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1: Si tú eres un bueno para nada y dices que nunca has ganado nada, probablemente esto lo puedas ganar. Soy tu amiga La Mami, ¿cómo andamos? Visita mis redes sociales como arroba La Mami Locutora, Mami con Y. Oiga, existe un campeonato de gritar. En Japón se han realizado competencias relacionadas con algo llamado Chabudai Gaishi. Básicamente, participantes expresan su frustración mientras voltean una mesita. ¿Sí? Una competencia de hacer berrinches, así como tu mamá te daba tus chanclazos porque te aventabas unos berrinches. Pues allá en Japón hay competencia del quien grita o hace el berrinche más grande. ¡Competencia! O sea, hay un ganador. Yo conozco uno que otro de 40 y que fácil ganaría, ¿eh? Fácil.

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2: Estos son tus tips de la hora del tráfico. Usa tus espejos para monitorear las áreas alrededor de tu carro. Voltea tu cabeza para revisar tus puntos ciegos antes de cambiar de carril o incorporarte. Usa la distancia del carril de aceleración para incorporarte con seguridad en el tráfico. En carriles estrechos, asegúrate de mantenerte en el centro de tu carril y no te apresures. Estos fueron los tips de la hora del tráfico. Soy tu amiga Mayra, informando para La Qué Buena. Síguenos en nuestras redes sociales como Qué Buena Rino en Facebook e Instagram. Maneja con cuidado.
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2: Estos son tus tips de la hora del tráfico. Mantén la calma y la paciencia, especialmente en situaciones de tráfico intenso. La congestión y los retrasos son inevitables en ocasiones, pero mantener la calma puede ayudar a reducir la frustración y mejorar la seguridad en la carretera. Respeta a los demás conductores, evita comportamientos agresivos y mantén una actitud positiva mientras conduces. Recuerda que la seguridad y la cortesía son fundamentales para un viaje tranquilo y sin incidentes. Estos fueron los tips de la hora del tráfico. Soy tu amiga Mayra, informando para La Qué Buena.
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2: ¿Cómo están, querido público conocedor? Ay, hijo de la jinjuria, ¿eh? Ya, el ombliguín y se llegó. Recuerden que este fin de semana largo, ¿eh? Si tienes que recoger boletos o algo, ya sabes, ponte trucha, porque oficinas se cierran, familia, se cierran. Oigan, amado público conocedor, existe un museo dedicado al fracaso, probablemente que ahí haya un pedazo de mi vida. Normalmente los museos presumen las grandes creaciones de la humanidad, pero existe un museo dedicado precisamente a productos e ideas comerciales que nunca funcionaron. ¡Ah, tachito! O sea, algo que se lanzó al mercado y que fue un fracaso, ahí probablemente lo encuentres. Y la idea detrás del museo está buenísima. Recordar que innovar también implica equivocarse, ¿eh? ¡Ah, qué chilo! Eso sí me gusta para que veas.
3: También las mujeres pueden, ¿eh? Y esas no se andan con cuentos. Así es que, luchas carnales, guachao.

Oigan, amados y amadas, ¿cómo están? Les habla su amiga la mami. Pongan atención a lo que les quiero platicar en este momento. Vengo con perspectiva psicológica. Guacha, qué chido me topé esto y se los voy a compartir. Claro, las cosas chidas hay que compartirlas. Desde la psicología hay una diferencia importante entre prepararte para algo y querer controlarlo todo. Prepárate, ¿eh? Mira, tener una entrevista mañana, eso es prepararse, ¿no? Y voy a estudiar para la entrevista y controlar sería, necesito saber exactamente qué me van a preguntar, qué van a pensar de mí y si me van a contratar. Eso es querer controlarlo. Lo primero depende de ti, ¿no? Porque te tienes que preparar para algo. Y lo segundo, ¿no? Y ahí podemos gastar una cantidad enorme de energía intentando manejar cosas que pertenecen a otras personas o al futuro. Una pregunta sencilla ayuda muchísimo. ¿Qué parte de esto sí depende de mí? Haz esa parte lo mejor posible y lo demás no lo conviertas en trabajo de tiempo completo dentro de tu cabeza. No lo haga, compadre, no lo haga. ¡Apúntele bien!

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1: ¿Están listos? Porque les voy a dar tres pasos sencillitos para que los ponga en práctica. Este es el Zumba de la radio, ahí les va. Número uno, es para que ya trates de ser más relajado y no trates de controlarlo todo. Número uno, separa plan de resultado. Puedes controlar cuando te preparas, pero no siempre puedes controlar cómo termina. Haz bien tu parte sin exigirte garantizar el resultado, ¿ok? Número dos, cuando algo cambie, no lo etiquetes inmediatamente. En vez de, esto es un desastre, a ver, prueba lo siguiente. Esto no era lo que esperaba, voy a ver qué hago con ello, ¿ok? Y tres, deja un pequeño espacio para la improvisación. Haz algo esta semana sin planear absolutamente cada detalle. Una salida, una comida, una tarde, una... Practica comprobar que no saber exactamente qué sigue no significa estar en peligro. O sea, practícalo. Deja un pequeño espacio para la improvisación. Porque planear tu vida está bien, pero querer obligar a la vida a respetar tu itinerario ya es otra cosa, ¿eh? Capicho, ¿no? Capichi.

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1: Estos son tus tips de la hora del tráfico. Si te preocupa encontrarte con tráfico pesado durante tu recorrido, toma tiempo antes de salir para establecer una ruta alternativa en tu GPC. Evita las horas pico y los lugares conocidos por la congestión. Esto te ayudará a ahorrar tiempo y reducir el estrés en tu viaje. Estos fueron los tips de la hora del tráfico. Soy tu amiga Mayra, informando para La Qué Buena. Síguenos en nuestras redes sociales como Qué Buena Rino en Facebook e Instagram. Maneja con cuidado.
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2: Vámonos a la información del deporte con Burrito Leiva. Burrito Leiva, te escuchamos. La información deportiva para la que buena 94.5.
3: Gracias, mami. Excelente miércoles. Tenemos lista la información deportiva. ¿Cuáles serán los equipos de la NFL que disputen el próximo Super Bowl? Bueno, se consultó con la inteligencia artificial más popular del momento y todas las inteligencias coincidieron en sus predicciones. ¿Qué creen? Nos espera un Super Bowl 61 entre Rams y Bills, partido donde Los Ángeles se impondría a Buffalo por coronarse como los nuevos campeones de la NFL. ¿Por qué Rams es favorito? El primer factor que dan con respaldo de muchos expertos y expertas de la NFL es la pareja que harán Garrett y Aaron Donald en la defensiva. En la NFL se dice que las defensivas ganan campeonatos y se considera que a eso le ha apostado los Rams, sin descuidar, claro, la ofensiva encabezada por Stafford, a quien también el chat GPT perfila como MVP del Super Bowl 61 en caso de que se cumpla el pronóstico de derrotar a Buffalo. ¿Estás de acuerdo con lo que dice la IA? ¿Estás de acuerdo? Ya lo veremos próximo febrero 2027 si se cumplen estas predicciones o el Super Bowl 61 sería muy diferente para entonces. El defensor del Real Madrid, Raúl Asensio, ha sido condenado penalmente en Gran Canaria por un delito contra la seguridad vial. Esta resolución jurídica está agravando su situación legal, pues el vato tenía un juicio oral o tiene por un presunto delito de revelación de secretos de índole sexual. Los hechos relacionados con las sanciones de tránsito sucedieron el pasado 16 de agosto. El canterano madridista fue interceptado por un control preventivo, un alcoholímetro, pues, y mientras conducía él su lujoso Porsche GTS, se realizó la prueba y ¡zas! No tuvo más que aceptar su culpabilidad en el juicio rápido. Un tribunal le impuso la multa de 14,400 euros y además le retiraron su permiso de conducir 8 meses. En el plano deportivo, Asensio no ha visto muchos minutos en la temporada del Real Madrid, pues está convaleciente de una lesión que lo afectó en la pretemporada. ¿Qué dijo el morro? Pues no tengo jale, pues me pongo a hacer desmanes. Por cierto, el clásico entre Barcelona y el Real Madrid se juega el 25 de octubre, todavía faltan varias semanas, pero se espera que ambos equipos sean contendientes por el título y que ocupen los primeros lugares de la tabla general. En el tenis, Alexander Zverev evitó una debacle histórica en el debut del US Open y logró superar en un dramático partido de primera ronda al italiano Lorenzo Sonego. El alemán, que tiene nombre de ruso, Alexander Zverev, participa bajo la máxima presión mediática como el primer cabeza de serie debido a la sorpresiva baja de última hora de Jannik Sinner. Tuvo que recurrir a la experiencia para dar vuelta al panorama sumamente adverso. El partido resultó bien exigente, fue una batalla de desgaste físico, mental. Zverev selló su pase la siguiente ronda con parciales de 6-4, 3-6, 6-7, 7-5 y 6-4. Fueron 4 horas 52 minutos de juego, culminando las acciones cerca de las 2 de la mañana. Ah, como tuvimos de por chisme el día de hoy y cerramos con el mero bueno. Las autoridades francesas desbarataron un plan de secuestro y extorsión que tenían como objetivo a Kylian Mbappé, la estrella del Real Madrid. La investigación fue liderada por la Policía Cibernética de Francia y reveló la existencia de una red delictiva que recopilaba datos personales de diversas figuras públicas. El cerebro detrás de esta operación fue identificado como Clement L., un joven franco-suizo de 18 años, conocido bajo el seudónimo de Lester Z. Ese muchacho coordinaba todas las fases de su planificación de la banda criminal desde una celda en prisión. Burlaba de forma sistemática los controles carcelarios utilizando, ¿qué creen?, 2 teléfonos celulares equipados con la aplicación Snapchat. Mediante esta aplicación, mantenía comunicación constante con sus cómplices en el exterior. El archivo digital decomisado por la policía francesa encontró direcciones residenciales y datos de seguridad de 26 objetivos de alto perfil. Kylian Mbappé, por ahora, sigue sano y salvo. Hasta aquí la información deportiva más destacada y todo lo que rodea el mundo del deporte. Mañana regresamos con más, mami.
2: Ahí quedó lo mejor del deporte con Burrito Leiva. Gracias, Burrito. Y usted quédese con nosotros. Somos La Que Buena 94.5.

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este momento tengo una historia de filosofía que te quiero compartir, una historia para adultos, le digo yo. Ahí les voy, agárrate las trenzas, Lupe. Los estoicos. Ellos utilizaban una comparación buenísima. El arquero. Un arquero puede elegir su arco, practicar, apuntar correctamente y lanzar la flecha lo mejor posible. Pero una vez que la flecha salió, puede levantarse el viento, moverse el objetivo o suceder algo que ya no depende de él. Entonces, ¿qué le corresponde al arquero? Hacer perfectamente su parte, hacer lo que a él le corresponde perfecto. Esta idea aparece en la tradición estoica asociada a pensadores como Epictetus, y sirve todavía hoy, ¿eh? Prepárate, trabaja, decide, apunta, pero entiende que hacer todo correctamente no significa controlar todo lo que ocurre después. ¡Ay, me dolió, pero me llegó!

0: Dice por acá, mi veneno es dejar todo para mañana, pero en verdad no saben a qué grado. Me ha subido el interés por dejar los pagos para otro día después de que ya pasó el día de límite.
1: Chale, hay que hacer un club. Pero mejor lo hacemos mañana. ¡Hola! ¡Diviértase en las mañanas!
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3: Estos son tus tips de la hora del tráfico. Usa tus espejos para monitorear las áreas alrededor de tu carro. Voltea tu cabeza para revisar tus puntos ciegos antes de cambiar de carril o incorporarte. Usa la distancia del carril de aceleración para incorporarte con seguridad en el tráfico. En carriles estrechos, asegúrate de mantenerte en el centro de tu carril y no te apresures. Estos fueron los tips de la hora del tráfico. Soy tu amiga Mayra, informando para La Qué Buena. Síguenos en nuestras redes sociales como Qué Buena Rino en Facebook e Instagram. Maneja con cuidado.
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1: Familia, dándole ahí una ventanita a lo que está pasando en cuestión de noticias. Autoridades del condado de Washoe investigan un accidente entre un vehículo y un menor que circulaba en la bicicleta. Esto ocurrió como las 11:40 de la mañana. El menor fue trasladado al hospital con lesiones. El conductor al parecer iba bajo los efectos del alcohol. Y ojo con esto, porque los niños en bicicleta nunca está de más bajar la velocidad y manejar con 5 sentidos aún más, ¿no? Esperemos que este niño salga de esto. Esto sucedió hoy en la mañana cerca del área de... de la Verdi, ahí por la... ¿qué viene siendo? Prickly Pear Road. Por ahí Merengues Méndez. Mucha atención a manejar, parientito. 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
2: ¡Aló! ¡Aló! No puede ser, Noticia. No puede ser, familia. Noticia. Les quiero. Fíjate mi mente cómo trabaja. Quise decir familia y decir algo de noticias. Y les dije Fanticia. No. La mente es poderosa, ¿vale? Poderosa. Familia, ahí les va. Arrancó ya, lamentablemente, un incendio más. Buenas noticias. Dentro de lo que cabe, ¿verdad? Porque el fuego que estaba en el área de McCollin llegó ya a su 46% de contención después de quemar aproximadamente 32,000. ¿Cuántos acres? Sí, más de 32,000 acres. Hágame usted el favor. Qué feo, ¿verdad? Esto es cerca del área de Orobada, Nevada. Ya las autoridades informaron que la actividad del fuego ha disminuido y las evacuaciones para esa área ya fueron reducidas. Se encuentra en nivel 1, que es get ready, es decir, mantenerse preparados. Todavía no hay que cantar victoria, ¿verdad? Pero especialmente porque los vientos pues siguen siendo un factor importante sobre esto. Familia, quédate con nosotros. Somos La Que Buena, 94.5, Reno, Nevada. Regresamos.

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2: ¿Qué huele, familia? Les habla su amiga la mami. Encuéntrame en redes sociales como arroba la mami locutora mami con Y y traigo una reflexión que dice lo siguiente. Tal vez estás agotado no porque tengas demasiados problemas, sino porque estás intentando resolver cosas que todavía ni siquiera han pasado. ¿Quieres saber qué vas a decir o qué va a decir alguien? ¿Qué pasará mañana? ¿Cómo terminará una relación? Si este proyecto va a funcionar, si las cosas saldrán exactamente como esperabas. Pero escucha esto, tener todo bajo control nunca fue una opción. Lo único que realmente tienes es tu siguiente decisión. Así que planea, prepárate y haz tu parte. Pero cuando la vida cambie el plan, no asumas inmediatamente que perdiste, porque alguna de las mejores cosas de tu historia probablemente jamás estuvieron en tus planes. Yo soy tu amiga la mami. Gracias por quedarte aquí conmigo.

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1: Estos son tus tips de la hora del tráfico. Mantén la calma y la paciencia, especialmente en situaciones de tráfico intenso. La congestión y los retrasos son inevitables en ocasiones, pero mantener la calma puede ayudar a reducir la frustración y mejorar la seguridad en la carretera. Respeta a los demás conductores, evita comportamientos agresivos y mantén una actitud positiva mientras conduces. Recuerda que la seguridad y la cortesía son fundamentales para un viaje tranquilo y sin incidentes. Estos fueron los tips de la hora del tráfico. Soy tu amiga Mayra, informando para La Qué Buena.
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0: público conocedor, ¿cómo andamos? Gracias por estarme acompañando como todos los días. Gracias, muchísimas gracias. Me despido ya de una avestruz. Su amiga la mami arriba del changarro de la Qué Buena, 94.5 Reno Nevada. Besitos, cuídense mucho. Ya mañana, pues mira, pues a un poquito la semana, a la mitad, ¿verdad? Ni muy, muy, ni tan, tan. Ahí vamos, al pasito, tuntún. Soy tu amiga la mami, le mando un beso, cuídense mucho. Búsquenme en redes sociales como arroba la mami locutora, mami con Y. Recuerda que las mañanas, Don Cheto, Mediodía MJ y yo, tu amiga la mami de 3 a 7.
1: ¡Pásenle!
0: Y es momento de despedirme. Adiós. Orwa Riverechi, arigato. 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
1: 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En Misterios Ocultos con Mayra Berenice, que inicia su primera hora en este momento. Bienvenidos a Misterios Ocultos, donde el misterio continúa. Amigos de Misterios Ocultos, Carmen de ESA está con nosotros en nuestra programación. Es numeróloga, nos acompaña, es mago, me encanta tenerla, me fascina su sonrisa, su positivismo, su energía. Carmen, buenas noches.
2: Hola, hola, muy, muy buenas noches. Pues ya nos encanta las dos porque me encanta cómo eres tú también.
1: Tan gracias. Chula, mamá. Miren, es importante tener personas alegres como Carmen en el programa porque nos ayuda a contagiarlos a ustedes del positivismo, de las cosas buenas, de la fuerza que podemos tener todos cuando nos enfocamos en algo y sobre todo cuando nos empoderamos con algo. Entonces, hoy el tema con Carmen es los cuarzos, los colores de cada uno de ellos y el beneficio que nos trae. Si necesitan para tener más calma en su vida, si necesitan en el amor, si necesitan en la abundancia. Hoy nos va a decir Carmen de qué se trata, cuál es el cuarzo, cuál es su color y cuál es la ventaja. Carmen, comparta por favor, mami.
2: Gracias, gracias, ya lo dijiste todo.
1: No, porque aquí vamos a saber ahora sí, a detalle.
2: Porque me encanta, porque eres una persona que siempre te has dedicado al conocimiento y todo eso, y es verdad lo que dice. Los cuarzos no solamente son piedras semipreciosas que tú las puedes usar en collares, en pulseras, en anillos. Las tienes que usar para poder protegerte muchísimas veces de la negatividad, de toda la gente, la envidia, de muchas cosas que pasan a nuestro alrededor. Fíjate, Mayra, que ni siquiera a veces la envidia iba para ti, pero cuando tú eres una persona receptiva, pasas en un lugar y hay personas negativas, la envidia se cuenta como que le encanta tu brillo y se voltea contra ti. Y tú dices, pero si yo no le hice nada a nadie, ni sin deberla ni temerla. Pero nosotros sabemos que todas las piedras preciosas y semipreciosas la han usado siempre. No es por estatus, no es porque yo soy muy rico o porque ay, soy el rey y la princesa, ¿no? Mira, Mayrita, todas estas piedras se utilizan como protección y para atracción también de que llegue lo bueno a tu vida.
1: Es por eso que tienen que saber cuál es el cuarzo, qué color, qué representa, y me imagino que hasta cómo prepararlo, ritualizarlo, armonizarlo, limpiarlo, Carmen.
2: Eso es muy importante lo que estás diciendo, porque yo puedo tener una tienda de cuarzos y no pasa nada, muy bonitos, muy preciosos, pero si yo no conozco cómo se debe de mi relación yo con mis cuarzos, cómo lo voy a empatizar conmigo, eso le llaman todos los psíquicos y curanderos, te lo voy a energetizar, yo te lo voy a preparar, pero uno lo puede preparar solo, Mayra. Si alguien puede hacerlo, tú también lo puedes hacer.
1: Sí.
2: Entonces hoy les vamos a decir ese secreto lindo de cómo puedes tú limpiar tu cuarzo. Cómo puedes limpiar, es más, deberíamos de limpiarlos constantemente, ya que estas piedras están trabajando sin querer o no queriendo.
1: Sí.
2: Para nosotros están todo lo que llega negativo, si ese es el trabajo de esta piedra preciosa o semipreciosa, va a traerlo y lo va a guardar. Cosa muy importante, Mayra, jamás uno debe de tocar los cuarzos ni las piedras de los demás.
1: Sí.
2: Ay, qué bonito tu anillo, qué bonito tu arete, pero déjame poner tu pulsera. Jamás se debe nadie probar un anillo de otra persona. Porque si ese es un amuleto y tú no lo sabes, cuando el momento que tú te lo pones, tú te atraes. Esa persona era como un pararrayos, pero cuando tú te lo pones, se descarga en ti todo lo negativo. ¿Sabías eso?
1: La verdad, no, pero tampoco nunca le he quitado ninguna pieza a nadie. Así como decirle, de verdad, dámelo, préstamelo, a ver, déjamelo, mido, no.
2: Muchísima gente es muy, muy afecta a tocar. Y yo les diría, para de tocar, especialmente cuarzos, piedras, joyas, cosas que no te pruebes nada más. Los cuarzos, mira, vamos a hablar rápidamente de un cuarzo que es mágico, que es, hay muchos, todos son mágicos, pero te tendría que hablar del cuarzo cristalino. Ese cuarzo tiene gran poder. El cuarzo cristal, lo que tiene tal magnitud que se utiliza para los relojes, se utiliza para los cohetes que van al espacio, se utiliza porque tiene verdaderamente, jala energías, permite que las cosas se muevan dentro. Y tú sabes que un cuarzo blanco constantemente está creciendo. Si la gente pone atención, su cuarzo cada vez es más grande. Eso es mágico. Okay. Es increíble.
1: Increíble,
2: sí. El cuarzo blanco lo puedes usar en tus macetas. Esa maceta va a tener mejor vida. Lo puedes usar en tus animales. Una vez yo lo hice con una tortuguita. Un amigo y yo compramos mini tortuga en el downtown. Y un día vino ella, yo puse mi cosita con agua y cuarzos y así. Y mi tortuga...

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1: Si persistes que quede en tu pecho, sí, vas a ver que vas a empezar a tener tanto amor y la gente te va a ver con tanto respeto, con tanto cariño. Es tan impresionante, Mayra. Mira un cuarzo rosa. Cuando entras a tu casa, amigos, por favor, de la puerta de su casa, todo, todo al lado derecho al fondo, pongan un cuarzo rosa, lo más grande que puedan. Sí. ¿Y qué creen? Van a empezar a ver cómo su familia se armoniza, buenos amigos llegan. Dicen que sí, a veces es a poner otras piedras porque es demasiado el amor que entra en esa casa. Pongan cuarzo rosa.
2: Eso, Mayra, me gusta, Carmen, y más ahorita que la gente está conviviendo mucho juntos, ¿verdad?
1: Sí. Sí, mamá. Es muy importante en tu casa.
2: Para que no haya pleitos. Sí, mamá.
1: Vas a ver que las cosas cambian. Hay, por ejemplo, el rojo es el de la sangre. Es buenísimo para tener circulación, todo lo que es el rubí, todas las cosas rojas, incluso cuarzos que son así como medio naranjas, te ayudan a que circule mejor tu sangre, que te sientas más apasionado por la vida, que te sientas alegre, muy contento. Lo que es naranja y rojo en cuarzos o cristales en el preciosos, ustedes van a notar ese euforia, esa cosa tan bonita que es como si estuvieras enamorado, Mayra. Es algo fantástico. Pero ahora, si quieres tener dinero, hablo rápido porque no tenemos mucho tiempo.
2: Tan linda, sí.
1: En los cuarzos verdes, como la malaquita, ¿quieres tener dinero? Por favor, cómprate una malaquita, es una piedra verde muy barata que está en todos lados y tiene como rayitas. Esa ponla en tu bolsa, pero tienes que lavarla. Vamos a decirles el secreto, Mayrita.
2: Ok.
1: Vas a abrir la llave de tu lavadero.
2: Sí.
1: Y vas a poner, o lavabo, vas a poner que corra el agua y con tu otra mano vas a empezar a echar el agua a tu cuarzo, a tus piedras.
2: Okay.
1: Vas a pedir en ese momento que se vaya todo lo negativo, que se limpie, dándole gracias por el trabajo que está haciendo para ti. Y ahora la pones completamente debajo del agua y le dices: yo te bendigo con esta agua bendita, agua de luz, agua de fuerza, para que tú te energetices y que solo me sirvas a mí, que soy fulana de tal, sí. Carmen de esa.
2: Me encanta, qué bonito tema, Carmen, y yo sé que podríamos platicar de esto por mucho más. Desafortunadamente el tiempo se nos viene encima, pero por favor, amigos, amigas, si se quedaron con dudas, sus preguntas, quieren saber qué color, qué cuarzo, incluso quieren uno, Carmen de esa se los puede preparar, se los puede armonizar, se los puede entregar, y es buenísima en todo lo que hace, así que ahí les va el número telefónico de Carmen de esa, que además está en redes sociales también. Carmencita, ¿dónde la buscamos, mami?
1: Como no, muchísimas gracias. 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Y otro día vamos a hablar de tu signo y tu cuarzo. 626-409-4563. O Carmen con K de esa 777@gmail.com.
2: Ahí está, Carmen.
1: Muchas gracias, Mayra. Gracias por la oportunidad de poder hablar contigo, sentir este equipo precioso y a toda la gente maravillosa a través de ti.
2: Amén. Gracias, mamita.

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3: Cada noche, amigos, en Misterios Ocultos tenemos el apoyo del maestro Fernando de Caminos de la Vida. Porque hay tanta gente allá afuera que tiene dudas, que tiene preguntas, que tiene ganas de, pues, de finalmente lograr cosas en la vida, o de repente estaban muy bien y de repente la suerte cambió, o de repente han sido personas que toda su vida salados. Vamos a ver qué es lo que está pasando. Hay que descubrir la verdad a través del apoyo del maestro Fernando de Caminos de la Vida. Maestro, gracias por acompañarme aquí en el programa cada noche.
4: Oh, Mayra, buenas noches. Gracias a ti por invitarme, por permitirme compartir con tu público pues este segmento en donde uno toca temas que pues no son muy comunes. No todo el mundo está acostumbrado a escuchar hablar de energías, de hechizos, de envidias, y eso que hoy en día se habla mucho de vibras, ¿no? Que la vibra aquí, que la vibra allá, que para las vibras, que para traer buena vibra. Bueno, hablan mucho de las vibras, pero no saben o no saben decir hasta de qué manera se puede manejar las vibraciones o las energías, ¿no? ¿Por qué? Porque la vibración o la energía es estándar, es como el bambú, está ahí quieto. Se inclina para un lado, se inclina para otro, pero de ahí no se mueve. Así es la energía. Se inclina para lo oscuro, se inclina para la luz, se inclina para hacer el bien, se inclina para hacer el mal, pero la energía depende como la gente la manipule, como la gente la intencione.
3: Por eso es tan importante dejarse guiar y hacer las cosas de la mejor manera. 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
3: Hasta donde llegue la señal, lo más seguro es que allí van a ser atendidos. Vamos con María Elena, ella está en la ciudad del Monte, California. María Elena, bienvenida, mija, la escucha el maestro Fernando.
5: Hola, María Elena. Buenas noches.
4: Dame tu fecha de nacimiento, buenas, María Elena, por favor.
5: 30 de agosto de 1969.
4: Agosto 30 de 1969. Eres de Virgo, tu ser de luz orifiel, día favorable los miércoles, piedra el zafiro, color gris, metal mercurio y elemento tierra. Estimada amiga, le agradezco mucho su llamada. ¿Tú ya has ido a algún lugar a buscar ayuda antes de hablar aquí a la línea aquí con Mayra Berenice, o es primera vez que buscas ayuda?
5: Mire, sí he ido a muchos, acudido a muchos, o sea, para que me ayuden, que tengo un problema y la verdad ya no sé qué hacer y pues hablé aquí ya con usted, a ver si usted me puede ayudar, a ver qué es lo
4: pues
5: que
4: vamos pasa. Vamos a ver hasta lo inexplicable para ayudarte. Mira, estimada amiga Elena, mira, híjole, aquí la noto demasiado triste, confundida, desesperada, intranquila, porque tienes muchos problemas en lo personal, pero particularmente con tu pareja. Hay mucha discordia y la verdad que esta relación se ha sostenido más por las ganas tuyas, por el amor, porque pues has aguantado muchas, muchas cosas, ofensas, maltratos, no solamente maltratos físicos, sino verbales y de todos los sentidos por parte de tu pareja, que no te respeta, pero tampoco te va, es increíble, ¿no? Si no te quiere, pues ¿para qué te va?
5: Sí,
4: y sigue.
5: Así es.
4: Es que mira,
5: sí.
4: Mira, hay veces no me gusta meterme mucho en este tipo de situaciones, porque pues muchas veces hay más problemas con las verdades, pero es mejor una gota de verdad y no una lluvia de mentiras. Pero lamentablemente, estimada amiga, es que tu marido te ha venido jugando chueco hace años. él aparte de ti, aquí noto una tercer persona metida en la relación de ustedes. Esto quiere decir que él aparte de estar contigo trae a otra mujer, trae a otra persona, inclusive, estimada amiga, con esa persona hay familia, o sea, tienen, sin ánimo de equivocarme fácil, unos dos hijos, y por eso, estimada amiga, pues él esto comporta de esa manera, esto inclusive, esta mujer es la que te está haciendo a ti daño, te está haciendo brujería, estimada amiga, para haz de cuenta, sí, como a ponerte una vela en los ojos, porque si vamos a hablar en lo que produce tú y tu esposo en el trabajo, en las cosas financieras, tú eres la que más has producido, tú eres la que más trabaja, pero el que administra el dinero ha sido siempre él por el machismo. Y date cuenta que todo, si tú cada vez que le preguntas dónde está el dinero, casi te quiere golpearte porque preguntas, ¿no? Pues el dinero está metido en, sí, la otra familia. Ahí es donde están las cosas. El problema es que no es por mala suerte ni porque estés alada con el dinero, sino porque tienes a alguien que pica de más, y ese que pica de más pues es tu esposo, porque tiene que cumplir. Allá sí cumple porque le exigen. En cambio, como tú no le exiges, ¿sí me entiendes? Ya él te acopló a, lamentablemente, sí, a su sistema de vida. Entonces, pues lamentablemente eso es lo que está pasando, estimada amiga. No sé si tú sospechabas o sabías algo de esta relación, pues que lleva esta, que lleva a su esposo.
5: Sí, mire, yo sí, bueno, ya sabe que uno, mujer, sospecha uno de las cosas, y pues como la relación va acabando así poco a poco, y discusiones, y me mienten muchas cosas, y yo pues sí sospechaba, por eso yo busqué ayuda, y por eso les pido que me ayuden también ustedes, pues para ver qué tengo que hacer, porque la verdad sí, yo ya no, o sea, estoy desesperada. Ya mi relación, claro, con mi matrimonio, mi esposo, va muy mal.
4: Pues es, y no, mira, quiero perder es que para allá iba. Uno en la vida tiene que tomar decisiones, no las que uno quisiera, pero hay veces le toca, porque tú tienes que practicar el yo. ¿Me entiende? El yo quiere decir amarte a ti misma y mejorar tu yo interior. Yo soy, yo puedo, yo quiero, yo soy amor, yo soy abundancia, yo soy paz, yo soy tranquilidad. Merezco. O sea, primero estás tú. ¿Por qué? Porque tú estás viviendo para otra persona que te está drenando, ¿no? Entonces has descuidado tu yo por complacer a una persona que te lo ha demostrado de mil maneras, que no te quiere como tú lo quieres, no te respeta como tú lo respetas, y pues, estimada amiga, pues es que más claro ni el agua, ¿no? Entonces, yo sí le puedo ayudar, pero a ti, ¿sí me entiendes? Y ya de ahí en adelante, esto, las decisiones las tomas tú, ¿no? Si tú decides seguir con esa persona, sí te puedo ayudar a que tú te recuperes física, mental, emocional, espiritualmente, para que estés tranquila. Y te repito, vas a tener que tomar decisiones, muchas veces no las que uno quiere, pero hay veces sí le tocan, ¿ok? Y sobre todo que te tienes que curar, porque esta mujer te está haciendo muchas cosas. Entonces, pues no es lo mismo actuar uno como algo a la mala que actuar uno con conciencia tranquila y con la mente limpia y clara, ¿ok? Entonces, pues esperamos aquí en la oficina. Les creo que es donde más cerca te queda. Aquí con mucho gusto solucionamos todo esto. Tráeme una fotografía, sí, de tu esposo, por favor. Tráeme un poco de agua bendita, te la consigues. Y tú eres persona de Virgo, voy a ocupar una veladora azul de vaso. Con esto vamos a necesitar para hacer el ritual que necesitamos hacer en estos momentos para ti, ¿ok?
5: Ok, pues sí, se lo voy a agradecer muchísimo, porque sí, ya la verdad ya no, o sea, ya no puedo, ya, o sea, ya no sé ni qué hacer, pues, y espero que
4: más a veces que usted me ayude. Se va a aclarar mucho tu mente, se va a aclarar mucho tu corazón, y más cuando te liberes de todo esto, porque es como, haz de cuenta que tienes una venda en los ojos, se te va a quitar completamente de tu vida, para que vea las cosas más objetivamente, y para que aprendas a darle solución a tu vida más con la mente que con el corazón. Porque uno con la mente piensa y actúa, el corazón muchas veces hace uno cometer errores, ¿ok?
3: ¿Ok, mami?
5: Sí, así es, así es.
3: Ándele,
5: sí,
3: pues,
5: muchísimas gracias.
3: No, al contrario.
5: Gracias, muchísimo.
3: Ok, María Elena. Gracias. No, pues, gracias a usted, mamita. Aguántenos ahí poquito, le voy a pasar la información. 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
3: 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Ahí está. Gracias al maestro Fernando de Caminos de la Vida.
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3: Esta noche es paranormal. Y presentamos desde la Ciudad de México a Oxlan Castro. Él es el investigador paranormal que no vacila para llegar a la verdad. Él ha recibido un video donde muñecos hablan de noche. Oxlan, buenas noches y bienvenido a Misterios Ocultos.
6: Hola, ¿qué tal, Mayra? Buenas noches. Y precisamente si me llegó una grabación a mi correo, en el canal de YouTube y en mis redes sociales, la gente es común que me mande evidencias para que las investigue. Algunas resultan ser falsas, algunas resultan, pues, quedan en el misterio. Esta grabación que me enviaron precisamente es de esas que quedan en el misterio y que sería súper interesante investigar. Trata sobre un trabajador que toca el turno de la noche y él dice que durante esas madrugadas en el stand de los juguetes a veces comienzan a hablar y entonces por eso decide grabar esta evidencia y ya no la comparte.
3: ¿Estos muñecos son algunos en específicos? Hemos escuchado como Barbies o Trolls. ¿Estos qué tipo de muñecos son?
6: Pues al parecer lo que se ve en la imagen, ya que también es de baja calidad por la resolución del teléfono y además porque las luces se encuentran apagadas, pero son como este tipo de bebés que dicen sus primeras palabras quizá. Lo curioso es que, bueno, ahí no nos lo narra, el video está editado en menor cantidad con letras nada más para platicar o contar la historia de lo que sucede. Comienza diciendo que escuchó que las muñecas se movían o que empezaban a hablar, entonces él con su celular va a los stands y encuentra a dos precisamente que empiezan a hablar. Pero cuando las está grabando, una detrás de él comienza a hablar también. Voltea y la empieza a grabar y las otras comienzan a hacer un diálogo diferente. No se escucha muy bien en la grabación qué son las palabras que emiten estas muñecas, pero antes de que se vaya, a él comienza a darle miedo, porque las muñecas se empiezan a mover, es como este tipo de muñecos que tienen pilas, y que les aprietas un botón y que hablan, o se mueven. Pero lo curioso es que están de frente, están encontrados estos muñecos, y comienzan a hablar parecida como uno enfrente del otro. Y antes de que él se vaya, empieza a tener una sensación pues de escalofrío, tiene miedo, y entonces comenta que mejor se va, y las muñecas comienzan a reírse. Ahí pone algunos títulos diciendo que aun cuando él iba lejos, escuchaba todavía las risas de estas muñecas.
3: Y entonces era como que las muñecas estaban platicando entre sí, como si estuvieran teniendo una plática, una conversación entre ellas.
6: Pareciera que sí. Mira que esto es extraordinario, hay mucha gente que pues le puede dar muchos causantes lógicos a esto. Pero yo he leído algunas historias que me mandan sobre precisamente que estos muñecos en la noche realizan ese tipo de cosas sin que nadie los prenda, ¿no? Yo mismo tuve una experiencia un día de estos con una de estas muñecas en mi casa, porque tengo algunos sobrinos. Y una noche en especial me sucedió algo similar, así que este video en particular me parece que es muy extraño y enigmático.
3: Amigo Oxlan, ¿cuántos años tienes dedicándote a esta investigación de estos fenómenos paranormales y por qué lo haces?
6: Bueno, ya desde niño yo realizaba algún coleccionismo sobre videos, sobre libros, sobre cosas de fenómenos paranormales. Pero llevo 8 años dentro de la plataforma de YouTube, fui el primer youtuber en toda Latinoamérica en realizar o exponer este tipo de contenido. Y pues bueno, ya tengo una trayectoria abundante, ¿no? Y llena de casos que me resultan muy, muy misteriosos y que a mí me apasionan. En un principio, yo creo que como a la edad de 16, 17 años, me metí mucho en estos temas paranormales, hasta que no sé qué me pasó, creo que me metí de más y comencé a enfermarme de alguna forma con este tipo de cosas. Así que las dejé a un lado, pero cuando regresé y hacer los temas en YouTube, yo creo que ya me sentí un poco más maduro y he podido estar pues, observando todas estas evidencias y conociendo casos que la verdad son fuera de este mundo.
7: Para las personas que se dedican a esta investigación, ¿hay una preparación previa, Oxlan, que tú realizas cada vez que vas hacia una investigación de campo?
6: El personal no, como que teníamos algo, algún ritual.
7: Sí, algo, correcto, ¿no? Algún ritual, alguna protección, algo que les ayude a contrarrestar cualquier... Porque imagino que has vivido muchas cosas y en algún momento, pues has tenido algún temor.
6: Sí, claro, en estos temas siempre se tiene miedo, pero mi forma de investigación es buscando más la razón. Mi canal se llama Realidad Paranormal y aunque se exponen los fenómenos paranormales, se busca en todos los casos pues encontrar una realidad más natural que sobrenatural. En muchas de estas ocasiones hemos encontrado que hay fraudes, que son malas interpretaciones, que hay cosas falsas, pero también en muchas otras no encontramos nada que pueda decir que eso es algo normal. Por lo tanto, yo sigo creyendo y a pesar de que soluciono algunos de estos videos, sigo creyendo que los fenómenos paranormales existen, porque efectivamente sí he tenido algunas experiencias paranormales y sé que muchos en la audiencia las han experimentado. Yo siempre he dicho claro. Que las evidencias paranormales más reales son las que uno mismo experimenta, las que uno mismo siente. Entonces, a veces creemos en los videos que nos presentan en las redes sociales de un fenómeno paranormal o no lo creemos, pero no importa, está bien, siempre va a haber como esa contradicción. Pero claro. Nuestros sentimientos y las experiencias que tengamos, esas sí son muy reales y sabemos lo que vivimos.
7: ¿Y qué sucedió siempre con este señor que te envía el video? ¿Ya no has tenido contacto con él? ¿Ya no ha tenido esa experiencia de nuevo?
6: No, fíjate que quien me lo envió no fue directamente quien grabó esto, sino que se ha estado compartiendo en algunos lugares, en algunos sí. Grupos, principalmente de WhatsApp. Hay mucha gente que comienza a compartir ese tipo de contenido, pero que no llega a ser expuesto en plataformas audiovisuales importantes. Me envían el video, como te lo platicaba, ya llevaba un escrito, ya tenía ahí letras, lo pueden ver en mi canal de YouTube contando un poco la historia. Esto sucedió en México y viendo los comentarios, viendo la reacción de las personas que me escribieron después de poner el video, me contaban que efectivamente quien trabaja en centros comerciales o jugueterías o la seguridad privada que se queda en la noche a vigilar, comenta que efectivamente en las mañanas las muñecas aparecen en otros lados de los centros comerciales, por ejemplo, en áreas donde no tendrían que estar. Y entonces ellos piensan que pues se pueden mover solas, ¿no? Porque las tienen que llevar nuevamente a los stands. O que sí, efectivamente han escuchado que los muñecos se prenden solos, que hablan en la noche. Mencionan también los escépticos, las personas que buscan una respuesta más terrenal.
7: Sí.
6: Que pueden ser las vibraciones quizá de los autobuses que pasan en la madrugada de noche, quizá que puedan hacer vibrar el piso.
7: Activar.
6: Por el sensor, exactamente. Puede haber muchas respuestas, efectivamente, pero en el video, en especial, se nota como esa forma de que algo está ahí, porque las muñecas podrían prenderse solas, una o dos, pero no tres o cuatro, quizá... Y no que parezca como una charla entre ellas, y mucho menos que a él, cuando le da miedo y decide retirarse, las muñecas al unísono comienzan a reírse. Es decir, no siguen la plática, donde parece que lo han vencido y que las está grabando, las muñecas comienzan como a burlarse, a reírse. Eso es escalofriante y eso yo creo que le da un poquito de forma para que sea algo importante para investigar, ¿no? Sería interesantísimo poder algún día ir a un centro comercial de estos donde dicen que los muñecos se prenden solos o hablan.
7: Efectivamente, y fíjate que igual nosotros exponemos, incluso nuestro disclaimer dice fue expuesto, tu mente lo procesó, sacaste tu conclusión, nosotros lo ponemos ahí, la gente decide, pero cerramos siempre con decir que el misterio continúa, Oakland.
6: Claro, siempre debe ser así, siempre debe ser así. Por todos los años en que el hombre ha existido, siempre ha habido enigmas, siempre ha habido cosas paranormales extrañas que nos suceden y seguirá habiéndolas. Así que todo este mundo paranormal en realidad existe de alguna forma. Es interesantísimo que en algún momento pudiéramos darle respuestas a algunas de estas evidencias.
7: Efectivamente. Con nosotros esta noche, que es Viernes Paranormal en Misterios Ocultos, Oakland, mundo insólito, fenómenos paranormales, misterios, enigmas, ufología, todo lo increíble. ¿Y dónde te encuentran, amigo? Comparte con nosotros tus redes y YouTube.
6: Sí, nos pueden encontrar en el canal de YouTube como Oakland Investigador, Realidad Paranormal. Oakland Investigador, Realidad Paranormal, también en la página de Facebook, que se llama igual, Oakland Castro, en Twitter, Instagram, y las transmisiones en vivo por YouNow, también todo me encuentran con Oakland, O-X-L-A-C-K, el investigador.
7: Excelente, muchísimas gracias y será hasta la próxima.
6: Muchas gracias, te mando un saludo desde México.
3: 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Amigos de Misterios Ocultos, ahora quiero decirles que tengo a Efraín G. Santos con nosotros. Nos acompaña en nuestra programación. Quiero darle la bienvenida, como siempre. Efraín, ¿cómo está? Buenas noches.
8: Mayita, buenas noches. Aquí habla Efraín Gutiérrez para servirles. ¿Cómo están todos por allá?
7: Efraín, vamos a platicar esta noche con usted acerca de la reencarnación. ¿Esto viene siendo la vida después de la muerte?
8: Así es. La reencarnación ocurre cuando uno, la persona ha muerto, pasa cierto lapso de tiempo y después vuelve a reencarnar.
7: Entonces, ¿sí existe de que uno viene en el cuerpo de alguien más?
8: Fíjese que en la cultura occidental, en nuestra cultura, no creemos mucho en la reencarnación, pero nosotros, los experimentos que llevamos a cabo con hipnosis, sabemos que la reencarnación es un hecho real, Mayra.
7: ¿Por qué será que nosotros no podemos recordar? Bueno, lo podemos lograr tal vez a través de la hipnosis, pero así a simple vista no podemos recordar si hemos estado aquí antes, Efraín. Es como que se nos borrara la memoria.
8: Sí. Sin embargo, los sueños recurrentes, Mayra, los sueños recurrentes que soñamos a veces una y otra vez, indica que nosotros podemos estar recordando situaciones del pasado. Cuando soñamos, por ejemplo, una casa en forma constante y que de una u otra forma nos relacionamos ahí, esa puede ser una vivencia del pasado.
7: ¿Hasta cuántas vidas podríamos llegar a tener o volver, Efraín?
8: Teóricamente, según la numerología, son 144 vidas.
7: ¡Wow!
8: 12 veces 12. Y en ese lapso de tiempo uno puede, el espíritu encarnado se va perfeccionando hasta que uno puede unificarse más con su creador y pasa a los planos superiores y de ahí ya no regresa.
7: O sea, irnos poco a poco alineando con la divinidad hacia la forma correcta, hacia la forma más humana, de más amor, más espiritualidad.
8: Sí, así es, Mayra.
7: Entonces, Efraín, cada vez que volvemos es una lección.
8: Sí, cada vez, exactamente. Cada vez que volvemos es una lección. Estamos aquí para aprender, para amar, para sacar lo mejor de nosotros mismos y de los demás. Mientras no cumplamos eso, volvamos a reencarnar una y otra vez.
7: ¿Qué es lo que sucede si no nos tocaba morir y nos suicidamos antes de tiempo? ¿Reencarnamos de nuevo?
8: Hay veces que se reencarna en forma inmediata. El suicidio realmente lo que hace es frenar la evolución del alma, frenar la evolución del espíritu, mejor dicho. Entonces, uno desencarna y se ve precisado a encarnar a veces en forma casi inmediata. Y entonces el castigo que se tiene es que usted reencarna, empiece a evolucionar bien, y cuando ya ha logrado muchas cosas, muere repentinamente.
7: Ah, caray. Entonces las personas que mueren así y son buenas personas y es buena gente, exitoso, exitosa, etcétera, y muere de la nada, ¿ya le tocaba porque ya estaba en su momento? ¿Era tan bueno que así era?
8: No, ya le tocaba porque va a pagar un karma, porque si antes él se quitó la vida, ahora los ángeles de karma le quitan la vida a él cuando él ya está bien con la vida, para que aprenda a valorarla.
7: Qué interesante, Efraín. Personas que de repente pueden retroceder, por ejemplo, reencarnar en un animal, ¿o no?
8: Es muy poco probable que una persona reencarne en un animal. Una persona que ha hecho mucho daño en una vida se ve precisada a reencarnar, y a veces en un humano muy imperfecto. Por ejemplo, pueden nacer defectuoso, pueden nacer sin poder hablar, sin poder moverse, porque está pagando un karma, porque ahora él va a aprender lo que es depender de los otros, quienes se les hizo daño.
7: Entiendo.
8: Aprende, se les quiere, y puede evolucionar más adelante.
7: Wow, pero casi no retroceder, más bien va uno de un, digamos, de animal hacia adelante, ¿no? Hacia ser humano.
8: Sí, así es, Mayra.
7: Efraín, ¿es cierto que muchas veces cuando reencarnamos volvemos de una de otra forma a convivir con nuestros seres queridos, o tal vez en el mismo grupo de amistades, volvemos entre los mismos?
8: Muchas veces sí, Mayra, sobre todo cuando quedan compromisos pendientes. Por ejemplo, si una madre muere y quedó con sus hijos, preocupada por sus hijos, es posible que esa madre vuelva a nacer en esa misma familia para volver a proteger a sus hijos. Por eso hay hermanos que sienten mucho afecto por sus otros hermanos, sin que ellos sepan por qué. Y los hermanos los ven como si fueran sus padres.
7: Entiendo.
8: Hermanos o hermanas que se apegan tanto a una hermana, digamos, que la ven como si fuera la mamá, porque muchas veces es la mamá.
7: ¿Podría pasar que yo fui mujer, me porté muy bien con mi esposo, me muero, se muere él, al regresar, él es la mujer, yo soy el hombre y lo maltrato?
8: Muchas veces, de hecho, se dice que uno reencarna mujer, hombre, mujer, hombre, u hombre, mujer, hombre, mujer. Es así, porque si uno reencarnara solamente como mujer, acabaría teniendo un carácter muy débil. Y si reencarnara solamente como hombre, acabaría teniendo un carácter muy brutal. Entonces, se debe lograr el equilibrio, la ternura y el amor de la mujer con el espíritu de ataque y la inteligencia del hombre. El alma debe estar equilibrada en esos factores. Cuando una pareja se lleva bien y mueren los dos, si se llevaron bien, lo más probable es que si reencarnan y vuelven a tratarse, que se vuelvan a llevar bien. Por eso hay personas o hay matrimonios que dicen, es que siento como si lo conociera desde mucho antes. Y esos matrimonios, cuando ocurren, Mayra, generalmente a ellos se les va muy bien, económicamente muy bien.
7: Exacto, que son esos amores de que uno los ve y dice qué bonito se ama esa pareja, ¿no?
8: Sí, exacto.
7: Efraín, si nosotros nos enteramos que tal vez en otra vida pasada fue una vida dolorosa, o de mucho sufrimiento, de mucho lamento, o de mucha mala suerte, por decirlo así, ¿podemos en esta vida hacer algo al respecto? ¿Modificar?
8: De hecho, hay dos situaciones aquí, Mayra. El karma existe y lo tenemos que pagar. Lo pagamos a veces con dolor y a veces con amor. El karma que pagamos con dolor es cuando nos va mal y nos ponemos a renegar de Dios y decimos que Él es injusto, que no nos apoya, etcétera, etcétera. Toda aquella persona que reniega porque le va mal está pagando karma, está pagando karma. Es como cuando te cobran algo y no lo quieres pagar, o lo pagas con dolor. Pero cuando una persona acepta pagar karma cuando le va mal y se encomienda a Dios y dice, pues, que se haga lo que Dios quiera, esa persona está pagando karma, pero con su voluntad. Normalmente esas personas suelen ser muy afectuosas con otras personas y suelen ayudar mucho a otras personas. Así es como opera el karma.
7: Entiendo. Efraín, ¿podemos nosotros, si tenemos, por ejemplo, si sabemos que en una vida pasada, hay gente que me ha contado, le tengo mucho miedo a las armas y resulta que en una vida pasada lo asesinaron con una arma, ¿se pueden superar estas cosas a través de hipnosis, por ejemplo?
8: Sí, la hipnosis profunda puede hacer que uno lleve al sujeto a vidas anteriores, y en vidas anteriores pueden salir los traumas que tienen a veces muchas formas de presentarse. Hay personas que le temen a las alturas, por ejemplo, porque en vidas anteriores murieron en caídas o algo así. O hay personas que incluso manifiestan síntomas de enfermedades que físicamente no tienen, pero que están allí porque en una vida anterior tuvieron o murieron de esa enfermedad.
3: Muy bien. Efraín Gutiérrez, Efraín G. Santos, con nosotros desde Ciudad Juárez, Chihuahua, esta noche para Misterios Ocultos. Pero quiero que sepan que Efraín es maravilloso en todo lo que hace y que está a la orden de cada uno de ustedes que tenga dudas o preguntas. Hay un número, hay Facebook, hay WhatsApp. Efraín, comparta con nosotros.
8: Gracias, Mayra. Mi número americano es el 915-264-8727. Lo repito, 915-264-8727. Y el número mexicano, 011-52-656-375-0717, Mayra.
3: Es el
8: Facebook. En el Facebook estoy como Zenón con X. Zenón de Samos.
3: Será hasta la próxima, Efraín. Muchas gracias.
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3: Amigos de Misterios Ocultos, un placer decirles que en esta ocasión Bárbara Malinowski nos acompaña. Hipnoterapeuta, coach de vida y está con nosotros. Bárbara, bienvenida. Buenas noches.
4: Hola, buenas noches, Mayra. Oye, que gracias por esta invitación. Me encanta estar con ustedes. Me encanta ese público maravilloso que te sigue. Y pues aquí estamos para dar información.
3: Así es, Bárbara. Gracias, mamita. Miren, es importante saber que existen cosas que los hombres no soportan de nosotros, las mujeres. Y lo tenemos que saber para cambiarlo, para hacer feliz a nuestros hombres. Así que, Bárbara, empecemos. Yo quiero saber cuáles son esas cosas que les cae muy mal a ellos que hagamos nosotras.
4: Sí, los hombres odian de las mujeres algo, ¿no? Que es, bueno, muchas cosas, ¿no? Pero es algo, es la falta de comunicación. Aunque la gente no crea, sí, las mujeres a veces no nos comunicamos. Y la mujer tiene algo de que cuando, por ejemplo, está enojada o está molesta, en vez de decirlo, sí, el hombre le pregunta, oye, ¿y qué te pasa? No, nada, a mí no me pasa nada.
3: Los confundimos, Bárbara. Ajá.
4: ¿Ah? Sí.
3: Los confundimos.
4: Sí, entonces el hombre dice, oh, por ejemplo, dice ella, oh, yo quería ir al cine. Entonces le dice, ay, no, pero no tengo ganas, porque más bien no vamos a comer un helado. Bueno, y van a comer el helado y ella está con la carota, enojada. ¿Y qué helado quieres? No sé, cualquiera. ¿Ya? Entonces, sí, eso es realmente incómodo, ¿verdad? Yo les digo, porque yo me acuerdo, yo jovencita lo hacía, hoy en día no, pero de jovencita lo hacía y no decía lo que quería, ¿no? Sino simplemente cuando por ahí decía, no, es que yo realmente lo que quería ir al cine. Y el hombre le dice a uno, bueno, pero me hubieras dicho, ¿ya? Entonces sí, eso es algo que molesta muchísimo porque no hay, ahí no se está manejando la comunicación. Otra cosa que les molesta a los hombres, ¿verdad? Es que seamos teatreras. ¿Eso qué significa? Como dicen aquí dicen, los americanos dicen aquí, drama queen, ¿no? O sea,
3: ajá,
4: como
3: exacto,
4: que a todo le damos un drama y una vuelta. Y es como que, oye, no fuimos a la fiesta. Okay, entonces ella empieza, sí, porque seguramente ahora van a decir que nosotros estábamos peleados. Y seguramente que eso. Y hacen una historia que uno dice, caramba, escríbete un guión de película, sí, o de novela, porque eres buena, sí, ¿no? Sí. Eso es incómodo, o sea, no exagerar, ¿no? Porque yo puedo decir, okay, sí, pues a veces la gente tiene un poquito de drama, pero no se queden en el drama, ¿no? Otra cosa que le molesta muchísimo a los hombres, Mayra, es que investiguen, sí, todo sobre ellos, todo. Hasta cuando están en silencio, ¿ya?
3: Sí.
4: ¿Ya? Ajá. Sí. Ay, mi amor, te veo muy callado. No, aquí
3: algo
4: nada.
3: Has de traer porque estás bien calladito.
4: Ajá. Sí, sí. Y no, estás raro. Que no estoy raro. Que estás raro. Y nosotras como que inventamos ahí esa parte de que está pasando algo y no está pasando nada. Mira, yo siempre digo, ¿no? Que había un chiste que decía, ¿no? Así como que el hombre está pensando, ¿no? Está sentado en el sofá, está pensando. Y ella está detrás. Ay, Dios mío, ¿qué será? ¿Será que tiene otra mujer? Estará pensando en ella. Y ponen así después la otra figurita y el hombre está pensando, caramba, ¿comeré pizza o comeré, sí, pollo asado?
3: Y se les ve la cara así como de un pensamiento así muy interesante y es cualquier cosa, ¿verdad?
4: Sí, cualquier cosa, pensamiento profundo y no.
3: Sí, mamá.
4: Ok. Entonces, otra cosa que les molesta, ¿verdad? Es que ellas finjan en el sexo. Hombre, eso sí. ¿Por qué? Bueno, porque hay muchas que lo fingen, tú ya tú lo sabes, sí, ¿no, Mayra?
3: Sí.
4: Sí, sí. Claro. Entonces, ellos si no se enteran, no pasa nada, pero si se entera, wow. Porque el hombre prefiere que la mujer le diga, oye, ¿sabes qué? No pude terminar, o no me sentí cómoda. Que la mujer hable con ellos para que ellos puedan también llegar a una buena relación, ¿verdad? Ambos, claro, no uno claro. solo, ¿no? También el hombre le molesta, ¿no? Que hablen de su ex. Ay, no, es que mi novio era brillante. Tú le preguntabas algo y tenía una mente súper ágil. Y entonces también, de alguna manera, caemos, ¿verdad?, en algo que les molesta a ambos. También el hombre y la mujer les molesta eso, que sean las comparaciones o que estén recordando el pasado.
3: Sí, exacto.
4: Eso es una de las cosas que yo digo que era peor. Mira, yo mi primer esposo que falleció, que en paz descanse, me acuerdo mucho que yo antes de él tuve un novio mexicano, ¿ya?
3: Okay.
4: Un viaje que hice a México y me regresé con novio. Entonces, okay. Me acuerdo tanto que había una canción que decía, ¿no?, de Juan Gabriel, aquí estoy en el lugar de siempre, en la misma ciudad y con la misma gente. Entonces, sí. Cuando poníamos la música de la radio y yo la cantaba, me decía, ya está, ya te estás acordando de tu novio el mexicano.
3: Sí.
4: Entonces, eso, ¿verdad? Eso molesta. Entonces hay que tener cuidado, ¿verdad? De no estar hablando del pasado, de no estar hablando de las parejas, ni sacarlas a flote tampoco.
3: Exacto.
4: Okay. Otra cosa que le molesta muchísimo a los hombres es que algunas mujeres, ahí sí no me meto, tardan horas y horas y horas en maquillarse y vestirse.
3: Sí.
4: Entonces ahí está el hombre que hasta le crece la barba esperando que la mujer esté lista, ¿no? Entonces sí, hay que ser más prácticas, hay que ser como dicen, yo por ejemplo siempre he dicho algo, ¿no? Si vas a ir a una fiesta, escoge tu vestido 2 días antes, ¿ya? Sí. Para que después no estés una hora ahí, no, este no me sirve, este no me gusta, este color no me gusta.
3: Sí. Yeah. No tengo nada que ponerme, no tengo ropa.
4: No tengo nada que ponerme.
3: Y está lleno el closet. Y no tengo zapatos y hay como unos 20. Bueno, okay. Sí.
4: Y otra cosa que el hombre odia, pero odia de nosotros, que los castiguemos. ¿Y con qué castiga la mujer? Con el sexo. ¿Ya? Con el sexo. Entonces, ¿qué pasa? Ay, no, mi amor, no tengo ganas. No, ay, quítate, que me tengo dolor de cabeza, ¿no? ¿Todo por qué? Bueno, porque no le regalamos algo, porque no la llevaron a comer donde quería, porque de repente no le dio la mesada, qué sé yo, por cualquier cosa. Entonces, eso no se debe hacer, porque eso es manipulación. Y eso es algo que también, ¿verdad?, la mujer hace mucho, la mujer manipula con los hijos, ¿ya? Sí. La mujer manipula sobre todo con los hijos, cuando hay problemas se mete a los hijos, por eso los divorcios son difíciles a veces, ¿no? Porque hay manipulación y se usa a los hijos y eso se debe evitar. Ahora te vas a reír con el nuevo punto que dice.
3: A ver.
4: Eso es algo que no le gusta a los hombres de las mujeres, que se pongan tubos en la cabeza.
3: Órale. Sí.
4: Bueno, a mí tampoco,
3: sí.
4: A mí tampoco me gustan. Sí. Entonces, sí, o sea, no quiere decir que no se puedan poner, porque yo digo que también la pareja tiene que llegar a un punto, ¿verdad?, de lo que es confianza. Y si esa confianza quiere decir que ella se las quiere poner porque el cabello le queda bonito, yo creo que el hombre también tiene que ser más flexible con eso, ¿no? No caigamos en exageraciones. Está bien que tú digas, están de novio, ella le salga con los tubos en la cabeza, ¿no? Pero las novias no hacen eso. No, realmente no hacen eso. Otra cosa que los hombres odian de las mujeres es que no pueden tener amigas. O sea, los hombres odian, ¿verdad?, que nosotros le digamos, oye, no, tu amigo sí, pero amigas no.
3: Ajá.
4: Entonces ahí sí, yo no estoy de acuerdo, porque si yo, por ejemplo, estoy soltera y tengo amigos y amigas, si yo tengo una pareja, yo creo que yo puedo integrarlos, ¿verdad?,
3: sí.
4: a esa pareja. No descuidar mi pareja nunca, ¿no?, pero sí darle también un lugar a esas amistades, que de repente son muy buenas amistades, ¿no? La otra cosa, ¿verdad?, que el hombre odia de la mujer y que lo dice, a veces es cierto, a veces no, que se dejan influenciar por las amigas o por
3: sí.
4: la familia. Entonces, ¿eso hasta qué punto? En algunas sí, pero yo no creo que la mayoría de las mujeres lo haga. Pero a veces se han acostumbrado a decirlo y realmente no, Mayra, realmente no, porque yo estamos hablando de que la mujer hoy en día es una mujer que tiene más, que es como más globalizada, ¿no? Tiene información de esto, se entera sí. por esto, oye radio, lee revistas, lee libros sí. y sabe muy bien que no es bueno estar influenciado por nadie, hay que tener opiniones propias, ¿verdad?
3: Claro.
4: Sí. Y un punto, no sé cómo estamos de tiempo, que es bien, que molesta que la mujer sea más exitosa que él.
3: Ay, ay, ay.
4: Sí. El hombre tiene que ser muy inteligente en esto, sí. ¿verdad? De que si su pareja es más exitosa con él, él tiene que estar orgulloso. Esto lo digo como terapeuta. Él tiene que estar sí. orgulloso y participar del éxito de esa pareja. Apoyarla, ayudarla, porque ese éxito de ella también él es parte.
3: Exacto. Perfecto. Gracias, Bárbara.
4: Gracias a ustedes.

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2: Familia de Misterios Ocultos, cada noche está la profesora Venus con nosotros. Habrá interpretación de las cartas del tarot y no solo eso, la entrega del aceite de las siete potencias que incluye ruda, romero y sígueme. Así que hasta con aplauso vamos a darle la bienvenida a la profesora Venus. Venus, ¿cómo está, mamá?
3: Claro que sí, Mayrita, muy encantada de estar aquí contigo como siempre, aquí compartiendo con todos ustedes los secretos, dones y sabiduría para compartirle a la gente, ¿no? Y que la gente que son envidiosos, pues, que se determinen y se vayan para el otro lado.
2: Chu, que se alejen y se puede lograr a través
3: que
2: de...
3: Que se vayan.
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3: Claro que sí, Marita, la interpretación de las cartas del tarot, una herramienta ancestral, milenaria, que nos dejaron nuestros ancestros. ¿Para qué? Para poder determinar nuestro pasado, presente y futuro. Así es que si tienen problemas, dificultades, quieren saber qué les depara el destino, que únicamente con el nombre completo, fecha de nacimiento, vamos a poder descifrar todos esos secretos que están por ahí guardaditos y que podemos traerlos a la mesa para que nuestra vida cambie completamente.
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2: Ay, mamita, sí, llevamos años, imagínense, con la profesora Venus al aire en diversas estaciones de radio, siempre apoyando nuestra programación de Misterios Ocultos y al servicio y a la orden de tantísima gente. Vamos a arrancar con las líneas telefónicas. Tenemos a Ana María Rodríguez. Ana María, comparte tu fecha de nacimiento con la profesora Venus, por favor, mija.
4: 7 de mayo de 1979.
3: Muy bien, queremos que esté muy nueva, muy joven el día de hoy. Adelante, mi vida. Ciérrame los ojos, vamos a mirar qué nos dicen estas cartas en el día de hoy. ¿Qué nos deparan esas cartas para ti? Vamos a mirar. Muy bien. Bueno. Wow, aquí veo, mi vida, que hay mucho problema y mucho conflicto, sobre todo en la parte emocional y en tu salud. Cuéntame, ¿qué está pasando en tu vida, mami?
4: Pues la verdad es que he notado que desde que acabé alguna relación que tuve hace un tiempo, he estado saliendo con diferentes tipos de personas y todo va muy bien, todo comienza bien. Nos seguimos llevando bien y de un día para otro, o sea, de repente desaparecen sin darme alguna explicación.
3: Te van y te dejan, ya. Ok, amor, bueno, aquí mientras me estabas contando tu historia, yo estoy revisando las cartas y aquí veo que hay un amarre y ese amarre está en una maceta, en algo que está dentro de tu casa, madrecita. Tienes que sacar eso de ahí. Tenemos que romper ese amarre que te hicieron, porque ese amarre te lo hizo la primer persona que tuvo relaciones contigo, amor, y esa persona no quiere que usted sea feliz con nadie. Te hizo este amarre con el fin de que usted cuando tenga una relación con otra persona, pues estén en dificultades, que usted no se sienta feliz, ni usted ni la otra persona, porque esa es la finalidad de estos amarres. Y démonos cuenta, mi vida, que también en la parte económica también han habido muchos problemas, muchas dificultades, y eso también está afectando tu vida emocional, psíquica, mental y espiritual. Y en la parte física, siente muchos dolores de cabeza, mucho desespero. A veces cuando tú quieres tener una intimidad con alguien, siente rabia, siente coraje, ¿verdad?
4: Sí, así es. Fíjate que me animé a marcar el día de hoy porque al principio pensaba yo que estaba repitiendo algún patrón. Dije, pues estoy repitiendo patrones y eso es lo que me está ocurriendo. Pero hoy me animé a marcar porque justo estaba haciendo, poniéndola bonita mis macetas y eso, y se me cayó una y encontré que ahí estaba enterrado mi nombre con un hilo rojo. Y la verdad es que pues me hizo pensar en tengo que marcarle pues para que me ayuden, porque ya no es un patrón. Y ahorita lo confirmo con lo que le dices.
3: Claro, ya tienes que buscar ayuda, mamacita, y esa ayuda la vas a encontrar aquí conmigo. Vas a traer ese listón. Tráeme la maceta completa, mami, porque ahí hay otras cosas también que están enterradas, ¿ok? Ahí hay unos cabellos tuyos. Yo veo mucha oscuridad, veo muchas cosas muy fuertes ahí, y por eso son los dolores de cabeza también. Y que usted no se puede enfocar en esa persona. Siempre estás pensando en la otra persona que tuviste esa relación, con el que tuviste muchos problemas, muchas dificultades, que hoy en día ya tú no quieres tener una relación con esa persona, y esa persona no te deja a ti tranquila. Sabemos muy bien, claramente, y si quieres también te puedo decir el nombre de esa persona. Esa persona se llama Javier, y por eso es que usted no puede tener ya una relación con nadie. Siempre estás atorado ahí, siempre estás atorada en esa situación.

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1: Muchísimas gracias.
2: Y ahí discúlpenme que yo meta mi cuchara, pero yo tengo la curiosidad y no es que dude de Venus, más bien quiero demostrar lo capaz que es. Pregunta, Ana María, ¿ese hombre que tú dejaste o que se dejaron, se llamaba Javier?
1: Sí, sí, pero tiene muchísimos años, o sea, por mi mente no pasaba porque yo tengo mucho tiempo. Mucho tiempo. Y sí, efectivamente lo dejé yo por unas situaciones ahí que pasaron y él estaba muy aferrado a que yo me iba a arrepentir de haberlo dejado. Entonces, sí me cuadra lo que ella me comenta.
2: Wow, bueno, pues ahí está. Por eso es mi amiga la profesora Venus, para que vean, júntense conmigo, ¿qué más quieren? Bueno, ok, comuníquense, familia. 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
3: Gracias a ti, Mayrita, y bendiciones para todos.
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4: Es un gusto para mí decirles que esta noche contamos con la participación de Ariadna Tapia. Es angelóloga y nos gusta mucho tenerla en el programa. Hoy compartirá con nosotros cómo uno, como ser humano, debemos hacer para perder el miedo. Ariadna, buenas noches, bienvenida a Misterios Ocultos.
5: ¿Qué tal, Mayra Berenice, preciosa? Pues para mí es un verdadero placer estar con ustedes en Misterios Ocultos nuevamente, hermosa.
4: Gracias, mija. Y nosotros nos sentimos fascinados. Ariadna Tapia es divina, es angelóloga, es muy espiritual, tiene una conexión tan linda, una capacidad de poder, pues en realidad compartir con nosotros cómo podemos superar en muchos aspectos de nuestras vidas muchas situaciones. Hoy nos vamos a enfocar en hablar de qué es lo que el ser humano tiene que hacer para perder el miedo. Y a continuación va a conectar con nosotros, va a ser una conexión angelical o una meditación para poder lograr esto, Ariadna.
5: Claro que sí, princesa. Lo primero que debo decirles a todos los radioescuchas de este maravilloso programa es que realmente nosotros nacemos con el miedo. Sin embargo, lo que le da la dimensión de parálisis o la capacidad de paralizarnos es precisamente la proyección que nosotros hacemos del miedo o lo que nosotros pensamos que nos va a suceder. Algo sumamente importante también es decirles que el miedo realmente no está en ningún lugar. El miedo no está en el presente. Realmente muy pocas veces tenemos miedo de lo que nos está pasando. Más bien está ubicado en el futuro por lo que nos podría pasar o en el pasado, por lo que ya nos sucedió y tal vez podría llegar a pasarnos. Es decir, el miedo realmente es una emoción donde nosotros establecemos demasiada energía y muchas veces ese miedo solamente se encuentra en nuestra cabeza. El miedo, yo siempre les enfatizo, tanto en terapia como en mis talleres de ángeles y desarrollo humano, que existió y se formó para defendernos. En ningún punto es un enemigo externo como muchos lo consideramos. Es que el miedo me paraliza, es que el miedo no me permite hacer nada. Es que llevo muchos años con miedo, entonces no me atrevo a tomar decisiones. Recordemos que el miedo lo ponemos nosotros. El miedo es creado por nosotros y, por lo tanto, nosotros lo podemos quitar. Ahora, algo sumamente importante también es decirle, ¿por qué dices que el miedo? ¿Por qué se dice que el miedo? Porque yo les estoy diciendo en este momento que el miedo se creó para defendernos. Vamos a suponer que si nosotros estamos en los primeros años de edad, hasta los 5 años o un poco después, y nuestra mamá en algún momento de nuestra vida nos dijo, cuidado porque te vas a caer, cuando estábamos jugando y saltando, sí. Y nosotros no nos fijábamos en dimensiones ni en peligros, en ese momento surge una voz interior que dice, cuidado porque te vas a caer. Así es todo en la vida. Muchas veces los miedos se heredan, muchas veces los miedos también se aprenden. Y si, por ejemplo, yo escucho de mi mamá o de mi papá constantemente situaciones que a mí me están alertando de peligros, ¿no? Que pueden ser reales, pero a lo que voy es que no necesariamente me tienen por qué suceder a mí. Entonces, en ese momento, cada vez mi capacidad de atreverme a hacer más cosas, mi capacidad de innovar, mi capacidad de abrir nuevas brechas, se va haciendo más reducida porque yo voy pensando en la cantidad de cosas que me pueden llegar a suceder, Mayra Berenice. Entonces, yo siempre les digo, ¿tienes miedo? Okay, es natural. Se creó para defenderte. Es decir, si vas a tomar un riesgo y en algún momento de tu vida tú tomaste un riesgo y te salió mal, entonces esta voz es como la voz de tu mamá de pequeño. Cuidado, ¿no ves que ya te salió mal una vez y ahí vas otra vez? ¿Para qué lo haces? Mejor quédate en zona de confort. Entonces muchas personas dicen, si es cierto, ya me fue mal. Y no necesariamente es tan claro, princesa, no necesariamente es tan claro, pero lo hacemos de forma totalmente inconsciente.
4: Claro, automático tal vez incluso, ¿no?
5: Exacto, automático. ¿Para qué tomo riesgos? ¿Para qué abro otra puerta? ¿Para qué toco otra puerta si de todas maneras ya me fue mal alguna vez? Entonces es súper importante, primero que nada, entender que el miedo no es un agente externo o una entidad externa a mí. Es una entidad creada por mí. Exacto. Para defenderme. ¿Qué sucede entonces cuando el miedo nos acecha? Entender primero que yo lo puse ahí. Entender que si el miedo se pone delante de mí, me va a paralizar. Y si se pone detrás de mí, me va a desproteger. Entonces, ¿dónde va el miedo? El miedo va al lado mío. Al lado mío, en donde yo le pueda decir, gracias por advertirme que sí, me puede pasar algo, pero en este momento no me eres necesario. Es muy importante que al miedo lo podamos controlar, y exacto, muchas veces el miedo se puede convertir en un maravilloso combustible. Al contrario, si nosotros podemos hacer de miedo una herramienta o un aliado, entonces nosotros podemos hacer de ese miedo el combustible para darnos la fuerza suficiente, el empuje suficiente. Se cree que todo lo que son defectos pues no nos sirven para nada, y de alguna manera, o áreas de oportunidad, como yo les llamo, que no nos sirven para nada. Sin embargo, cuando nosotros sabemos utilizar nuestra sombra, utilizar en este caso el miedo a nuestro favor, ese miedo se convierte en el combustible para empujarnos y para decirnos, ok, yo creo que te puede salir mal, pero de todas maneras vamos a hacerlo. ¿Sí?
4: Claro.
5: Entonces, es súper importante que los seres humanos constantemente cuestionemos nuestros miedos. ¿Realmente te puede suceder algo? ¿Cuál es, digamos, el riesgo mayor que te pueda pasar?
4: Exacto, lo
5: peor. Y algo
4: peor
5: que yo les aconsejo, claro, es que vean un peor escenario. A ver, ¿qué es lo peor que te podría suceder? ¿No? Ahora, ¿qué tan posible es que eso te suceda? Sí, y otra cosa muy importante es cuando tú ya empiezas a cuestionar tu miedo y empiezas a quitarle la fuerza, entonces te das cuenta que muchos de tus miedos nada más están en la cabeza.
4: Exacto.
5: Y no son reales. Y evidentemente es muy importante cuestionarlos, porque entonces tú te atreves a tomar nuevas determinaciones, Mayra Berenice.
4: Exacto. Hay que manipular, hay que usarlo a nuestro favor, hay que controlar ese miedo. Cuando...
5: Así es.
4: No lo sabemos hacer o tenemos ahora sí que miedo a hacerlo. ¿Podemos auxiliarnos, pedir ayuda a nuestros ángeles, a nuestros guías, Ariadna?
5: Por supuesto que sí. Uno de los ángeles que te va a ayudar a empoderarte tremendamente es Miguel Arcángel. Miguel Arcángel te va a dar el liderazgo, te va a dar el don de comunicación, te va a abrir los caminos. Y algo que debo decirles es que el miedo se disfraza de muchas formas. El miedo no siempre... O dices, tengo miedo, sino que el miedo se reviste, por ejemplo, princesa, de ansiedad, se reviste de dolor de estómago, se reviste de enfermedad o de síntoma de me duele la cabeza, de náuseas, porque evidentemente cuando nuestro cerebro está dándose cuenta de que estamos haciendo algo distinto a lo normal, pues empieza a crear toda una serie de sustancias bioquímicas que nos van a causar, claro, verdaderos síntomas desagradables.
4: Desencadena
5: eso. Y eso lo vamos
4: eso
5: a relacionar. Uh-huh. Lo vamos a relacionar con que me siento mal, es porque seguramente algo me va a pasar. Y realmente es, te sientes mal porque tu cerebro, tu organismo, está utilizando todos los mecanismos que tiene a su alcance para que no lo hagas, dado que en el pasado, y en caso de que te haya sucedido, ya te sucedió. O, como te dijo tu mamá, como te dijo tu papá, como te dijo tu socio, te puede suceder. Entonces, no te salgas. Aún con el miedo, hay que pedirle al divino Arcángel Miguel que con su espada nos abra el camino y nos vamos a visualizar rodeados de rayo color azul, que nos va a dar ese poder, nos va a dar ese liderazgo y nos va a dar esa capacidad de atravesar aún con miedo. Y algo que debo decirles es, cuando yo crecí, a mí me enseñaron, es que nunca hay una segunda oportunidad. ¿Y sabes qué? Sí hay segundas oportunidades.
4: Así es.
5: Una de las cosas que nos da mucho temor es, ¿y si me equivoco? ¿Y si la riego? ¿Y si tengo un error? Pues si tienes un error, entonces ahora vas a aprender cómo sí se hace. Entonces, así es muy importante que tampoco nos paralice la idea de que nos vamos a equivocar. El camino al éxito está lleno de errores, así como de aciertos. Entonces, no vamos a ir por la vida con mucho cuidado para no equivocarnos. Nos vamos a equivocar, lo puedo asegurar. Pero si tú tomas de tu fuerza interior y esa equivocación la conviertes en un chiste, la conviertes en algo natural,
4: en un aprendizaje,
5: te expresas, claro, sí. Dices, perdón, es la primera vez que hago esto, pero ahí va otra vez. Y usas el sentido del humor, ¿sí? O de alguna manera es muy importante, no somos máquinas, podemos también tener errores, Mayra Berlín.
4: Definitivamente. Ariadna, en este momento te pido, por favor, que compartas con nosotros y vamos a utilizar una pista para que mi gente se relaje poquito y logren esta conexión angelical, algún mensaje para aquellos que tengan temor a lo que sea, al amor, a la superación, el temor a una cirugía, cualquier situación que ustedes estén viviendo en este momento que les provoque miedo. Ariadna nos va a encaminar, te lo pido, Ariadna, por favorcito, unos dos minutitos, un minutito, lo que tú puedas, para que nuestra gente logre esa conexión, ¿sí?
5: Claro que sí, princesa. Primero que nada les voy a pedir que si pueden hacerlo, cierren sus ojos, y si no, simplemente se relajen a través de la respiración. Vamos a visualizar un triángulo sagrado de luz dorada que representa la luz del Padre, la luz del Hijo, la luz del Espíritu Santo sobre ti. En este momento quiero que sientas lo que sientas, que fluyes con lo que estás sintiendo cuando tú escuchas la palabra miedo. Te das cuenta en qué parte de tu cuerpo se refleja el miedo. Puede ser en el estómago, en el pecho, en la cabeza, incluso en la garganta, en la espalda, en las piernas. Todas las personas lo van a proyectar en un lugar diferente. En este momento quiero que por favor inhales, exhales profundo y realmente te des cuenta dónde está tu miedo almacenado y lo saques un poco al exterior. Es decir, puedas proyectar al miedo afuera de ti y platicar con él. Quiero que en este momento, sea cual sea tu miedo, puede ser un miedo a un accidente, puede ser un miedo a perder a tus hijos, puede ser un miedo a los peligros, a los asaltos. En este momento quiero que hables con tu miedo y le digas lo que sientes. Quiero que en este momento le digas al miedo cuánto te ha frenado, cuánto te ha restado tus procesos de vida. Díselo. Observa el aspecto que tiene el miedo cuando tú comienzas a hablar y posteriormente te voy a pedir que cuando termines de hablar con el miedo, mires hacia arriba y tengas una energía que sustituya al miedo. ¿Cuál sería esta? Puede ser el amor, puede ser la luz, puede ser la tranquilidad, la paz. En este momento, observa hacia arriba este ser luminoso, hermoso, puede ser un ángel, por supuesto. Y me vas a decir, ahora vas a bajar la mirada y vas a ver nuevamente tu miedo. Vas a levantar la mirada y vas a ver la paz o el ángel. Y me vas a decir con qué vibración te sientes más tranquilo, más en paz. En este momento quiero que elijas con qué vibración te vas a sentir más acorde. Mira hacia arriba y observa la sensación maravillosa y a través de la inhalación vas a inhalar toda esa luz que te proporciona la paz o la luz o el ángel o la abundancia, como le hayas puesto. Y te vas a empoderar, te vas a sentir cada vez más grande. Y vas a sentir a Miguel Arcángel cómo está delante de ti, detrás de ti, a tu derecha y a tu izquierda. Y ahora quiero que mires al miedo. Date cuenta que en comparación a esa luz maravillosa que te hace sentir más empática, más en paz, ese miedo es insignificante. Quiero que en este momento, con todo tu amor, le digas al miedo, yo te puse ahí, yo te puedo quitar. Yo mando. Dos veces más, yo te puse ahí, yo te puedo quitar, yo mando. Una tercera, yo te puse ahí, yo te puedo quitar, yo mando. Ahora vas a observar al miedo cómo se coloca a tu lado izquierdo. Y tú vas a estirar tu mano y como si estuvieras controlando a alguien para que no se te vaya adelante, vas a empujar el miedo y lo vas a colocar justo a tu lado izquierdo. Ahora vas a mirar nuevamente arriba y vas a ver la luz. Vas a inhalar, vas a absorber esa luz y vas a caminar confiado, sabiendo que Miguel Arcángel también te está abriendo el camino. Inhala profundo, sostén el aire, exhala. Y cada vez que lo necesites, visualiza el miedo en esa posición y da en este momento, si físicamente te lo voy a pedir, el primer paso al resto de tu vida con ese miedo controlado. Es imposible decirte sin ese miedo, porque el miedo está ahí y siempre estará. Pero la diferencia es que ahora tú lo vas a controlar. Cuando tú te sientas listo, lista, vas a abrir tus ojos.
4: Es maravilloso esta oportunidad que Diosito nos da de compartir con nuestros radioescuchas esta terapia tan linda, esta meditación tan linda, esta conexión angelical tan linda. Y por eso le damos las gracias a Ariadna Tapia, angelóloga, que nos acompaña esta noche desde la Ciudad de México. Ariadna, gracias, bendiciones para ti. ¿Qué te puedo decir? Siempre es un placer tenerte con nosotros. Gracias por compartir esta luz tan maravillosa.
5: Princesa, muchísimas gracias. Me encanta estar con ustedes. Tienen una vida maravillosa, ya lo sabes. Te quiero mucho, les deseo muchísimo éxito. Y quiero, solo quiero invitar a todo tu auditorio a que me visiten las redes sociales Ariadna Tapia, angelóloga en Facebook, Ariadna Tapia, ok, en Twitter, y que todos los martes a las 7 de la noche se nos unan en las sesiones de sanación de Facebook Live que estamos llevando a cabo, que son con diferentes tópicos con el fin de sanar todos juntos, preciosa. Y agradecerte muchísimo el espacio, como siempre.
4: Gracias, mami, gracias a ti. Ahí estaremos conectadas con Ariadna Tapia, angelóloga, en el Facebook los martes a las 7 con estas meditaciones tan extraordinarias. Gracias, Ariadna. No te digo adiós, sino hasta pronto y a la distancia un abrazo.
5: Gracias.
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4: Amigos de Misterios Ocultos, vamos a entablar comunicación con Pablo Daniel Wormcrust. Él está en Argentina. Desarrollaremos con él un tema que tenga que ver con el fenómeno OVNI. De hecho, Aurora se dedica a trabajos de la investigación OVNI. Es el grupo Aurora. Años haciendo esto en diversas zonas, tanto de Argentina como de Uruguay. Le damos la bienvenida a Pablo Daniel Wormcrust. Buenas noches. ¿Cómo está, Pablo? Un gusto.
6: Buenas noches. Un gusto para mí estar en este programa y, bueno, quisiera compartir con ustedes todas las experiencias, algunas de las tantas experiencias que tuvimos en tanto en Argentina como en Uruguay, en Estancia La Aurora, en lugares como el Cerro Uritorco, aquí en Córdoba, en Argentina, y en lugares, por ejemplo, como sitios como Punta Indio, son zonas donde tenemos la aparición de objetos voladores no identificados, y venimos investigando. Ahora cumplió hace una semana, el grupo cumplió 28 años, y venimos investigando casos muy interesantes, y tenemos la particularidad, es un caso casi se puede decir único, sí. Uno de los pocos grupos en Argentina donde tuvimos la suerte de salir a investigar y toparnos con el fenómeno OVNI y encontrarnos con realidades impresionantes. O sea, tener la filmación, tener fotografías, tener contactos directamente con naves y objetos que realmente surcan los cielos aquí de Argentina. Así que es mucho la información, es muchísimos años.
4: Muchos años. Claro, 28 se dicen fácil, pero es, claro, toda una labor de un equipo que durante mucho tiempo, pues, se ha dedicado precisamente a esta investigación y sobre todo a compartirla para que las personas estén conscientes y tengamos, pues, ahora sí que esa parte investigativa de respuestas, tal vez, a lo que muchos nos preguntamos, ¿existe o no existe? Precisamente cómo se llevan a cabo estos contactos, y sobre todo me imagino que a ustedes les llega mucho material que tienen que verificar que sea verídico, que sea real, y pues este es un proceso que gracias a Dios y gracias a tantísimos años, pues lo hacen y lo han de hacer muy bien, Pablo.
6: Sí, sí, desde ya. No solamente que nos llega material, sino que nos llegan muchos testimonios, y a través de nuestros programas radiales, que tuvimos muchísimos a través de estos años, pudimos recoger mucho material y muchas filmaciones y fotografías del fenómeno. Es muy real el fenómeno, ya pensar que esto ya no existe, es gente desinformada que no conoce el tema, para los que pueden negar la presencia de estos objetos que realmente se ven continuamente. Y esto es fantástico, porque nos llega mucho material desde la misma capital, acá de Buenos Aires, muchísimos casos, se puede decir, en semanas, pero recogemos incluso hasta testimonios con fotos, videos y material, que es impresionante. Ya todo el mundo quiere saber muchas cosas más que se producen, porque es muy, muy apasionante el tema realmente, para investigar.
4: Y me imagino que de tantos y tantos casos que hay, pues muchos son muy extraordinarios. ¿Nos quiere compartir alguno de tantos que nos pueda relatar en este momento, algunos de los que tal vez han sido así muy importantes en su vida, en su carrera profesional, en su investigación?
6: Uno de los hechos fantásticos del grupo fue escalando el Cerro Uritorco, es un cerro que está en Capilla del Monte, acá en Córdoba, en Argentina. Tuvimos la oportunidad de filmar un objeto volador no identificado de grandes dimensiones penetrando en el cerro Uritorco, en febrero del año 1994. Pudimos filmarlo una tarde noche muy clara, como para ver el objeto, y tuvimos la suerte de filmarlo. Y a su vez tuvimos la suerte también de otro de los compañeros del grupo filmar otro objeto que sale de las entrañas del cerro. O sea, la famosa ciudad de Erx, que algunos dicen, se puede decir que debajo de las entrañas del cerro algo debe surgir, o algo debe haber, porque son muchísimos los testimonios. Es más, Capilla del Monte aquí en Argentina es como... se puede decir que es una de las grandes bases intraterrenas que existen en el planeta Tierra. Es muchísima la cantidad de testimonios, la cantidad de años investigando, haciendo. En una época hicimos un gran rastrillaje en Capilla del Monte, recogiendo testimonios entre policías, bomberos y la ciudadanía. Pudimos observar la gran cantidad de denuncias que se producen prácticamente diariamente. Es llamativo, y es importante haber recogido tantos testimonios, ¿no?
4: Sí, es impresionante tener esos testimonios, porque muchas ocasiones hay quienes lo ven rápidamente, incluso lo alcanzan a fotografiar, o hay evidencia. Hay veces que solo lo ve una persona y se acabó, pero tener varias personas decirte al respecto y dar su testimonio, pues también es muy importante para la investigación. Dentro de todas estas investigaciones, ¿ha habido alguna de ellas que le provoque miedo, que diga, están aquí para hacernos algún daño, o no?
6: No, en absoluto, no. Siempre tuvimos, el recaudo, tenemos el respeto de ir a los lugares y tratar de investigar con responsabilidad y con cierto, cierto respeto en los lugares. Por ejemplo, nosotros vamos mucho a la estancia de la Aurora, por eso se llama Aurora Grupo, en homenaje a todos los hechos y experiencias propias del grupo, donde hemos podido observar en ciertas noches en el Salto Uruguay objetos directamente llamados naves, poder verlos a la noche, estando siendo guardias, o estando siendo lo que son relevamientos para tener observación de estos objetos, ¿no? Así que tenemos esa facilidad de, o esa suerte, diríamos, ¿no? De que nos toque como grupo tener esos encuentros. Que no todos los grupos tienen, o muchos investigadores no tienen esa suerte, ¿no? De tener el encuentro con lo que están buscando. También podemos sumar, sí, que ahora se suman, como decían, de Capilla del Monte, hay cámaras web que funcionan todo el día, los 24 horas al día, están funcionando cámaras, como para ver si captar cosas. También suma eso, suma en las cámaras de seguridad, que también están colocadas en muchos lugares, donde estos objetos, se puede decir que se los deja apreciar con naturalidad, ¿no es cierto?
4: Exactamente, la tecnología ha jugado un rol muy importante en la, sí, investigación y en las evidencias que logran, totalmente, captarse y las pruebas, ¿no? Años atrás, pues era muy difícil que alguien tuviera una cámara o acceso a la misma. Ahora todo el mundo sube todas las redes inmediatamente porque tiene ese acceso. ¿Qué me puede decir acerca de las investigaciones de los OSNIs? Ahorita hablábamos de los intraterrestres, pero los OSNIs. ¿Ha tenido la oportunidad de realizar estas investigaciones también?
6: Sobre OSNIs.
4: Exacto.
6: Objetos submarinos, sí, sí, muchísimas veces. Prácticamente se puede decir que tuvimos en Victoria, Entre Ríos, la particularidad de ver objetos salir de lo que se llama la Laguna del Pescado. Es un lugar donde se cree, y los investigadores sabemos, que puede llegar a haber también una base intraterrena. Y los objetos salen del agua, pero se los ve, se los filmó. Tuvimos casos donde pudimos registrar la salida de una plataforma, prácticamente, que salió del agua, ahí en la Laguna del Pescado, que nos maravilló. Eso fue alrededor del año 1992, aproximadamente. También haciendo, íbamos con grupos, juntos con otros grupos hacíamos como tour para investigar esos lugares, y tuvimos la suerte de ver eso. Y además,
4: impresionante ha de haber sido, porque una base, estamos hablando de una pieza de una magnitud, uh-huh, o una medida punto grandiosa, más. Exacto, y además
6: algo impensado. Siempre está en los diálogos de los investigadores ese episodio que nos tocó vivir. Éramos alrededor de 14 personas y lo vimos todos. Esa plataforma que sale de la Laguna del Pescado sale por unos segundos y se vuelve a sumergir. Era como una especie de ciudad flotante. Eso es una cosa que la tengo grabada, pero a fuego, ¿no? Porque es algo impresionante. Además de esos casos, tuvimos la oportunidad en Mar del Plata, también acá en Buenos Aires, de ver salir del mar objetos voladores no identificados. Hay una zona cerca de la costa de Mar del Plata, donde es muy frecuente que salgan del mar, o sea, de la base del mar, pero cerquita de la costa, no están muy alejados, ¿eh? Es como que entran y salen, y hay incluso hay varios investigadores de la zona que ya tienen marcado cerca horarios como para filmarlos o fotografiarlos, y tienen hasta diagramado una cierta trayectoria de los objetos.
4: Ciertos patrones, ¿no?, que siguen. ¿Y qué se cree? ¿Que se transportan a otros sitios, que son portales, que recargan energía? ¿Qué será el elemento del agua?
6: El elemento del agua debe ser algo que debe trabajar con algo del hidrohidrante, ¿no? Algo que necesita agua como para renovar algún tipo de energía. Porque estos objetos salen del agua, por ejemplo, se van a la Sierra de la Ventana, que está a unos tantos kilómetros del lugar, y penetran en una especie de sierra y se meten dentro de la sierra. Es impresionante verlos entrar y salir. Es como que tienen otra base cercano a eso, pero ya estamos hablando de la Tierra. O sea, ovnis, puedo hablar, pero horas enteras. Punta Indio es otro lugar acá en Buenos Aires donde se ve muy frecuentemente. Hay que estar, hay que salir. Por eso yo siempre digo a la gente del grupo o a los nuevos, a los jóvenes que están investigando esto, vayan a los lugares, tengan la paciencia, tengan cámara en mano. A veces hoy día la gente quiere ya enseguida ver algo. Yo no vi nunca nada. Hay que salir a investigar y se van a encontrar con esto. Esto de Punta Indio, acá en Buenos Aires, es impresionante. Es una zona también con mucho agua, es un río, la entrada del río de Buenos Aires, y se ven frecuentemente esos objetos. Hay que tener esa paciencia, hay que tener el deseo.
4: El deseo,
6: ganas,
4: definitivamente. El deseo.
6: El poder ver estas realidades. No hay que negar por decir no. Hay que trabajar y decir, buscar respuestas, ¿no es cierto?
4: Bueno, un placer, Pablo Daniel Warmcross, con nosotros en Misterios Ocultos. Nos resta decir, como decimos en el programa, que el misterio continúa. Gracias, Pablo.
6: Gracias, gracias a vos. Gracias a vos y a ustedes por la entrevista. Gracias.
4: Excelente.
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5: Y en esta noche vamos a platicar con Jami Estrella, es chamán de Guatemala. Buenas noches, bienvenida, Jami.
6: Hola, buenas noches, mucho gusto.
5: Vamos a hablar con ella de aquellos altares y ofrendas, el propósito de los mismos, los elementos que llevan, por qué se realizan. ¿Qué me puedes decir de los altares y de las ofrendas, Jami?
6: Así es, toda la razón. Para empezar, tenemos que tener muy en cuenta que aparte son los elementos que tenemos en los altares y aparte son las ofrendas. Las ofrendas que nosotros le damos a los seres que nos guían, a los seres de luz, a los santos, son como premios en gratitud de la ayuda que ellos nos brindan a nosotros. Suponte, en mi caso, yo tengo pues tres tipos de altares. Uno que es de Los Ángeles. ¿Qué es lo que yo le pongo al altar de Los Ángeles? Yo les tengo sus flores, su agua, sus velas, su incienso, mis ángeles, una fruta, su licor, que son cosas que constantemente están ahí como ofrenda de gratitud, de lo que ellos significan para mí y de lo que ellos me dan a mí, ¿verdad? Entonces,
5: Jami, nosotros podríamos pensar que el licor y la fruta, ellos vienen y gozan de las mismas.
6: Así es para ellos como vanagloriarse en las cosas que uno les da a ellos. Más que todo son frutas, licores, cigarros, pan, tortillas. Esas son las cosas que constantemente se mantienen en el altar, ¿verdad? Aparte, son nuestros premios, por decir que algo que nosotros les damos a ellos, nuestras ofrendas que nosotros les damos a ellos, en gratitud de un favor que ellos nos hacen. Como por ejemplo, algún plato de comida que uno cocina y uno se lo da en agradecimiento a que nos han hecho un favor a nosotros. Entonces ahí a ellos se identifican, lo reciben con amor. Entonces es como que darles el agradecimiento y que ellos sean constantes con nosotros también, ¿verdad?
5: Okay. Me comentas que tienes tres tipos de altares. Uno es para Los Ángeles. ¿Y los otros dos, Jami?
6: Tengo el de la Santa Muerte, que tengo mis santas, licor, las velas, sal, pan, fruta, en especial la manzana. Yo uso rosas blancas, amarillas, según pues la situación o el pedido que yo esté haciendo, ¿sí? Su agua, su sal, su cigarro, que es algo que no les falta a ellos. Entonces, esto es los elementos de mi altar, ¿verdad? Algunos rosarios dulces, que son los que se mantienen siempre ahí con ella. Ahora en el momento de que yo le pido a ella un favor y ellas me lo conceden, entonces ya le doy una ofrenda extra, digamos, una vela o un puro, o alimentos, o más chocolates, o cigarros. Esos ya son en agradecimiento, ya es como premios a ellos, si lo podemos ver desde ese punto de vista, ¿verdad?
5: Okay. Siempre la luz y el agua van a acompañar un altar, digamos, 24 horas al día, si es posible.
6: Bueno, no siempre, porque recuérdate que a veces en la noche no podemos dejar velas encendidas o no podemos salir y dejar una vela encendida. Entonces, se tiene que prender por lo menos una hora al día. Entonces, sí debe haber velas por lo menos una hora al día, donde la luz que se les ofrece a ellos, ¿verdad? Pero no siempre las 24 horas. Muchas veces estas situaciones, como la que tú mencionas ahorita, las 24 horas, es la que a veces no permite que las personas pues den su altar, ¿verdad? Tengan su altar por el pensar en el peligro que se puede correr. Aparte que porque hay niños y muchas razones.
5: Claro. Rato. Entonces es importante sí. Tenerlo y apoyar la luz del camino de ellos. Digamos que la vela representa la luz en la oscuridad porque ellos físicamente ya no están entre nosotros. ¿Es la luz para el camino de ellos, Cami?
6: Así es la luz que los acerca hacia nosotros. Es la luz que hace el llamamiento, es la luz que los identifica. Es la luz del agradecimiento que nosotros le damos a ellos.
5: ¿El agua es sediente para ellos? ¿Ellos la beben?
6: El agua, exacto, es... El agua es el líquido vital de ellos, o sea, como el licor. Entonces, aparte de que es porque se cree que la beben, también es porque recuérdate que en los altares tenemos que tener por los cuatro elementos. ¿Cuáles son los cuatro elementos? La tierra, que en mi caso es representada por las plantas, el agua con una copa de agua, el fuego, pues con la vela, y el incienso, que es el aire. ¿Qué sucede? Que muchas veces pues no podemos poner los cuatro elementos. Entonces, también una vela está formada por los cuatro elementos. Entonces, si tenemos la necesidad o el deseo, e incluso el ofrecimiento, porque se da de que muchas veces pues ofrecemos a cambio de un favor poner un altar, ¿verdad? Pero no tenemos la imagen o no podemos poner los cuatro elementos, pues podemos usar una vela. La vela está formada por los cuatro elementos. A la hora de que prendes la llama, pues es el fuego, el humo que saca representa el incienso, la cera, la materia, la tierra, el líquido que se convierte en la cera, pues es el agua, ¿verdad?
5: Ah, entonces digamos que podría bastar con una vela para colocar un altar. Hay que acordar además, hay que recordarnos que el altar representa la altura, la fuerza, el reinado. ¿Cómo podemos interpretar el que le coloquemos un altar? Es que lo ponen lo más alto de lo más alto. Es un reconocimiento, un altar.
6: Bueno, un altar no exactamente significa de que lo vamos a poner en alto, ¿verdad? Porque hay seres, como en mi caso, el tercer altar que tengo, que es de San Simón, es un santo acá en Guatemala que es muy reconocido, que los chamanes, los brujos, trabajamos mucho con ellos. Lo tenemos en el suelo porque es un elemental, es una presencia sobre la tierra, ¿verdad? Entonces se cree de que es el lugar más cómodo para él. Entonces no necesariamente es que lo vas a tener en alto físicamente, ¿verdad? Porque espiritualmente,
5: claro.
6: Ahí sí, ya va la altura de tu fe, la altura de la creencia, la altura de los trabajos, de lo que tú quieres realmente, pero ya es más espiritual, no tanto físico, ¿verdad?
5: Y en el altar, ese tercero que me mencionas, ya sabemos lo que le colocas a la Santa Muerte y a los ángeles y a San Simón, ¿qué se le pone?
6: Bueno, a él le ponemos... Igual, casi igual que la Santa Muerte. Se le pone sus flores, en este caso son flores rojas, claveles, crasantemos, rojos, blancos o amarillos, ¿sí? Su cigarro, su licor, que como acá se cree que eres bien borracho, entonces se le pone vodka o whisky, o aquí hay un licor que le decimos la indita, entonces se le pone la indita ahí. Se le pone tortilla, porque se le da tortilla de ofrenda para que a nosotros pues no nos falte el pan, la comida en la mesa, ¿verdad? Entonces su ofrenda es la tortilla, su licor, su agua, sus cigarros, sus velas, que con él se trabaja vela celeste, vela blanca, vela roja, según la petición que uno le tenga que hacer, ¿verdad? Lo mismo. a él le encanta que uno brinde con él, bueno, a él y a la santa, que uno brinde con ellos, pero en el momento que uno les está poniendo el licor, pues es de costumbre que uno también tome un su trago con ellos, el cigarro a veces, bueno, te lo tiran o se cae el cigarro y no lo reciben, entonces te toca fumarlo, entonces para mí es la interpretación de que quieren que te fumes ese cigarro, que estés con ellos, ¿verdad? Que no solo sea el símbolo o por quererlo hacer, sino que también sea
5: un convivio. Claro,
6: exacto,
5: un convivio. Y yo tengo entendido que cuando una persona, por cualquier motivo, ya no quiere o ya no puede tener a un santo, lo debe de obsequiar, no lo debe de arrojar, ni tirar, ni esconder. ¿Esto es real, Jami? Si, por ejemplo, una persona dice, ya no quiero tener a San Simón o ya no quiero tener a la Santa Muerte, ¿qué deben de hacer con esta pieza o este santo?
6: Bueno, lo primero que debes de hacer es, pues, hacerle una ofrenda de agradecimiento al tiempo que estuvieron contigo, la ayuda que te brindaron, la imagen más que todo, porque ellos nunca se van a ir de tu lado, no te van a desamparar. Se les habla, se les da su ofrenda, se les agradece y se deben de tapar, se deben de envolver. La manera en que los sacas de la casa o del sitio donde ya no los quieres tener es envuelto. Se vendan los ojos de los santos y se envuelven en prensa o en algún papel oscuro y se pone en tu pecho y lo sacas viendo hacia enfrente, ¿verdad? O sea, tú vas viendo hacia enfrente y ellos de espaldas, ¿verdad?
5: Okay.
6: De espaldas a la puerta. Pues sí, lo tienes que regalar a alguna persona que crea en ella y que sepas de en ellos, pues sí, que sepas de que pues esta persona les va a dar buen trato, de que es una persona que realmente es fiel, que realmente es creyente. Y en ese lugar también se deja la ofrenda.
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0: un saludo, por favor, ahí a mi equipo de fútbol de la Westside, que ganamos el campeonato el fin de semana pasado, porfa.
1: ¿Y de qué juegas?
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¿sabes? 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

0: su amigo Don Cheto. ¿Cómo estamos, familia? Al puro millonzón, según nosotros andamos al puro millonzón. Ojalá que usted también ande bien. Estamos empezando el día y estamos bien. Estamos aquí empezando con positivismo. ¿O cómo se dice?
1: Positivismo.
0: Positiva. Sí. Nah,
2: ay, pero aquí le pregunta también.
0: Sí, sí. Dijo, positividad.
1: Ey.
0: Positivismo.
1: Optimismo.
0: Optimismo.
1: Sí.
0: Ok, está bien, pues. Ay, no, yo, ¿por qué te estoy creyendo a ti, Miguel?
1: Señor, yo soy este profesor en lingüístico.
0: El lingüística, que no es lo mismo que lingüística, lo tuyo es la lingüística. En los controles, muy coloradita ella, la chica Ferrari.
2: ¿Qué
0: dice la bicolor?
2: ¿Por qué?
0: Cuando no anda colorada, está blanca.
2: Ay, sí estoy, ¿verdad? Sí.
0: No, ya no.
1: Sí, sí está bien pálida.
0: Ya
2: sí,
0: no, ya no.
2: Sí. Ay, ¿les puedo contar algo?
0: Sí, Ferrari, vamos a... Señores, bienvenidos a Don Cheto al aire. Acompáñenme a escuchar esta triste
2: historia. Y sí es triste porque esa es la razón que yo no uso vestidos o faldas o chores, porque siento que tengo mis piernas muy blancas. Si de por sí mi cara está blanca, imagínense mis piernas. Y una vez que lo usé una falda en la escuela, en la high school, me llamaron Casper.
0: ¿Casper?
2: Sí.
1: Wow.
0: Esta historia que acabamos de escuchar es para que todos nosotros de hoy en adelante
2: no
0: le digamos
2: ¡no!
0: Decían, ¡eh, Casper!
2: Sí,
0: bien blanca.
2: Bien blanquita, ay, yo, ay, no. Hija,
0: ¿cómo voy a creer yo?
2: Pero no, que la gente no me diga así.
0: No,
2: si,
0: no.
2: Los voy a bloquear si hacen.
0: No, no, ¿cómo te van a decir Casper? No, ¿cómo? No, no, ¿qué?
2: Yo contando.
0: Dígale en el fantasma a mis...
2: ¡Despo!
0: ¡Yeah! ¿Saben de qué? Les voy a decir una cosa personal, La Ferrari es una morra entre mil.
1: ¿Cómo una morra entre mil, señor?
0: Es una morra entre mil. Y cuando me preguntan por ella, digo, es chidísima. Porque es bien aguanta bien harta carrilla.
1: Sí.
0: Y es, aparte, fuera del aire es muy buena para echar carrilla.
1: Sí.
0: Pero aguanta carreta de bien así, bien chido. Entonces, cuando ustedes vean que yo me mancho con la Ferrari, así nos llevamos. Y aguanta carrilla.
1: Es que está peor que un vato, señor.
2: Ay, cállate.
1: Sí.
0: Y hablando de gente que no está igual que un vato, ¿cómo está?
1: Señor, buenos días, señor. Bien contento de estar aquí de nuevo con ustedes, acompañándolos un día más. Pues de nuevo agradecido con el de arriba.
0: ¿Pero con cuál?
1: El de más arriba, señor.
0: Okay.
1: De estar aquí con ustedes y compartiendo mesa.
0: Ok, compartiendo mesa. Hoy lo más que está compartiendo mesa. A mí no me la compartas, vale, como quiera que sea. Oiga, es miércoles, el chiste es que hoy empezamos con esto que es...
2: Las...
1: Desorientadas.
0: Cuéntenos su reconcomia y nosotros lo desorientamos aquí. Something that's happening to you, algo que le esté pasando, que digas que no sé cómo actuar aquí, me está pasando esta situación, no sé qué hacer. No le vamos a dar un consejo, lo vamos a desorientar. O sea, nomás va a escuchar una opinión de nosotros que estamos viendo los toros desde las gradas, ¿ok?
1: Es metiendo nuestra boca.
0: No tiene que hacer lo que uno diga, nomás puede escuchar una opinión externa al suceso que le está pasando en este momento. El día de hoy nos acompaña Giselle Bravo, que ya está estacionando su Rolls Royce. Su Rolls Royce. El chino que está estacionando su M74322, esquina Morelos con Juárez. Y ahorita llegarán también. Said sigue, gracias a Dios. En misión especial, y digo gracias a Dios, porque está
1: triunfando
0: en el cine nacional.
1: Sí, la vi muy de estrellota ahí el día de ayer.
0: En el cine nacional, con una película que se llama Sobre las Olas, donde creo que él sale de ola. ¿Sabes por qué la película de ahí se llama Sobre las Olas?
1: ¿Por qué, señor?
0: Porque en su escena él nomás dice hola. Se acabó con lo que salí. Pero, señores, como nada en la vida es perfecto, hoy nos va a acompañar directamente desde San Pedro de Burraspardas.
1: No, señor, ¿no? Lagunilla de Mogotes.
0: De Lagunilla de Mogotes, Guanajuato. El orgullo de sus padres y de su madre.
1: Sí, señor, es que, ¿qué cree? Ayer me dijeron que ya no querían
0: que fuera su hijo.

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1: ¿De hot dogs para una fiesta?
2: Entonces, I don't mind.
3: Sí, pues
1: a ver, I don't mind, pero siento que los hot dogs son como para reunión más chiquita, no una fiesta.
2: Sí,
1: la I don't know, like, se me hace raro.
2: Sí, bueno. Yo digo que taquero con bocina. Con bocina.
1: Sí.
2: Taquero con bocina. Es que vale, te voy a decir una cosa. Espero mis palabras no te ofendan. Disclaimer, te van a ofender.
3: Okay.
2: Yep. Espero mis palabras no te ofendan, pero al niño le vale 7 hot dogs con cebolla, jitomate y chile jalapeño y mostaza
3: y ketchup.
2: Si tú llevas música o no, la música es para otras gente y no para el chiquillo.
1: Para los adultos.
2: Para el chiquillo le pones unas de Barney ahí, de Pop Patrol y todo a gusto. Nomás quiero que entiendas que el caliente de querer tener ruidazos
1: eres tú,
2: mijo.
3: ¿Y qué es lo que va a acabar comiendo el chamaco? Un hot dog.
2: Aunque esté el taquero. Sí. Yo quiero pizza. Y ahí le van a traer una lirosiza y ahí va a andar bien a gusto el batillo. Ok, pues va. ¿Quieren agregar algo a la...
1: No, pues yo digo que para una reunión chiquita unos hot dogs, pero si ya va a ser una fiestecita ya más grande con más gente, pues un taquero, no sé. Depende de cuánta confianza le tengas a los invitados.
2: Que va.
3: Sin bronca.
2: Dice por acá. Don Cheto, le presté dinero a la esposa de un amigo. Paguen
3: con cuerpo. Todavía no.
2: Ya que él está en la cárcel.
3: Entonces sí.
1: Vámonos. Bien.
2: $700. Ya van 2 meses y no me los paga. Le cobré y dice, todavía no puedo, es que voy a vender algo en México y no lo he podido vender. Ella ya me prestó a mí y yo le pagué en corto en lo que habíamos quedado. Espero más tiempo. Sí. Sé prudente. Sí, si ella ya te había hecho un paricutín a ti, espérate otro mes, ¿va?
3: Ahora, estás viendo la situación. No es como que te debe porque no quiere apagarte. Pero si su vato está en la cárcel, pues ¿qué esperas? Antes di que no es de las que ya corrió con tu dinero. Ahora, dile, hay formas de pagar. Bueno, primero hay que meter. Está buena, la verdad.
4: No, y si hay que ver si realmente no tiene.
3: No, pero está buena la comadre.
2: En tus bolas, no.
3: ¿No qué?
1: Es la mujer de tu amigo, chino. Es neta que.
3: En la cárcel.
1: Si lo vas a chapulinear, that's so freaking weird.
4: That's weird.
3: A ver,
2: el chino no tiene
1: código de
3: en la
1: de
3: cárcel,
1: respeto.
3: Esa morra necesita cariño, atención,
1: que te mando
2: ternura,
1: una
3: ternura, comprensión.
2: Mandan a los de la MSOTA.
1: Exacto.
2: Mira, ahí te va. Es que el chinel le hizo falta tener carnalas y tener hijas.
1: ¿No sabes lo que le hace falta? Una buena arrastrada de varios vatos. Hasta que le pongan su chinga a unos vatos, no va a entender.
3: ¿Por qué los vatos? ¿Qué?
1: Porque sí, porque el día que tú quieras chapulinear o agarres a alguien que ya trae morra y eso, y no te pongan tu buena tortiza y llegues aquí con el ojo
3: papujo.
1: Con el ojo papujo y sin dientes vas a
3: tener respetar. A ver, aquí estamos dando un consejo, ¿no? Ya están metiendo. ¿Yo qué?
1: Te estamos nosotros ahora dando
2: un consejo. Tú quieres que...
1: Todo mundo chapulineé.
2: Sí.
1: Esta es la comadre, está buena. Es la prima, a la prima se la rima. Es la cuñada, ¿cómo está la cuñada? Pasa el pack. Así todo el tiempo.
2: A ver, ahí te va una.
4: Das asco.
2: Ahí te va una. Miguel, tú tu maquillada no estás aportando absolutamente nada.
4: Estoy dejando que mi compañera tenga el espacio, señor. A mí no me gusta encimarme sobre otras personas.
3: Ah, seguro.
2: Te encanta encimarte.
1: Pero en vatos.
2: Te encanta encimarte.
4: Perdón, pero me gusta respetar la mesa.
2: No, espérala un poco más porque ella te es un paricutín. Dice, desoriénteme. Recibí un mensaje de mi Facebook de un ex de mi esposa donde dice que tiene fotos con ella muy comprometedoras y se la va a mandar a mis suegros y a ella y a mí también. ¿Qué me sugieren?
3: A los mande, güey.
2: Querido anónimo, esas fotos son antiguas de cuando ellos dos estaban...
1: ¿Juntos?
2: ¿Juntos? Esa es la primera pregunta. Pregunta número 2. ¿Con qué objeto este vato quiere que esas fotos salgan a la luz? Más para que sepan que ella se alocaba y se tomaba videos y fotos, que es lo más normal en una relación entre dos personas adultas, cachondas, ¿edad? O no es para la reputación de ella, él cree que nomás para ensuciar la reputación de la señorita.
3: Le quiere sacar una lana.
2: Sí, okay, te va. Esa era mi número 3. ¿Estás seguro que ese es ese vato? Porque si te está pidiendo dinero a cambio de no sacarlas, no le vayas

0: a dar dinero, porque no sabemos, una, si es en realidad ese vato, y dos, no alimentes algo de esa forma. A menos que digas, que el vato diga, mira, tu ruca anda conmigo ahorita, aquí están las fotos de la semana pasada, y tú quieras tomar cartas en el asunto con tu ruca. Pero si son cosas del pasado, ni le muevas, vale, no debería esto ni siquiera hacerte mella.
1: No.
0: Algo diferente a lo que opinó el viejo del sombrerón.
2: Por primera vez coincido con lo que está diciendo.
0: Por primera vez.
2: Sí.
0: Vaya.
2: Es que
0: vaya,
2: normalmente esto está, como dice el chino, fiti-fiti. Usted a veces está como a medio.
0: No, lo que pasa es que yo creo en lo bueno de la pipo.
1: O sea, como, nah, es que también como ex, ¿qué te tomas el tiempo de hablar?
0: No, el vato está loco. El ex está ardido. Y si está ardido, yo quisiera que ese güey estuviera oyendo.
1: Yo creo que es scam.
0: Yo quisiera que ese güey estuviera oyendo y que el vato escuchara esto. Compa, por eso te largan.
2: Sí.
0: Por eso la raza no te aguanta.
2: Por raro, por creepy.
0: Porque esas jaladas no... Esas jaladas no se hacen. O como decimos nosotros los que salimos en la película Sangre por Sangre.
3: ¿Cómo?
0: Esas jaladas no van con la onda ese.
1: ¿No era gusta Chunchon John?
0: No, esa no.
1: Buenos días, Chinito. Desoriéntenme.
0: Chinito.
1: Así me
0: pongo. Bueno, Chinito.
1: ¿Me dijo Chinito, sí o no?
0: Buenos días, Cochinito.
2: Ah, sí.
1: Ah, me dijo Chinito.
0: Adelante, Cochinito.
1: Desoriéntenme. Tengo boletos para Intocable.
0: Ok.
1: ¿Pero qué creen?
0: No los toques.
1: Ese mismo día ya abro fechas horóscopos de Durango.
0: Ok.
1: Acá en San Antonio. Right. Y no sé qué hacer. Voy a verlas porque no las he visto desde el 2005 o a Intocable, que apenas lo vi el año pasado.
2: A horóscopos.
0: Pero si él ya tiene los de Intocable,
2: pues que los venda.
0: Si te gusta más horóscopos, pues trata de venderlos de Intocable. No falta que te los compre.
1: Sí. Híjole.
0: Ahora, nomás no te vayas a chinar.
2: ¿De qué?
0: De que los compraste en 130 y tú pides 200 por ellos.
2: Ah, de revenderlos.
0: O sea, lo más seguro es que él está dispuesto a perderle 30 bolas. ¿Eh? ¿Sí me explico?
3: Sí.
0: Es que es unas por otras.
3: Es eso, a perderlos.
0: Es como el chino, compra unas cosas y luego al rato, no, es que no lo quiero soltar, quiero ganarle $100. No está ahorita. Uh-huh. El horno para gorditas, viejón.
2: Sí.
0: Ok, va. Entonces, ve, disfruta. Lo bueno es que tienes un problema muy bonito entre ir a ver dos grupos.
2: Sí.
3: Yo diría que se los aviente los dos.
0: No te calles, no, perdón.
3: Ah, adelante, señor, no está pidiendo que participe, sí, pues.
0: Perdón, es que no te veo y digo, ¿quién es este?
3: ¿Por qué?
0: Porque llegas de una forma y ya después te maquillas y eres otro.
3: Señor, yo no me maquillo, ojo, esa es mi piel natural. ¿Qué? Bueno, pero yo diría que se aventara los dos conciertos el mismo día, señor. Claro que sí, señor.
1: Ay, no disfrutas, güey.
2: De un extremo a otro extremo de la ciudad.
3: No, pues sí se puede, nomás te vas con tiempo. Vas a disfrutar primero el que menos quieres ver un ratito, después te vas al que ya te quieres quedar.
2: No, yo siento que si ya fue el año pasado a ver Intocable, y pues mejor los venda y vaya a ver horóscopos si le gusta.
1: Yo también por ese lado.
2: Planeta.
1: Yo iré a ver Intocable, pero si ya lo vi el año pasado y no has visto horóscopos, vete a ver horóscopos.
0: Ahí te va una que está fuerte, vale. Fuerte y fuerte. La digo y regresamos con ella.
3: Ok.
0: Desorienten, mi muchachos. No diga mi nombre. Hace 3 meses, mi ex ruca y yo nos peleamos. Ella me echó a la policía. Llegó la policía, me encerraron una semana. Cuando salí de la cárcel, yo me fui a vivir, obviamente, a otro lugar, porque tengo dignidad. A la semana de estar en ese otro lugar, ella supo dónde estaba y fue a hacerme la de pedo. Yo le dije que se fuera, y como no se iba, le hablé a la policía, y ahora ella fue la que se la llevaron a la cárcel una semana. Ahora ella quiere volver. Desorientenme.
2: ¡No!
3: ¡Ay, no!
0: Regresamos contigo, querido amigo anónimo.
2: ¡Ay, anónimo!
0: Y como decía mi mamá, ponte almohadas en las nalgas.
2: Sí.
0: Porque así te va a ir.
2: Arrastrada.
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0: eso, señores. Chavalada, este camarada ya cayó al bote por alegatas con la ruca.
1: Con la mujer.
0: Luego la ruca fue a buscarla, a hacerse la de tos, y él echó a la policía, y ahora ella cayó al bote porque él se le echó la placa.
1: O sea, ya van uno a uno.
0: Uno a uno. Ajá. Ya cayeron al bote, se han de ver ofendidos, se han de ver dicho hasta de lo que se iban a morir.
1: Correcto.
0: Dice, ahora quiere volver. Chino, estás en vivo. Adelante, cochino.
2: No, tóxico. Ni deberían de hablarse, la neta. Okay. No, hombre. Ya estás uno a uno, ya te desquitaste. Ya, ahí déjala, bro. Ya, sigue tu vida y no la veas y ya estuvo.
0: Dice, antes de que conteste Giselle, dice, lo que pasa es que la neta yo no la veo que cambie. Nomás ahorita porque está arrepentida.
2: Ay, obvio.
0: Yo anduve a toda madre esta semana que anduve. Vato, es que ahí tú tienes
2: Tú tienes la respuesta.
0: Tú tienes que... Es cómo tuvo tu vida sin estar con él, con ella. Uh-huh. Y si tu respuesta es, como dijera don Silverio, ¿qué hago usted se da? ¿Qué mera? ¿Para qué? ¿Qué hago usted se da? ¿Se siente? ¿Para qué, güey? Pues le mueves, hijo. ¿Para qué le mueves?
1: Mueves.
0: No. Yo digo que no comen va. Adelante, Giselle.
1: Si no hay nada que los una, dígase hijos, un matrimonio que tengan que resolver o lo que sea, en estos momentos yo pienso que pongas distancia. O sea, la cosa ya es tóxica, no va a cambiar esa situación. Ahorita ustedes dos están en un como círculo vicioso de codependencia, etc. Entonces lo mejor es de que si ya saliste de ahí, ya mejor ya ponle ahí la pinta tu rayita y ya es lo más sano que pueda pasar. Ahora, si tienen hijos, también es lo más sano que pueda pasar, porque también que los niños estén presenciando ese tipo de toxiquez tampoco es sano. Entonces, si tienen hijos, piensen ellos de que no está chido que vean eso, y si no tienen, pues esa también es tu excusa de que no tienen ningún tipo de compromiso que te ate a ella.
3: Uh-huh. Estoy de acuerdo.
0: Sí. ¿Tú, Miguel?
3: Señor, ¿qué más ejemplo necesita como para ver que esa relación no va a terminar bien? Ya sucedió dos veces. Pasó con que la morra la llamara a la policía, y ahora que él también tuvo que llamar a la policía. No hay más ejemplo más que lo que acaba de suceder, como para él darse cuenta que esa relación va a seguir ese mismo patrón.
2: Sí, honestly.
0: Ya lo dijo el mono Miguel, y cuando el mono Miguel habla, los grillos callan.
3: Sí.
0: Ok.
2: Ahí le va esta morra.
0: Vamos contigo.
1: I was like, is that a good thing or not?
2: Dice esta morra, desoriéntenme. Sí. Mi suegra tiene muchos años viviendo con nosotros, y la verdad ya llegué al punto que ya no quiero que siga viviendo aquí. Ella tiene más hijos, pero dice que con ninguno se sentiría a gusto, ya que, y ahora no sé cómo hacerlo, decirle que ya no quiero estar en esta situación, que me drena mucho físicamente. ¿Cómo le digo sin ser la mala del cuento?
1: Dile a tu gato.
0: Quisiera que me la volvieras a repetir, que tengo que estar procesando bien.
2: En pocas palabras, su suegra vive con ellos.
0: Sí.
2: Y ya está hasta la madre.
0: ¿De qué vive?
1: La nuera.
2: ¿De qué vive ahí?
1: La nuera está.
0: La nuera está hasta la madre.
1: Sí.
0: Entonces. Qué raro.
2: Y como dice ella, tiene más hijos, ¿por qué con nosotros? Y la señora, ay, es que aquí vivo a gusto.
1: No, sí. Es que ¿por qué voy a molestar a mis demás hijos si me puedo quedar aquí, donde estoy bien? Nah, dude.
0: No, es que yo siento que más bien, a lo mejor tú y tu esposa es la que mejor la ve, tu esposo es la que mejor lo ve a la señora, y entonces, híjole, te estás metiendo en un problema grande, común, pero grande, porque es aquí, es un, tu esposo lo va a tomar.
1: Se puede ofender.
0: Se va a ofender.
1: Pero le puedo decir.
0: Porque es que va a llegar, si uno de padre tuviera la capacidad de agarrar la onda por sí solo, o sea, hay papás que dicen, oye, yo agarro la onda y deja ir yo para otro lado, ¿no? Vengo sí. Para otro lado, tantos hijos que tengo, una semana aquí, una semana allá. Pero también uno de padres se agüita mucho de andar brinqui, brinqui.
3: Sí.
0: También para uno de padres así como...
1: Pero,
0: doctor... Llega un momento que se sienten como, oh, pues no me quiere nadie, ya ando aquí, ya ando allá.
1: Tampoco está chido que la balanza nomás se cargue de un lado.
0: No.
1: O sea, y de que sea la nuera la que la tenga que cuidar y no los hijos. O sea, los hijos con otra, con y los yernos o nueras allá bien a gusto, y a fuerza tenga que ser uno el que saque la eso, that's not fair.
0: Pues ya le ha platicado al marido.
2: No sé.
0: Dile, ay, oye, tú, tus hermanos, pues no quieren llevar a tu mamá un rato también para que no nomás esté todo el tiempo, cargando, aquí con uno.
1: Le podría hacer una pregunta entre indiscreta y personal y como a modo de consejo, don Cheto.
0: Sí, señorita.
1: Usted ha hablado muchas veces al aire de que usted con Carmela siempre le habló sobre que usted usted era muy un hombre de su familia y todo ese rollo. Siendo que usted es un hombre así, y si estuviera en una situación, ¿cómo lo tomaría si su mujer le dijera algo similar?
0: Yo le diría, yo la verdad creo que no esperaría que me lo dijera, creo que yo agarraría la onda. Uh-huh. Y yo le diría, oye, a mis carnales, háganme el paro con mi jefa, uh-huh, también para que se vaya con ustedes un ratillo, uh-huh, ¿verdad? Para que ella también se sienta que haya, porque la mamá va a decir, es que aquí estoy muy a gusto. Sí, está a gusto porque aquí se le ve de cierta manera, pero si no vas con otros hijos, pues no vas a estar a gusto.
1: Nunca.
0: Tienes más hijos. Ayer me estaba contando un amigo que su abuela tiene 16 hijos y que ningún güey le da nada.
3: No.
0: Nada a la pobre señora. No, nada.
3: No, eso ya.
0: 16 hijos.
1: That's horrible, dude.
0: Ok, entonces como que eso. Ahora, yo nomás pongo en la mesa una opinión. Uh-huh. Como
1: una situación.
0: Una situación. ¿Cuál es la relación, aunque me digan loco, créanme que tiene mucho que ver, ajá, de tu esposa con sus papás? Porque también eso habla de los límites que tú aguantas. Por ejemplo, si tus papás, si tú no te llevas bien con tus papás, o tus papás sí son unos papás que agarran la onda de no estar ahí, o tus papás son un poco más pudientes, o te tocó la suerte de que tus hermanos hasta se peleen por a ver quién se lleva a tu jefa, pues te va a ser un poco más difícil a ti entender por qué la señora sigue allí, uh-huh, ¿verdad? Porque tu esposo tiene una relación más chida con los otros camaradas. Sí. Yo creo que yo sí le diría al esposo desde una manera sana, no de que la señora porque yo soy vomitivamente pacífico, uh-huh, lo cual no está bien,
1: sí,
0: pero no desde el punto de tu jefa me enfada. Es desde el punto de, ¿no crees tú que deberían de entre todos los hermanos compartir la experiencia? Deja tú la responsabilidad. La experiencia de tener a su madre ahí.
3: Sí.
0: Así.
2: Pero también qué gacho tú como madre saber que no tienes un lugar y estar brincando de casa en casa. Si
0: está, es que está bien gacho. Pero ¿a quién le tienen que hacer más
2: Ahora,
0: porque yo como padre puedo andar de casa en casa, pero si en todos lados soy bienvenido. Yo así como critico a que gente que son 16 hijos y no entrenó, no se hace un güey de entre ellos. También hay hijos, familias que conozco que tienen 3-4 hijos y se pelean porque ya les toca a ellos su mamá una semana.
1: Sí, hay unos que se dividen una semana,
0: sí,
1: uno, otro y así. Que también está chido para que no se cargue de un lado y también la mamá o el papá que se quede, pues ya como que cambia de aire. Pero a mí yo siempre digo, no, a mí nunca se me ha hecho justo que solamente un hijo, cuando hay más, sea el único responsable de los papás.
0: Sí, son...
1: No
0: son,
1: está
0: son,
1: chido para
0: tiene,
1: nada.
0: Se tiene que hablar con los hijos acá en el norte, tiene que hablar con todos los carnales y decir cuál va a ser el método de cuando nuestro jefe o nuestros jefes estén aquí, ya sea de visita o quedarse un tiempo indefinido. Y tienen que aguantar vara, ni modo, pues tienen que aguantar vara, o si no, manden a la señora para allá y cuídenla bien y pónganle a alguien que le ayude.
1: Que le ayude a alguien.
0: Es que no, pues, también yo sí soy bien, ¿cómo se dice? Bien de papá, bien así defensor de ese tipo de cosas.
1: Sí, pues,
0: es que la ven, porque hay muchas razas que va a decir, es que los hijos no tenemos por qué estar cuidando a los padres.
2: No, si tienes, no, ¿por qué no?
0: Bueno, mucha gente dice eso, chino, yo lo he escuchado, yo lo he escuchado.
2: No, tu padre, por gracias a él, eres lo que eres, punto.
0: Guacha, lo que es chino, y eso que ni heavy.
3: Sí. ¿Eh?
0: O sea, te aplaudo mucho.
3: ¡Qué bien! Oh, ¡wow!
0: ¡Quiero llorar!
1: ¿Qué
0: es esta lagrimilla tonta que recorre mi cachete y que muchas mujeres quisieran morder?
2: Primero tuviste padres,
0: sí,
2: antes.
0: Sí, pero hay que dicen, no necesario. No, y es que ya los papás no. Ok, si somos nosotros todos hermanos y nuestra mamá la Ferrari, perdón.
2: ¡Ay, no la quiero! ¡No, le toca!
0: Y no la queremos aquí a la ñora, podemos hacer varias cosas. Ey, hay que aguantarla 15 días cada quien.
2: Sí. Sí, o
0: réntele
2: un depa.
0: ¿O sabes qué?
1: Sí.
0: Hay que convencerla que no venga y allá vamos a ponerle una muchacha que le limpie,
1: claro,
0: que la cuide, le vamos a estar mandando cada uno 100 bolitas a cada 15 días, mira, ya son 400 varos, no le va a faltar ahí a nuestra jefa, todo bien, saber que Navidad va a venir, saber que el día del Turqui va a venir, y que sus días va a ser semana.
1: Va a tener su privacidad y
0: o
1: también
0: sea,
1: la
0: es familia. Que eso se platica entre carnales.
2: Sí, la neta, no
0: porque
2: nomás
0: sino, porque, ¿qué necesidad tiene mi esposa de andar aguantando a mi jefa? Así serio, pedo. Ninguna. Sí. Si me toca una esposa bajada del cielo, ahora, comprensiva si eres... y amorosa, ya me rayé.
2: Si eres hijo único, ya te tengas. Pero si tienes hermanos, no, la neta. Sí. Híjole, tenía una de un Tesla, que ¿cuál se compra?
0: Pues dile rápido.
1: Dile.
2: Quiero comprar un Tesla modelo X.
0: El día que empieces con tus perros, números, te voy a matar un aguazo. Okay.
2: Quiero comprar un Tesla modelo X, los que saben como murciélago a las puertas. Hay una 2020, que pero nada más que tiene 150 mil millas, pero tiene garantía con Tesla. Cuesta 10 mil menos que una 2017 con 80 mil millas. ¿Qué consideran?
0: 10 mil bolas para un carro de ese tipo de magnitud. Mejor vete con el carro nuevo.
3: Sí.
2: Yo solamente digo por experiencia en los Tesla dos cosas que tiene que tener garantía. El tren motriz, que es el motorcito que le da vida y la pila. En cualquiera de los dos, el que te den garantía, agárrate esa garantía. Lo demás lo puedes reemplazar y como sea uno le entra. Pero si te llega a molar la pila o el tren motriz, estás hablando de $12,000 para arreglar un Tesla. Entonces, que tenga segura garantía en cualquiera de las dos.
1: O sea que también ese tipo de carros te pueden dar problemas.
2: Es que el motor, por ejemplo, ese ya tiene 150 mil millas. Son motores eléctricos. Duran un buen, pero también ya tiene 150 mil millas. Entonces, igual te puede durar 300 mil. Igual y truena mañana, ponle garantía nada más.
3: Y dicen que sale bien caro, ¿no?
2: Sí, $12,000, cualquiera de los dos aproximadamente.
1: Y es como para un tren de un carro.
2: Sí, pues por eso, ponle garantía.
0: En ese aspecto, yo aquí, pues yo le creo más a Chinel, porque pues él sabe mucho de carros.
3: Pero sí, de que sepa también.
0: Sí sabe el güey.
1: ¿No ves cuántos carros tiene?
0: No ves cuántos carros ha tenido.
3: Pues ahí es
0: con carro. No puedo pagar, pero ha tenido, regresamos.
2: Claro.
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0: septiembre. Buenos días. 4 después de la hora. Sí, señores, 4 después de la hora. 3 de septiembre. Buenos días, Ferrari.
1: Good morning. Buenos días. ¿Cómo estás, señor?
0: Muy bien, tomando agua, porque hay que hidratarnos.
1: Ah, es lo que yo necesito.
0: Fíjate que... perro brujerillo, hombre.
1: ¿Por qué?
0: Me desperté a las 2 de la mañana y pregúntame si me volví a dormir. Ya no.
1: ¿Ya no?
0: Ya no me duermo. ¿Quién sabe?
1: Ya tiene rato así, ¿eh?
0: No, ya tenía rato que estaba durmiendo bien.
1: ¿Sí?
0: Sí, nomás de la última vez que te dije que no había dormido tan bien. Uh-huh. Que fue antier. no, ayer, ¿qué sé qué me pasó? Me desperté a las 2 al baño, ya nomás no pude. Ya cuando iba a levantarme, es cuando ya empezó a dar sueñillo. Dije, ¿sabes qué? Ni le mueva, compa, ya levántese.
1: Báñese.
0: ¿Y ya? No me bañé. Ay. Me bañé en la noche.
1: Con razón.
0: Ay, ya quisiera, no la puedo bien, perrón, hija. Hasta desde que entras tú ya estás jodiendo el trail.
1: El colón.
0: Una bien perrona ahorita. Fíjate. Puro. ¿Cómo se llama? ¿Quién sabe cómo se llama? El demonio bailarín, traigo el demonio bailarín. Bueno, señores, buenos días, aquí está su amigo Don Cheto en este juevesito lindo, juevesito hermoso. Les presento al equipo completo, señores. Él es el mono Miguel, el orgullo de San Jasmeo. ¿Cómo se llama tu rancho?
2: Lagunilla de Mogotes.
0: Lagunilla,
2: señor.
0: De Mogotes, señores. Uh-huh. Lagunilla de Mogotes. De allá es el mono Miguel, que hoy viene con unas trazas que le voy a dar una regañada. Pero
1: no,
0: ¿qué? No me pareces Mike Huyazón.
1: Se ve bonito. No,
0: dale, no, niño que te van a bautizar, ti, vale. Que es la
1: tata, se ve lindo.
2: Es arte, señor.
0: Arte.
2: La moda es arte.
0: Arte, ay, la moda es arte. Y la guapísima Gisele Bravo.
3: Gracias, señor. ¿Cómo le amanece?
4: Un abrazo yo a mi
2: tío. Señor, ¿qué?
3: ¿A mi tío?
2: ¿Por qué
3: a
2: de cuando acá le anda dando abrazos?
3: No, es que somos familia ya.
2: ¡Ay, señor! Pero no la tiene que agasajar así.
4: No, pues de abrazo bonito.
3: Es que bueno. Está emocionado.
0: Ese abrazo te lo mandaron, de hecho. You know who.
3: Ah, ya sé
0: que. Uno ju, te lo mandaron.
2: ¿Y a mí no me da un abrazo así, señor?
0: No, ¿por qué, güeyes? Señores, es jueves y hoy tenemos...
3: Una chicotota más. Es Throwback Thursday. Entonces,
0: vamos a ir con este segmento que no se termina porque el público no deja que se acabe, porque el público lo sigue apoyando como el primer día.
3: Lo sigue salvando.
0: Sí, señores, se llama Una Chica Más. ¿Qué es Una Chica Más, mono Miguel? Adelante, estás en vivo, güeyón.
2: Lo más cercano que puede llegar un vato heterosexual a posiblemente a echar el tiro conmigo.
0: Aguellencias.
2: Sí.
0: Aguellencias.
2: Un tirito que diga, está a dos de caer con mono Miguel. Así de fácil, señor.
3: Entonces ya estamos a pasos muy drásticos, ¿no?
0: Sí. Entonces ahorita vamos a dejarnos caer bien a bien a lo que es una chicotota más. Estamos en redes sociales, señores. Mi nombre es Don Cheto al aire en redes sociales. Bravo, Giselle es el de la Giselona. ¿Y el tuyo cuál es, mono Miguel? ¿Es este?
2: Sí, señor, mono Miguel.
0: Sí, es que le estoy enseñando el teléfono a él, que es mono Miguel, ¿verdad?
2: Mono
0: es
2: Miguel con la palomita azul.
0: ¿El tuyo cuál es, Ferrari? ¿Es este?
1: Sí, señor.
0: Es la chica, Ferrari. Ferrari. Chica con cara.
2: Chica, señor.
1: Yo soy
2: chica.
1: Con la palomita azul.
0: También. Nuestra maquillista estrella, Jessie Mex. ¿El tuyo es este? Jessie Mex, ¿verdad? Eso, sí. Estoy enseñando cada una su Instagram. Giselle, ¿el tuyo es este?
3: No, ese no es.
0: Sí, bravo, Giselle, ¿no?
3: Ah, sí.
0: Sí, es como quiera que sea.
3: Es que no reconocí la foto.
0: Es que estaba muy chiquito aquí donde lo vi. ¡Regresamos, señores!
3: Ya que le sumé, ya.
0: Así es. Regresamos con una chicotota más.

0: ¡En vivo, señores! Ya andamos aquí echándole ganas como quiera que sea. Bien, bajes y balón. Jálese con sus una chicotota más. Atención a todas las mujeres féminas que escuchan este programa. Usted puede quemar a su esposo con una chicotota más.
1: Machín.
0: Es que una morra que estaba estaba diciendo, nomás que ya se me perdió el
1: mensajito.
0: El mensaje, pero decía, ya lo encontré. Dice, mi esposo es una chicotota más. Dice, estábamos haciendo el amor.
2: ¿Eh?
0: Dice, estábamos haciendo el amor. Y que lo agarro del cuello. Y que me dice, ay, así no, espérate. O sea, ella lo agarró del cuello y él, no, pues, espérate, así no.
1: Me estás ahogando.
0: Ay, no, eres bien brusca. Vato que le dice a su ruca, eres bien brusca.
3: Una chicotota más.
1: Machín, señor. Vato que dice, ay, me gustó este skincare que me recomendaste. Ay, una chicotota más.
0: ¿Qué me recomendaste?
1: Machín, ya una veo la diferencia.
0: Hablándolo por lo claro, dice, don Cheto, sin decir mi nombre, vato que anda toda la semana porque su jefe se va a retirar, una chicotota más. A ver, tu jefe de trabajo, tu papá.
1: ¿Cómo? No entendí.
0: O sea, como que anda triste porque su jefe se va a retirar, pero no sé si su papá. ¿Papá o patrón?
1: Patrón, ¿no?
0: Ay, vaya.
1: Al menos que si sea su papá, trabajen juntos, porque...
2: ¿Cómo? ¿Por qué le va?

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1: Una cosita. Imagínense una cajita como de joyería, de esas chiquitas así cuadradas.
2: Y todavía adentro viene nomás una de esas, una.
1: Un pepito chiquito
2: de no sé qué. O sea, ya por eso.
1: That's terrible.
3: ¿No me lo quieres regalar?
2: No, al contrario, lo voy a calar. Es una cáliz que tengo que hacer antes de hacer compras tontas.
1: Ahí va. Regresando al chica más, Don Cheto dice: mi compa Antonio Morales lo quiero quemar. Fuimos su familia y yo de camping. Dice: y en la mañana del primer día me dice: no pude dormir porque mi esposa no me trajo mi cobijita.
2: Ajá, el vato que dice, no pude dormir sin mi cobijita. Ay, hay una chicotota más. No. Ves mal, ¿qué está pasando con los hombres?
4: Así está un vato acá, Ana Gómez dice, vato que se duerme con su cobija de niño aún a sus 50 años. No seas mami.
1: ¿Cómo?
2: It's cute, pero luego...
4: Tiene 50 años y tiene su cobijita de cuando era niño.
1: Oye, yo sí he sabido eso, yo tenía un
4: primo. No.
1: Que ya estaba.
2: Mi morro tiene de sin Brian. ¿Eh? Todavía tiene su cobijita de bebé.
3: ¿Y con eso duerme?
2: No sé si todavía duerma con él. No me deja entrar al cuarto, pero yo creo que sí. Ya bien agujerada.
3: Bien tiesa de estar esa.
1: Bien agujerada.
2: Bien
1: balanceada.
2: No, cállate, no digas eso. Este pues mató la
3: no, belleza. Tiesa de vieja que estás.
2: A ver, pregunta para las chicas de este programa.
3: Ey, a ver, dígame.
2: Son cuatro. Ferrari, si tu pareja todavía durmiera con su cobijita, ¿y si cute o es creepy?
5: Creepy.
2: Ay, it's cute.
5: No, es not.
2: Chino, segunda mujer.
4: Ah, creepy.
2: Giselle.
1: Si todavía la tiene y duerme con ella o sí. Nomás la tiene.
2: No la tiene y duerme con ella.
1: A ver, si la tiene no me importa, pero si duerme con ella es kind of weird.
2: ¿Tú,
1: Miguel? Como muy
3: tenso. No, señor, esto no es de macho alfa.
2: Ay, yo, no, I señor. Think it's pretty cute.
4: Ah, vato no. Que dice pretty cute.
2: Una pretty
4: cute. Tota más.
2: Dice... Don Cheto, una chica más, vato que dice, empezó septiembre y se siente el frillito, amo este mes. Una chicotota más. ¿Qué vato dice? Amo este mes. Yo voy a decir una, voy a vivirme como dijo esta Emma Coronel, bien Grinch. Voy a ir bien Grinch. Vato, todo vato que le guste diciembre... Es una chica más.
1: Ay, no es cierto.
2: Yes, I said it.
1: That's not
2: yes,
1: true.
2: Amo diciembre. Yeah.
1: Pero mucho.
2: Shut up. Catenes.
1: Ahí le va a decir.
2: Men up.
1: Grow up. Dice, el otro día fuimos al concierto del Malilla. Y fuimos porque mi compa lo trajo de Filadelfia. Y dice, entonces fuimos con mi compa, dice, y se aventó el Malilla la icónica frase de, oye, Malilla, ponme de rodillas, dice, lo que más me ataqué, dice, es que mi compa Dios, dice, su nombre, Juan Carlos Gallardo, estaba cantando a todo pulmón esa parte de...
2: ¡Ponme de rodillas! O sea, ya el Malilla, oye, Malilla, y Juan Carlos Gallardo... ¡Ponme de rodillas! Sí, ¡Malilla, chino! ¡Mamá!
1: Saludos desde Wilmington, Delaware.
2: ¡No, güey! ¡Chale, no, esa madre! No. ¡Ira, me dio grinch! Como dijo Emma Coronel, me dio grinch.
4: No, grinch.
2: Me dio grinch.
3: Chica reggaetonera más, señor.
1: ¡Ay, no puede ser que un vato cante esa, güey!
2: Sí, no puede ser. Vato que le dice a su esposa... Ya no compres el papel del baño, está muy feo, raspa mucho. Soy Juillo. Carlos Alberto GL. Juillo.
4: Lo único que te puedes.
2: Raspa mucho.
4: Lo que te puedes quejar del papel de baño, que se rompa.
2: Sí.
4: Si se rompe, nada, está bien chapa porque se rompe y dedazos, sí. Pero que raspe.
3: Ay.
2: Ah, Miguel Lo se le rompí.
3: No,
2: ya que ya. Yo creo que es ya de ahí.
1: Ay, no manches.
2: Ya no manchín.
3: No, señor, yo tengo bidet.
1: Dice Lisbeth García, dice, Don Cheto, siento que tengo una chicotota más. Dice, mi esposo se enoja cuando no termino mis mensajes de texto con un amor, bebé o algún apodo así.
2: No me
1: dice, si no le contesto mis mensajes poniéndole algo de eso al final, se agüita.
2: Una chicotota más que vato que necesita reassurance. ¿Cómo decimos reassurance en español, chicos?
1: Reassuration.
2: Reasegurar.
3: Validación.
2: Validación,
4: confirmar.
2: Sí, confirmación, gracias. Es que se me está olvidando España.
4: ¡Ay, hola!
2: que confirmación de. Es que si no me dices, mi amor, es que estás enojada conmigo.
1: Me siento
4: porque no
1: raro.
4: Me pusiste bebé al fin.

0: Dice, vato que está triste porque el mono Miguel no le contesta saludos a Luis.
1: Ah, a ver.
0: ¿Qué Luis era?
1: Dígale que si me mandó Paxi. Si mandan Paxi, contesto.
0: Ah, cállate,
1: no, no se crean, no se crean.
2: Dice, don Cheto, aquí en Milwaukee fui a ver a Chayanne con mi vieja. ¿Soy una chicotota más?
3: Sí.
2: No.
3: No, eres un esposo que apoya a su mujer con su crush. ¿Eh? Sí, pues porque la llevó a ver a Chayanne.
0: No, tú llevas a tu ruca a ver a Chayanne. Yo también llevaría a Carmela a ver a Chayanne.
3: ¿Sabe qué? Me da gusto cuando los hombres apoyan a las mujeres así con sus crush de tiempo.
0: Tú te dije que yo la llevé a ver a Paquita del Barrio y cantándome todas las perras rolas. ¡Rata inmunda! Ni miraba a Paquita, me miraba a mí. ¡Animal rastrero! Y lo tienes bien chiquito. Y le hacía así con la mano, ¿vale?
3: ¡Qué fuerte!
0: Y yo dije, está bien, está bien. Bueno, al rato vas a ver.
3: Al rato me va a tocar a mí.
0: Vas a ver que sí tienes razón. Bueno, dice, don Cheto, anduve con un vato que medía 6'1", yo mido 5'2". Y un día estaba sentado, le llegué por atrás y le apreté los hombros. Y me dijo, ¡ay, me lastimaste! No. Y al otro día me habló y me dijo, ¡me dejaste marcado!
1: ¡Ay, no, señor!
3: ¡Ay, no, qué vergüenza!
2: A ver, ¿qué opina de esta? Saludos, yo vivo acá en Kentucky. Y estábamos en un trabajo de construcción y hacía calor y a lo lejos se ve un McDonald's. Y le digo a mi compa, vamos por un café frío, te lo invito. Y me dice, ay no, yo solo tomo de Starbucks, de los otros no me gustan.
0: Ay, ay, ay, ay, yo solo tomo de Starbucks.
2: ¿McDonald's? ¿Qué es eso?
0: Está más chido el café de McDonald's que el de Starbucks.
2: A mí también.
0: Yo porque aquí mi gran amigo Miguel Parra, mejor conocido en el bajo mundo como el...
3: La Miguelona. Miguel,
0: jala con un cafecito de... Dicab del Starbucks, pero yo, whatever. Dice, esta está medio sexosa.
1: A ver.
0: Uy, qué dice, padre. Vi un meme donde decía, si tu novia trae pedacitos de papel allá abajo cuando le vas a hacer el delicioso,
3: ay, no,
0: ese terreno viene con escrituras. Entonces le enseñé ese meme a mi amigo y dijo, ¡ay, se me revolvió la panza! Sea un lado.
1: No, ay, no, señor.
3: No,
2: claro.
0: ¿Cómo va?
2: Tu besote
0: no,
2: como.
0: Pues, ¿cómo no?
2: Y hasta su.
3: ¡Ay, no, güey!
2: El gamborimo se hace un lado. Es más,
1: no, señor, no sea nada asqueroso, señor.
0: A ver.
1: ¿Qué?
0: Llega un taco que pidiste tú sin cebolla.
1: ¡Ey!
0: Y traes mucha hambre y te llega con cebolla. ¿Qué haces? Le quita la cebolla a un lado y venga de ahí.
1: Voy con el taquero y pido uno nuevo,
3: ¿qué
1: señor?
3: ¡Qué perro asco, señor!
2: Es más, nomás le sopas. Ya, ¿para qué?
3: No voy a llorar.
0: Que huelen los gamborimbos.
2: Que huelen los gamborimbos.
3: ¡Ay, no!
0: ¿Sabes qué? ¿Qué va a hacer una taquería? El gamborimbo volador.
2: Yeah.
0: Regresamos con más chica más.
3: ¡Qué perro asco!
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5: 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Estos fueron los tips de la hora del tráfico. 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

0: esto que es una chicotota más en este 3 de septiembre, es jueves. Vamos a leer a la raza que bien nos hace el favor de mandarnos sus mensajes de chica más. Dice, andaba en la Walmart con mi suegro, Don Cheto, y estaba buscando unos guantes. Yo le dije, ¿para qué quiere guantes? Para levantar pesas en el gimnasio, es que entreno más a gusto con guantes.
1: Chicotota más.
0: Una chicotota más.
1: Sí, la neta sí. Uh-huh. Digo, si hacen el paro, si es que ya levantas pesado. Si levantas dos disquitos de 25, de 30, nah. Si eres un vato que
0: Yo levanto de 15.
1: Ay, te pongas guantes para esa madre.
0: Y así gordote como estoy.
1: Chicotota.
0: Dice Don Che, dice Chepi Ramos. ¿Sí, Ramos?
2: No sé.
0: A ver, dice Ramírez. Dice, tengo un primo que dijo, me gusta masticar bien la comida para que no me raspe en la garganta.
2: Es cierto.
0: Una chicotota, man.
2: That's wild.
0: ¿De dónde agarra él esas ideas, güey? Ya es tú. Dice Don Cheto, lloré después de tener sexo con mi mujer.
1: ¡No!
0: Y me dice, ¿qué tienes? Y yo le dije, es que te amo tanto.
2: Ay, no manches.
0: Es que te amo tanto.
1: No, puede
0: ser. Así el jalezón que se aventó.
1: Mi compa la trae, lo trae. Ay, bien chicoteado.
2: Ay, encontrados.
1: No, no.
0: Is cute. Ok, si if it's cute, yo te voy a aplaudir porque I think it's kind of cute.
3: No.
0: I
2: think it's kind of cute, but I don't know. Siento como que arruinaría la vibra, ¿no? Del
3: momento. Sí. Como what?
1: Imagínense bien arremangados.
0: No, pues
2: a lo mejor en tu aniversario algo que llore que guys, I'm so happy to be with you, algo así, pero después del acto como que si
0: yo sí me veo bien cursi diciendo gracias por entregarte a mí.
1: Gracias.
0: La mera neta.
1: Gracias por ser uno solo.
0: Por entregarte y que me elijas para nuestros cuerpos hablen por nosotros.
1: No, no, señor, no.
0: El amor.
2: Ay, no, señor.
0: Que nuestras caricias.
2: Está tan cool.
0: Sí, no sé, pues yo por te digo que yo estoy pocho oscurso y pues, hija.
1: Dice por acá, no digas mi nombre, pero fui con mi compadre al brunch, al Torito. Es un restaurante donde, pues, ¿cómo dicen? ¿Comida gratis?
3: Ajá.
1: Digo, no, buffet.
2: Comida gratis.
1: Digo, buffet. Dice, y el güey empezó a pedir mimosas. Y dice, ay, compa, ya ando bien mimoseado.
0: Ando bien mimoseado.
1: Hijo de eso.
0: Mimoseado se me figura como una fiesta donde va Miguel y ya despierta como a las 7 de la mañana en casa ajena, bien mimoseado.
3: No solo mimoseado, señor.
0: Todo, pues mimo, mano, todo.
3: Manoseado, más.
0: Dice, andábamos juntando ramas y un vato dice, ay, es que yo ocupo guantes para no rasparme mis manos.
3: Oh.
0: Una chicotota más. ¿Qué está pasando con la masculinidad?
3: No sé, señor, ya no existe.
1: Dice Don Cheto, me levanté con la música de Katy Perry, la de Roar. Y no me la podía sacar
2: roar.
1: De la cabeza. Dice, no me la pude sacar de la cabeza, tanto que la busqué.
0: Rújila.
1: Y luego dejé correr la música de Katy Perry y descubrí que me sabía varias.
2: ¡Ay, no! Hijo de it's cold, it's yes and it's no.
0: Si se la sabe Miguel, no te la debes saber tú. A ver, quiero quemar aquí a José Antonio Romero Juárez. Dice, Don Cheto, ¿no vieron un video de un vato que dice, el amor es para los valientes, expresarse para los valientes? Me emocionó y lloré.
2: Ay, no es cierto, güey.
0: El amor es para los valientes, expresarse es para los valientes.
2: Usted lo ve así.
0: No lo he visto, pues, pero como que era.
1: Manuel Mascorro, Don Cheto, soy chicotota sí, más sí. Y me... Pensé. Si en el trabajo, salud desde Utah, en el trabajo pongo a Alejandro Sanz yendo cante.
3: Sí.
1: Alejandro Sanz.
0: Yo ayer iba cantando una de Alejandro Sanz.
3: Por
0: no,
3: eso.
0: No les digo cuál porque van a criticar, porque no la van a conocer.
2: Sí, obvio.
3: ¿Cuál?
0: Llamando a la mujer acción.
2: ¿Cuál es esa?
3: A ver, ¿cuál?
0: Miro mi reloj, el tiempo corre porque es un cobarde. Llamando a la mujer a acción, si tú no tienes perro que te ladre, yo te aúllo esta canción.
2: No, ni idea, viejo.
0: Ok, ves que yo soy pues así. Dice, ahí le va, Miriam quiere quemar a su esposo, Miriam Núñez, dice, mi esposo le traje una coca mexicana en botella, y lo que agarró es echársela en un vaso. Y yo le dije, ¿cómo que en vaso? Es que no la voy a estar tomando yo de la botella.
2: Ay, chocotota más. No puede ser.
3: Una chica delicada más.
0: Machín, machín.
1: No, no puede ser eso. La coca y luego la de vidrio y la traída de México es de, así fría. La más la destapa así.
3: Sí. Glu, glu, glu, glu, glu. Meterte eso hasta que pegue el gaznate hasta abajo.
0: Sí, Santiago. Buenos días, precioso. Ah, no, dijo preciosos. Dice, me gusta este mes porque empiezan a cambiar las hojas y ahí viene el pumpkin spice.
2: Ay, hija.
0: Te voy a bloquear, Santiago, te voy a bloquear.
2: Sí,
0: te voy a bloquear. ¿Qué es eso, vale?
1: Dice, don Cheto, yo soy igual que el güey de Petty Carey. Andaba en la...
2: ¿De qué? ¿De Petty Carey?
3: ¿De Petty Carey?
0: Petty Carey. Soy igual que Petty Carey.
1: Así me puso. Andaba en el Target con mi esposa y mientras ella miraba ropa, yo de repente me avioné y ya estaba cantando la canción que tenían en el Target. One Last Time, de Ariana Grande.
2: No es cierto.
1: No. Son chicas tontas más.
2: ¿Y, él?
3: ¿Y son hombres casados?
1: Sí, pues estaba con su esposa.
2: I need to no. be the one who takes you home.
0: A ver, esta está bien rara. Y yo creo que voy a cerrar con no, no, estaba, no va a cerrar. Pero está rara, dice. Don Cheto, el otro llegó una pareja de amigos. Y un vato nos dijo, oh, ¿cómo se llaman? Y el vato dijo, nos llamamos Jeju.
3: ¿Eh?
0: Jeju. ¿O te llamas Jeju? No, los dos nos llamamos Jeju, yo y mi pareja. Yo me llamo José y ella Yulisa. Entonces los dos nos presentamos como Jeju.
2: ¡Oh! Y there's no way.
3: Eso es ridículo, tío.
0: Ridículo.
1: Es ridículo.
0: Se me revolvió la panza y me quiero de vomitar.
1: Y lo peor es que si tu vieja todavía te sigue el rollo. Sí, sí, somos Jeju.
0: Jeju, Jeju, ni lo que güeyes. Somos
3: ¿cómo sería usted, señor?
2: Con la Carmela.
3: ¿Con la Carmela?
0: Checa.
1: Checa.
0: Checa. Checa. Ey, checa, güey. Los malandros en la calle dicen, párate, güey.
1: Don Cheto.
0: No, cállate, no quiero nada de ti. Ah, ¿qué pasó, chino? ¿Qué pasó?
1: La otra vez llegué del jale sucio, sudado, apestoso. Y mi morra... que me recibe y quería hacer ahí mismo el delicioso. Y le dije, no, deja primero me baño.
3: Ay, no.
0: El vato le dijo, quiero hacer el delicioso.
1: No, no, o sea, el vato llegó mugroso, todo sudado del trabajo. Y la morra lo esperó en la puerta así como que, vente, papacito. Como, ella quería acción. Y él, no, no, no, espérate, mi amor. Déjame baño porque vengo.
0: Ay, no. Ella era a probar la sal de su
1: Miguel.
3: Ay, es que señores, ustedes no saben echarse un caldito con sal, un poquito que esté más saladito, no saben, imagínenselo. Llegar del jale, echarte un caldito así bien saladito, ¿qué más quiere la gente, señor?
0: Como que te miro así naciendo esos pasquines.
3: Sí, señor, yo estoy disponible.
0: No, cállate, aquí no estés de disponible.
3: ¿Por qué cree que después de aquí del jale me voy a las loncheras ya? Porque ya está saliendo. Ya está terminando.
0: Que se vean así que sudado.
3: Sí, señor.
0: A ver, dice. Cállate. Dice, don Cheto, hay un vato que quería conmigo. Era mi ex de 3 años atrás. Y me invitó a salir, y yo le dije que no, y me dijo, es que no sé por qué te hablo. Dijo mi mamá que me hiciste brujería.
2: Sí.
0: Vato que dice, dijo mi mamá que me hiciste brujería.
2: Ay, no, una chica era la muda más.
0: No, no, era el brujerillón. Así está el brujerillón que te hizo, era así.
1: Atención, Brian López, escúchame bien, mono Miguel. Quiero quemar a mi compa Raúl Rosas. La semana pasada me enseñó una foto del mono Miguel. Y el güey me dice, ¿ese vato vestido de mujer? Yo no le digo que no, no se ve nada mal.
0: Vato, está vestido de vato. ¿Qué va a cambiar nomás?
3: Dile que me mande un mensajito y con gusto podemos aclarar
1: eso. Saludos para Raúl Rosas de Michoacán.
3: Podemos aclarar esa duda.
2: Dice, viejo de avión.
0: Don Cheto, soy una chica más. Sí. Estoy de mal humor hasta que me tomo mi café.
2: Sí,
0: una cota más.
2: Claro.
0: Cafetera más.
2: Adicta más.
1: Dice, don Cheto, soy una chicotota más. Uh-huh. Si me la rajé una morra, porque sé que estuvo con dos de mis mejores amigos.
0: Sí.
1: Sí.
0: No puedo estar contigo porque estuviste con conocidos míos.
3: No.
2: No, that's kind of nasty, dude.
1: No, ¿por
0: pero
1: qué?
0: Ella no está pidiendo el matrimonio, homeboys.
2: But traer las babas de tus amigos, that's kind of weird.
1: No, yo jalo sin... Se me vale, mamá. Está
0: chino.
3: Ay, chino.
1: Es más, tú saliendo y yo entrando, compasión.
3: Ay, chino.
1: Con permiso, compadre.
0: A nos vemos.
1: Mi turno.
0: Échale. ¿Qué onda, chino? ¿Dónde vas?
1: Oh, a ver, aquí.
0: Oh, cae de adelante.
1: Gracias.
3: Por eso el chino está dos, quiere, señor, de probarlo
1: estos
3: de
1: estos rastros de aquí. ¡Vámonos! ¡Seguimos!
2: ¡Qué asco!
1: Como, la, como, como cuando te pica una víbora. ¡Y vámonos! Ah, mi turno.
3: No, ¿qué tal, no, chino? Señor, no sé por qué deja que el chino se exprese de esa manera. No, señor, ¿de qué?
0: Vas a los calditos que quién saqué. Que,
3: sí, señor, pero pues estamos hablando de un caldito. De unas albóndigas ahí con sus dos bolitas y con este, su zanahoria ahí muy rico.
1: Quiero que,
2: su calabaza, dije.
1: Quiero quemar a mi camarada Alex Melgar. Cuando me llama y no le puedo contestar y después le llamo, me reclama y me dice que por qué no le contesta la primera.
2: Ay, no es cierto.
1: Vato que se enoja porque no le contestan el teléfono a la primera. Sí, es una chicototototototota más.
0: O sea que no me contestas el teléfono a la primera.
1: ¿Qué estás haciendo? ¿Qué tan ocupado estás?
2: Me molesta.
1: Pero bueno.
0: Dice, chino, ¿por qué les dice chica más a los que escuchan a Katy Perry si tú te sabes la de Oops, I Did It Again?
1: No, este es de Britney Spears.
0: Por
1: Britney
0: eso, Spears, por eso. Pues,
1: Britney Spears es chico tota más.
0: Sí.
1: Macho alfa sabe una de Britney.
4: Ups. Claro que no, chino.
1: Ups, I did it again.
2: Este vato.
0: Dice, escuchar canciones de las jirigarías y Chayito Valdés es una chica más. ¡Claro que no!
1: ¡Eres un ruco!
0: ¡Eres un capo de capo!
1: ¡Eres un ruco ranchero!
0: ¡Es un macho varón masculino!
1: ¡Ranchero de pueblerino!
0: ¡Sabrá Dios! No, hombre, Federico, tú eres capo de capo.
1: Ranchero pueblerino.
0: No, ¿cuál ranchero pueblerino? Ay, perdón, tú, citadina.
1: Ay, ¿qué güey escucha las jilguerillas?
3: ¿Yo?
1: Puta.
2: Por eso.
1: Ranchera pueblerina. Regresamos.
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7: Estos son tus tips de la hora del tráfico. Usa tus espejos para monitorear las áreas alrededor de tu carro. Voltea tu cabeza para revisar tus puntos ciegos antes de cambiar de carril o incorporarte. Usa la distancia del carril de aceleración para incorporarte con seguridad en el tráfico. En carriles estrechos, asegúrate de mantenerte en el centro de tu carril y no te apresures. Estos fueron los tips de la hora del tráfico. Soy tu amiga Mayra, informando para La Qué Buena. 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Maneja con cuidado.
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5: Estos son tus tips de la hora del tráfico. 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Respeta a los demás conductores, evita comportamientos agresivos y mantén una actitud positiva mientras conduces. Recuerda que la seguridad y la cortesía son fundamentales para un viaje tranquilo y sin incidentes. Estos fueron los tips de la hora del tráfico. Soy tu amiga Mayra, informando para La Qué Buena.
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0: Estamos en vivo ya. Viejo, es que la gente no sabe. Bueno, primero es que nada, buenos días.
1: Ya buenos días, siempre entras como los burros.
0: Es que estamos hablando fuera del aire porque hay una dinámica aquí en la radio local que empezó el Mono Miguel con la mami de que la casa de qué, ¿cómo se llama?
2: De la qué buena.
1: Ah, ok. Y según ahí estamos como en la casa de los famosos.
2: Sí, señor, ya salieron los primeros 4 nominados.
1: Que saquen al chino.
0: No, no, pues es la estrella. ¿Cómo lo van a sacar?
2: Pues sí fue uno de los nominados, señor, pero afortunadamente para el chino la gente quiere que se quede en la casa, señor. No entiendo por qué, pero la gente quiere que se quede.
0: O sea, los culés de aquí me nominaron.
2: Sí.
1: Pero la raza te quiere.
0: La raza
1: eso es lo bonito.
0: Es el, importante.
1: Que la raza te quiera.
0: Puro Chino Nation.
1: Puro Chino Nation, señores. Buenos días. Su amigo Don Cheto los saluda. Puro Chino Nation. Mono Miguel también vino el día de hoy.
2: Buenos días.
1: Bravo, ¿cómo estás, querida?
3: Bien,
0: oh, recargas.
1: La Ferrari está todavía peinándose. Ya no la podemos sacar en cámara porque se está peinando todavía. ¿Qué pasó tú? ¿Qué traes tú? ¿Qué
2: de ahí. Zahir está.
1: O sea, ahí está, ahí estás ahí. Pues a ver, ponle ahí en la tele.
0: Oh, pero la tele está ahí atrás.
1: Como la pantalla ahí, como quiera que sea. Bueno, creo que Zahir va hasta conectarse desde. Quién sabe dónde Andy, pero se va a conectar por allá. Ahí está, mira, Zahir, gracias, solita, estás en vivo, güeyón.
4: Muy buenos días, señor, ¿cómo está usted? Qué gusto saludarlo.
1: ¿Cómo estás, Vale?
4: Muy contento de estar con ustedes aquí esta mañana.
1: ¡Qué milagro!
0: El niño
1: ¡qué
0: de la milagro, de
1: Vale!
0: Rayas.
1: ¡Qué milagro! ¡Qué milagro, metioto!
4: Ya ven, señor, muy contento de estar aquí con ustedes.
1: ¿Cómo te ha ido con lo de la movie?
4: Muy padre, señor. Nos fue muy bien en la premiere allá en México. Al rato les voy a platicar todos los detalles. Y mañana estrenamos en Guadalajara, también en la Cineteca de la Universidad
0: sí,
4: de Guadalajara.
0: Sí, sí, chido tu corto. Va, lo que
1: oye, ¿vas a ir también a Guadalajara?
4: ¿Perdón?
1: ¿Vas a ir a Guadalajara también?
4: Estoy en Guadalajara, señor. Hoy me regreso a la Ciudad de México por una situación, pero mañana vuelvo a la premier. Hoy voy a hacer prensa aquí en Guadalajara y me voy a Ciudad de México en un rato y regreso mañana para la premier.
1: ¡Ay, no, Zahí! ¿Qué viajadera traes, Vali? Como quiera que sea, pero está bien, qué bueno, sé que lo disfrutas mucho, que es tu pasión y me da mucho gusto por ti que estén sucediendo cositas, Vali, porque se vienen cositas ahí, García Solís.
4: Se vienen cositas, señor.
0: ¿Le va a pagar la compañía por andar en su película?
1: ¿Por qué te...
0: No más,
1: ¿qué
0: no más.
1: Si no te pagan a ti que nunca has hecho nada. Nunca has hecho nada por este programa. Y a ti sigue robando a Despoblado.
0: Correcto. Está bien.
1: Ahí, no caigas, no caigas, Vale.
4: No
1: caigas, hablándolo por lo claro.
0: Ve, Israel, vamos. Te ves como el niño de la pijama de rayas. Ahí.
2: Chino. Vamos a empezar. Ay, señor.
1: Cállate, chino.
2: Ya, cállalo, ya, señor. Ya,
1: ¿sabes qué? Vamos mejor a Notiche, señores. Buenos días, familia. ¡Oye, Notiche! No se va a ir para atrás con esta noticia porque aunque parezca broma, no lo es. Bueno, tengo dos. Reportan que Irán atacó una base estadounidense en Kuwait. Esto se está poniendo feo, señores, también.
3: Ay, se me apagó.
1: Se te apagó.
3: Diré, Belinda. ¿Dónde está mi noticia?
1: ¿Qué? ¿Cuál era?
3: No manches, no la encontré. Ay, ya la encontré. Mully no descarta presencia de ICE en centros de votación durante las elecciones, Don Cheto. Hay gente indignada. Les tengo todos los detalles. También.
1: Una casilla a votar, hombre, que no tenga papel.
3: Eso lo pienso.
1: También. Atrás a Donald Trump, que frenó la orden de contra la ciudadanía por nacimiento, les platico también.
3: Tras un año de ataque estadounidense contra supuestas embarcaciones del narco, suman ya más de 220 muertos. Les tengo toda la información. Además,
1: crean, entre broma y broma, la verdad se asoma. Donald Trump quiere llamar estrecho de Trump al estrecho de Hormuz.
0: No, man. No.
1: ¡También!
0: Pues hablando de Donald Trump, y luego no digan que porque uno habla mal de él, pero si de por sí le quiere cambiar el nombre al estrecho, pues ahora ya tiene su moneda de a dólar con su carota. Le tengo los detalles. También.
1: Gracias. Señora Gapito, Tito Padilla y en los espectáculos desde Guadalajara, ¡ahí García Solí!
4: Señor, asesinan a músico, a su esposa embarazada, a su hija y empleada doméstica en el Estado de México. Además, sigue el pleito entre la familia de Selena. Respondió Ivy Quintanilla porque ya habían dicho su sede y su mamá que no había demanda. Ivy le responde. Además, noticia en desarrollo, detuvieron ayer ya por el caso de Sasha Sokol al productor Luis de Llano, señor. Karol G y Bruno Mars estrenan sencillo, dicen que eso era lo que traían entre manos y no relación. Y además, Yuridia se convierte en la primera mujer del regional mexicano en llenar el estadio GNP. Hoy estaremos con ella, le cuento los detalles, comenzamos. Esto es Noticias. Buenos días, señor.
1: Saicín Larín desde Guadalajara, Jalisco, señores. Vamos a empezar con la noticia. Fíjate que nomás esta noticia, pues que está todavía en desarrollo, se reporta un ataque por parte de Irán a una base estadounidense en Kuwait. Irán lanzó un ataque con misiles y drones contra la base aérea Ali al-Salem en Kuwait, donde se encuentran fuerzas estadounidenses, como parte de una serie de acciones en represalia después de los bombardeos de Washington contra territorio iraní. Así dijeron los medios iraníes. La Guardia Revolucionaria Islámica, mejor conocida como CGRI por sus siglas, afirmó que sus fuerzas atacaron este centro de mando y las instalaciones donde se aloja el comandante estadounidense, el comando estadounidense en esa base. Entonces, señores, se está poniendo cada vez peor. Ya se empezaron a atacar otra vez, Giselle Taz en vivo.
3: Gracias, don Cheto. Pues bueno, ahorita hay un caos con esto de las votaciones, don Cheto, ya que la posibilidad de que agentes de ICE estén presentes en centros de votación durante las próximas elecciones aquí en Estados Unidos, pues volvió a generar preocupación luego de que el secretario de Seguridad Nacional, Mark Wynn-Mullen, afirmara que los agentes podrían acudir a estos lugares bajo determinadas circunstancias. Mullen hizo las declaraciones ante periodistas en Nueva York, según lo que informaron, y el funcionario aseguró que ICE no tiene previsto patrullar los centros de votación, pero dejó abierta la posibilidad de que sus agentes intervengan si existe una amenaza o necesiten ejecutar una orden judicial. Dijo, ICE no está ahí para patrullar los centros de votación, estamos ahí para hacer cumplir las leyes contra amenazas específicas. Más tarde explicó que los agentes podrían encontrarse en un centro de votación si existe una amenaza contra el lugar o si están intentando detener una persona que buscan activamente.
1: Bueno, mira, está bien que vayan a los centros de votación para que no anden en otro lado. Acabo ahí, ¿a qué van a agarrar? Uh-huh. Ya veo a la gente que no tiene papeles. Ay, deja ir al centro de votación a ver qué.
3: Nunca he escuchado que
1: te digo, Vali, te digo, nomás por estar allí a mí. Bueno, en otras noticias, señores, volvieron a frenar una orden de Donald Trump. Perdón, oye mucho Donald Trump porque siempre da mucho de qué hablarle, señor. Una jueza federal bloqueó el más reciente intento de Donald Trump por limitar la ciudadanía por nacimiento. Para evitar lo que él considera el turismo de parto, que hay que hablarlo por lo claro. Podemos hablar de mal de Donald Trump, pero sí existe el turismo de parto.
3: Ah, sí, eso sí
1: existe. Ah, claro. Hay que hablarlo por lo claro. La orden de la jueza del distrito Deborah Borman en Maryland está vigente hasta que se resuelva una demanda colectiva

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1: De narcolanchas que están denominando, y en total Estados Unidos ha llevado a cabo más de 65 ataques que han causado la muerte de más de 225 civiles en el Mar Caribe y el Océano Pacífico.
2: Pacífico, ya estás bien, ya estás hablando bien, ahora sí, Pacífico. Sí, ya estamos haciendo la Michoacana, doña Sonia. Se está cumpliendo lo que dije.
1: Pacífico. Durante el último año, y este ataque más reciente acaba de ocurrir en el Caribe del 25 de agosto, que dejó 4 muertos. Entonces, pues expertos en derecho bélico, así como miembros del Congreso de ambos partidos, están afirmando que estos ataques son ejecuciones extrajudiciales ilegales y que se está asesinando deliberadamente a personas al margen de la ley. O sea que...
2: siguen diciendo pues que las lanchas van cargadas de...
1: pero no hay pruebas.
2: Lo que dejó con la boca chueca al mono Miguel.
3: Señor, no fue por eso.
2: Bueno, en otra noticia, señores, nomás para que vean que estamos también en la jugada de todo. Autoridades tejanas hablaron con nosotros ahorita sobre las inundaciones de Edward, allá en Texas, dejando varada a muchas personas en sus carros. Decenas de personas quedaron varadas dentro de sus automóviles, de casas rodeadas por el agua, así como un asilo de ancianos. Una tormenta tropical de nombre Edward permanece sobre partes rurales del estado, donde arrojó 60 centímetros de lluvia en algunos lugares. El Servicio Meteorológico Nacional prevé que todavía sigan las lluvias de la tormenta, aunque ya se debilitó a depresión tropical. Esto fue por allá en el condado de Hardin, uno de los más afectados por esta tormenta Edward. Inundaciones en Texas. Ahora sí nos vamos con el enemigo de los amigos, el chino, señor.
3: ¿Por qué enemigo de los amigos?
2: Porque vale, todo lo que la gente hace aquí de nosotros, somos una familia, y tú, ¿para qué le dices cosas a Saí con su peliculita? Él sale allí de sal, ¿no viste la escena?
3: Sí, viejo, pero mire, vamos a hablar por lo claro.
2: A ver, vamos a hablar por lo claro.
3: O sea, las cosas como son.
2: Ok, a ver, espérate, ¿las cosas como las ves?
3: No.
2: A ver.
3: Si tú eres el principal de la historia, incluso a lo mejor papel secundario, que sales mucho en la película, está bien, es importante que vayas. Pero si eres el que sale 40 segundos de vez en cuando, y hacer tanto pex, y irte hasta una semana, y estar viajando por 40 segundos cada de vez en cuando en la película...
2: You hate him, bro.
3: No,
2: hate him, bro. Porque lo mismo te puede dar gusto que suceda.
3: Ah, no me da gusto.
2: No te da, no digas
3: sí,
2: que
3: me da
2: no
3: gusto.
2: No te da, chino. No te da.
3: ¿Qué?
2: No digas, me da gusto. Pero ¿para qué? No, déjalo.
3: Al único aquí, lo que ahorita me da Grinch, como dice Emma Coronel, es la camisa este, güey.
2: ¿La camisa del mono?
3: ¿Qué
2: la
3: tiene que ver? Mi camisa no tiene nada que ver con
2: la
3: el mera tema, chino.
2: Parece niño que nomás te falta la vela así para que sea la primera.
3: No.
2: Parece niño que hizo la primera comunión.
3: Señor, ¿qué le pasa? ¿Quién le colgó sus santitos como si fuera el güey milagroso?
2: Como si fuera el muy religioso. Hasta la virgencita está diciendo, ¿para qué?
3: Señor,
1: ¿vas a misa?
2: Tu cuerpo pecaminoso.
1: ¿Vas a misa?
3: Sí, cada domingo. Siete pecados capitales, venga, los siete pecados capitales.
4: La vez que yo y tú nos metimos en la casa.
2: Vamos con tu noticia, chino.
3: Señores, pues seguimos hablando de Donald Trump. Porque este año y a partir de ayer, usted ya puede comprar su moneda con la carota de Donald Trump. Este año Estados Unidos está de fiesta por el 250 aniversario de la independencia de Estados Unidos. ¿Y qué mejor forma de celebrarlo que con una moneda con el rostro del presidente Donald Trump? Sí, bueno, no sé si sea muy buena idea, pero así lo inmortalizaron.
2: ¿Pero qué no todos los presidentes hacen su monedita?
3: Sí, pero ahí le va. Ahorita está el problema o el debate, porque todas las personas que han salido, o los presidentes que salen en monedas o billetes, son que ya no están en vida. Es como un homenaje a alguien que ya murió. Es la primera vez en la historia en Estados Unidos que ponen la cara de un presidente que todavía está vivo.
2: Oye, yo estoy de acuerdo que haga su moneda Trump. Porque como le cae gordo a mucha gente, él ya puede cantar la de ¡no soy monedita de oro! ¡Acá él es bien a todos!
3: Bueno, pues ya la puede comprar. El rollo con 25 monedas le va a costar $61. Y también hay una bolsa con 100 piezas con un valor de $154.

0: aunque cada monedita es del valor de un dólar. O sea, va a comprar 25 monedas
1: por 60, 20, bolas.
0: Por 60 bolas. Okay, okay. Pero si las va a usar, le cuestan un dólar en el mercado.
1: Bueno, ya para cerrar nomás con el señor Donald Trump, ¿verdad? Es porque tenemos todavía tiempecito. Entre broma y broma, ¿será que la verdad se asoma? El presidente de Estados Unidos, Donald Trump, propuso cambiar de nombre del estrecho de Hormuz por el estrecho de Trump. En estos momentos donde el paso marítimo se encuentra en el centro del conflicto por allá en Oriente y Medio. El mandatario, sin embargo, restó importancia horas después a su propia idea. Como que nomás lo dijo, como que cotorreando, ¿verdad? Pero lo que dijo es, ahora que ya lo tenemos bajo control de Estados Unidos, podríamos cambiar el nombre de Estrecho de Hormuz por Estrecho de Trump. Ahí todo mundo, obviamente, le rió el chiste porque pues estaba allí entre sus achichincles. Así se la aventó una más el flamante presidente de Estados Unidos, Donald Trump. Ahora sí vamos a regresar, señores, con los deportes con el señor Agapito Padilla. Pero antes de eso, hay una sorpresa, Mono Miguel.
0: Así es.
1: Ayer nos dijiste que nos tenías una sorpresa / reto.
0: Sí, señor.
1: Tienes 3 minutos para explicar.
2: Rapidito, señor, pues, en honor al hecho de que tenemos una pinta y peda ahí próximamente aquí en Pasadena para toda la gente
1: pinta
2: que
1: pinta y peda, ¿qué es eso?
2: Es una noche donde la gente va a compartir una noche conmigo, pintamos ahí todos en conjunto, yo les enseño a pintar y toda la cosa. Así que en honor a eso, les tengo una actividad el día de hoy. Acá. Durante el programa, les voy a poner aquí un canvas. Para que usted voy a poner de reto que usted pinte a la Giselle. La Giselle va a hacer un retrato de usted y yo del chino y el chino de mí. Y aquí vamos a estar pintando. Okay, okay. Y al final del programa vemos este.
1: ¿Pero dónde están los materiales?
2: Ahorita se los pongo en la mesa, señor. Así. Ahí aparece.
1: Ok, entonces hoy nos vas a retar
2: sí.
1: A nosotros a hacer no autorretrato.
2: ¿Sabes? No autorretrato.
1: A ver, ¿yo a quién la voy a hacer yo?
2: A la Giselle.
1: ¡Ah, chiquilla! Como dijo Crucito, el de sangre por sangre. Te voy a pintar, mija. Como princesa azteca.
3: ¿Quieres Crucito?
1: Crucito, el de sangre por sangre. Te voy a pintar, mija. Es como princesa azteca.
3: ¿Y por qué se abre la...?
1: Porque estaban en un carro y ella se quitó el sostén y él le dijo, te voy a pintar, mija. Como princesa azteca.
0: ¿De qué es eso?
1: La sangre por sangre.
0: Ah,
1: ¿lo has visto?
0: No.
1: La película de culto, compa. Vato, que no ha visto sangre por sangre. Una chicotota más ese.
3: ¿Ya la viste?
2: Y la pintó así bonito.
1: No, la pintó, nomás le hizo
0: unos chupetones
1: en el carro.
0: Sí, le pintó.
1: Bueno, no alcanzó porque llegaron los del Hotel Spy y le quebró la espalda. Y lo sacaron del carro, lo madrearon. Bueno, ¿y dónde están los canvas?
2: Ahí se los tengo, señoritas.
1: Bring it to me, baby.
2: Pero ojo.
1: Ok, señor. Giselle, ¿quieres que me rifi o te hago un chimultrufiona?
3: No, pues el chiste es de que vamos a tratar de sacar nuestros talentos.
1: Pero
3: ¿no?
1: El chino no tiene.
0: Lo mejor.
1: El chino no tiene talento para pintar.
3: Es zurdo, sí.
1: ¿Tú a quién vas a pintar?
3: Para pintar y escribir.
0: ¿A quién voy a pintar yo?
3: A Miguel.
1: A Miguel.
0: Ay, está bien fácil.
2: ¿Por qué?
0: Okay. Pues.
1: En esto, chiquito.
2: Sí, vamos.
1: Oye, qué caballero.
2: Señor,
0: ay,
2: esto,
0: ay, caballero.
2: Señor, estamos jugando nada más.
1: Jugando, ¿qué?
2: Okay. Ay, no.
1: Ok, yo voy a pintar a la Giselle. Yo ya voy a empezar.
3: Ay, pero ¿no tienes lápiz?
1: No te doy lápiz si quieres.
3: ¿Tiene, viejo?
0: ¿Es con lápiz?
3: Pues para hacer el.
1: ¿O con qué vamos a pintar?
2: Con pintura, señor.
1: O pintura.
0: No me digas, yo no tengo ni perra idea.
3: El que quiera, viejo.
1: No, pues te doy este con borrador, tú que vas a borrar.
0: Bueno, mira, no se arregle.
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5: Estos son tus tips de la hora del tráfico. Si te preocupa encontrarte con tráfico pesado durante tu recorrido, toma tiempo antes de salir para establecer una ruta alternativa en tu GPC. Evita las horas pico y los lugares conocidos por la congestión. Esto te ayudará a ahorrar tiempo y reducir el estrés en tu viaje. Estos fueron los tips de la hora del tráfico. 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
5: Estos son tus tips de la hora del tráfico. Usa tus espejos para monitorear las áreas alrededor de tu carro. 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En carriles estrechos, asegúrate de mantenerte en el centro de tu carril y no te apresures. Estos fueron los tips de la hora del tráfico. 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

0: Don Cheto al aire y mientras vamos a pintar, se nota que no sé nada porque no sé ni cómo empezar. Vamos con los deportes.
1: Ya empecé.
0: ¿Ya?
1: Ya.
0: ¡Perrigo! Bueno, mientras vemos que vamos a pintar, porque me toca pintar al Mono Miguel, vamos con alguien que está pintado.
1: Alguien fácil, es una narizota, güey, no va.
2: Señor, no diga eso, señor.
0: Alguien que está pintado para dar deportes es Tito Padilla. ¡Tito!
3: Muy buenos días, buenas tardes, buenas noches, donde quieras. Yo no sabía que tenían educación artística el día de hoy ahí, ¿eh?
1: Es que el Mono tiene un evento que no nos ha hablado, pero ahorita nos va a hablar, que peda y...
2: Pinta y peda,
1: perico,
2: señor.
1: ¿Cómo?
2: Pinta y peda.
1: Pinta y peda.
0: Vamos a mandar a la güera, que la periquía,
3: sí. ¿Cómo que pinta y peda?
2: Así es, Tito. Si quieres, después te explico y te invito, pero estás completamente invitado.
1: No, oye, de una vez.
3: Bueno, vamos, sí,
2: para no robar ese espacio.
3: Invitado,
0: pregunta, ¿para qué son tantos pinceles?
2: Pues para que pintes, chino.
0: Pero son muchos, ¿no? ¿Qué, nomás con uno?
2: No.
1: Ay, me saliste bien jetona, Giselle. Tito Padilla, adelante con los deportes, hijo. ¿Con qué empezamos?
4: No pasa nada, Don Che.
3: No te pongas botón, Giselle, pero sí. En fin, bueno. Vámonos porque ya tenemos finalistas para la League Cup, Don Cheto, el día de ayer. Partidazo, ¿eh? Dice, todavía siguen llorando los de las Águilas del América, los de... del 2-2. Oye, lo de Rossi, no sé si miró el partido, el gol de Rossi. Muchos están diciendo que tiró al centro. La verdad, yo se la voy a creer a Rossi de Monterrey. ¿Qué? ¿Por qué? Porque de la toma de atrás, sí se ve cómo quiebra el cuerpo para poderla meter con la parte interna del pie derecho. Y le sale un golazo, baña al portero de las Águilas del América por el 1-0. Después viene Águilas del América, se lleva 2-1. Y al último, bueno, pues un penal que si dudoso, que si no dudoso, lo que sea, señores, lo marcaron el 2-2. Se van a penales y pasa el Monterrey a la final este próximo domingo, donde enfrentará a unos Diablos Rojos que le pararon en seco, así lo digo, a León, la racha que llevaba de 8 partidos sin perder. Y bueno, pues el Toluca dijo, tranquilo, que aquí nomás, que los Diablos somos mejores. Así que 2-0 gana. También resaltar, Don Chetuelo, del Turco Mohamed. Tuvieron que pasar 15 años para que el Toluca fuera campeón y lo hizo bicampeón. Tuvieron que pasar 23 años para un campeonato internacional. Y fue campeón de la Concachampions, ya es campeón de campeones, ya es campeón de los de otros, está en la final de la League Cup. O sea, el Turco Mohamed a todo lo que da con los Diablos, Don Cheto. ¿Qué le parece? Ya están en la final y enfrentarán al Monterrey este próximo sábado.
1: Ok, está chido, porque luego andaban ahí como que no, que el MLS, que ya nos ganó y que nos superó y que y ya se sacaron la casta al fin, chichitutu, titingui.
3: La verdad, sí, Don Cheto. Por cierto, para los que estén preguntándonos qué va a pasar con los partidos de los que participaron esta semana en la League Cup, en la Liga MX, se cambiaron, ya hay horarios. Más bien, ya hay días. El de León contra Pumas se jugará el 10 de septiembre. El de Toluca contra Puebla se jugará el 15 de septiembre. Águilas Cholos se jugará el 28 de octubre. Y el 14 de noviembre se jugarán Gallos Blancos contra Rayados de Monterrey. ¿Por qué? Pues por lo que está pasando y por lo que sabemos que este domingo se jugará la final de la League Cup y pues también para que descansen los equipos. ¿Qué le parece, Don Cheto?
1: Hablándolo por lo claro, Gapito Padilla. ¿Qué más, hijo?
3: Oiga, le voy a platicar...
1: ¡Qué jetona me está saliendo la Giselle, vale! ¡Qué jetononis! Yo no se los voy a enseñar.
3: A ver, muestre.
4: Estoy diciendo el de usted.
1: ¿Sí? Yo sí me quiero discutir.
2: No, no señor. No, nomás es para estar jugando.
4: Siento que el mío sí va a ser más caricaturesco.
2: Ah, bueno, no voy a hacer un...
4: I think it's more como el Don Chetito Mario.
1: A ver, ¿qué más, Tito Padilla?
3: Oiga, lo de Mozo, estaba a préstamo con Toluca, es de Chivas, pero... estaba a préstamo con Pachuca y era de Chivas. ¿Por qué? Porque Cruz Azul dijo... Hey, Chivas, ¿qué tal si te doy un pago, si te doy todo? Y ahora resulta que se convertiría ya a falta de que lo presenten, como nuevo jugador al almuerzo de el Cruz Azul ya a compra. ¿Qué le parece?
1: Así te voy a decir bien gacho, vale, me voy a ir bien feo. ¿Está juega? Hace.
3: ¿Qué fue?
1: Fue pues una promesa al almuerzo, Tito.
3: Sí, fue toda una promesa, exactamente. Bueno, vámonos al fútbol internacional, Don Cheto, porque hemos estado platicando de lo que se han gastado en comprar a los Lakers, a los Angelitos, a los Padres de San Diego, 3,000 millones, 2,900 millones. Bueno, señoras y señores, la Premier League rompió absolutamente todos los cánones en transferencias este año, o sea, este mes. Se había, antes había llegado a gastar 4,230 millones de dólares. Bueno, pues ahora llegaron a 4,400 únicamente en fichajes en la Premier League. 4,400 millones, Don Cheto, es lo que según se dice se mueve de que gastaron hasta el momento los equipos de la Premier League en todos los fichajes. O sea, ni lo que costaron los angelitos, ni lo que costaron los padres, ni lo que costaron los de, o sea, se aventaron la casa por la ventana los equipos de la Premier. ¿Qué le parece?
1: Macizo, Tito Padilla. Si el puro Real Madrid gastó 270 y tantos millones, el puro Real Madrid.
3: Exactamente. Claro, la producción puso 4,120 millones de euros, pero en dólares son 4,400, para que no van a decir que no, entiendan, tenemos a la mejor producción de todo el mundo mundial de la televisión.
1: Sí, Tito Padilla, lo que pasa es que no te confían mucho los muchachos allá atrás, la verdad, pues, como quiera que sea. Hombre, la Giselle me está saliendo como acuario, se parece acuario, dale, bueno, ahorita te arreglo, hija. ¿Qué más, Tito Padilla?
3: Don Cheto, ¿qué pues? Bueno, ya para terminar, vámonos directamente de lo que está pasando, señoras y señores, en el béisbol. Ya el día de ayer hubo buenos agarrones. Los Rojos de Cincinnati le ganan 7 carreras por 3 a los Padres de San Diego. Y bueno, pues también se prenden las luces amarillas con los Padres de ver. Necesitan comenzar a ganar partidos, comenzar a hacer las cosas, porque se les puede alejar. Atléticos todavía de Oakland. Todavía de Oakland. Ya le estamos preparando la casa aquí en Las Vegas, porque van a ser los Atléticos de Las Vegas. Ganan 9 carreras por 2 a los Rangers. Los Phillies de Filadelfia caen en un partidazo de bullpen, 1 carrera por 0 ante los Diamondbacks de Arizona. Los Mets, 10 carreras por 4 le ganan a los Royals. Los Gigantes de San Francisco, 5 carreras por 4 ganan en extra innings, en el inning número 10. Caen, hijo de su madre, no, hombre. También en extra innings, pero ni modo, cayeron mis angelitos. 6 carreras por 3 en el inning número 10. Y también, señoras y señores, en extra innings caen los Dodgers 8 carreras por 6 ante los Cardenales, y no de Nuevo León, sino los Cardenales de San Luis. ¿Qué le parece, Luis?
1: Ahí andaban, Tito Padilla, ahí la raza andaba medio enojadona con los Dodgers, porque ya tienen ratito que Aaron, ¿no, Rick?
3: Sí. Se aventaron una racha el mes pasado de casi 6 partidos, ¿eh? Casi 6 partidos, comenzaron a ganar, pero otra vez vuelven a caer. Vamos a ver para que cierren bien esta temporada y para que también se mantengan con una semana de descanso y no sean comodín los de los Dodgers. Señores y señores, de todo en los deportes, síganme en mis redes sociales, Tito Padilla 74, todo junto en despacho, Tito Padilla Deportes en Facebook, Instagram, Twitter, también en TikTok, andamos dando lata. Dejo la clase de educación artística aquí a los señores haciendo los
0: picas. Está bien clavado. Machín,
1: está bien clavado. Es que a mí no me pueden decir que haga arte así la pura brava.
0: ¿Eh? Ah, no le hagas caso, Tito. Gracias por toda la información deportiva. Y pues aquí, ¿cómo les explico? Miren la diferencia.
1: Ay, pues no has hecho nada.
0: ¿Ya era empezar?
4: Sí.
1: ¿No has hecho nada?
0: Ay, tú, y así que digas, uy, qué avance tiene.
4: Don Cheto parece asiático.
2: A ver. No puedes
1: enseñarlo. No, pues también, no, tampoco voy a enseñar la mía, nomás que me hagas feo para que veas.
0: Ay, no.
1: Nomás que me hagas, yo me estoy rifando bien macizo aquí contigo.
4: No, yo también, pero los ojos me están saliendo como...
1: Bueno, regresamos con Saí García Solís.
0: Ay.
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1: 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Estos fueron los tips de la hora del tráfico. Soy tu amiga Mayra, informando para La Qué Buena.
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1: Estos son tus tips de la hora del tráfico. Si te preocupa encontrarte con tráfico pesado durante tu recorrido, toma tiempo antes de salir para establecer una ruta alternativa en tu GPC. Evita las horas pico y los lugares conocidos por la congestión. Esto te ayudará a ahorrar tiempo y reducir el estrés en tu viaje. Estos fueron los tips de la hora del tráfico. Soy tu amiga Mayra, informando para La Qué Buena. 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

0: Mientras andamos pintando, pero me toca pintar de blanco y resulta que esta madre es blanca, entonces no se ve, pero bueno, ahorita lo corrijo. Señores, vámonos con, ¿qué digo? Mi amigo, mi compañero, es más que eso, hermano. Hermano que está triunfando en una película.
1: No más.
0: Said García Solís, con todo lo que tiene que ver.
2: Buenos días a toda la gente que nos escucha aquí en Estados Unidos y más allá de las fronteras. En este jueves de Perdernos el Asco, vamos a iniciar con la información de los espectáculos. Y una masacre perpetrada en la tarde del martes en Atizapán, Estado de México, cerca de la capital del país, ha dejado 4 personas asesinadas, entre ellas 2 mujeres, una de ellas embarazada y una niña de 3 años.
0: Qué fuerte.
2: La cuarta víctima es Jonathan Meléndez, esposo de la mujer embarazada y tecladista y fundador de la conocida banda musical Camilo VII. Las autoridades encontraron a la pareja con el tiro de gracia, ambos maniatados. La niña tenía igualmente el tiro de gracia. La otra mujer era trabajadora del hogar y presentaba una herida por arma de fuego en la espalda. Las autoridades han detenido a 2 hombres por el asesinato y a otro por el robo, con una de las principales líneas de investigación. La Fiscalía del Estado de México ha informado de uno de los detenidos como Diego Sebastián N. y era socio de Meléndez. Como eran socios, por eso pudo entrar a la casa con el consentimiento de las víctimas, explican fuentes cercanas a la investigación que ha consultado varios medios de comunicación. Una posible causa del homicidio es el robo. Tenían casas en Valle de Bravo que las rentaban por Airbnb y bueno, pues este socio con el que rentaba las casas, al parecer, quiso perpetrar a la persona con la que tenía estos negocios para quedarse con todo el business. El caso ha cimbrado a México porque pues el gobierno federal ya inició las investigaciones de que literal querían acabar con toda la familia, señor.
3: Oye, no está ahí. Estuvo re feo eso, Vali.
0: Sí, la neta no está cañón.
3: ¿Qué te iba a decir? Dicen pues que era el vato y que fue a pedirle una feria y quién saqué. Y que ahí Juan de los mató. Pero, ¿qué le debería, Vale, para que le matara de la manera en que los asesinó, mi?
2: Así es, señor. Imagínese, la esposa estaba embarazada, estaban esperando su segundo bebé. A la niña de 3 años matarla. A la empleada doméstica para que no dijera nada.
0: Sí,
2: para
0: que hablara.
1: Pero hubo un sobreviviente que es un niño de 5 años que la única razón por la que sobrevivió es que se escondió abajo de la cama.
0: No.
1: O sea, imagínate el trauma y el terror del niño de probablemente escuchar y de 5 añitos ya más o menos estás consciente
0: es
1: de
0: que acabar
1: que está
0: con
1: sucediendo.
0: La, acabar con la familia, una niña de 3 años, mujer embarazada. Eso sí es tener, ya no tener, más bien ya
3: es
0: no grupo. Tener.
3: Lo bueno es que los agarraron a los vatos, ¿era Saishin?
2: Sí, señor. 2 detenidos, uno de ellos, pues al parecer era socio de el tecladista y líder de esta banda. La verdad es que una noticia que está paralizando al país, de la que todo el mundo está hablando a nivel mundial, señor, y que qué desafortunado que esto pase justamente en nuestro país. Qué tristeza, literal.
3: No, todo bien, gacho ese jale ayer que lo estaba oyendo, yo dije, no, está feo este jale.
2: Continúa el pleito legal cuando pareciera que todo era miel sobre hojuelas con la familia de la fallecida Selena. Pues bueno, hace unos días ya lo comentamos que Avi pues empezó la llama del fuego diciendo que su hermana Suzette tenía malversación de fondos y estaba manejando mal el legado de su hermana Selena y que la había demandado. Su mamá, la mamá de Selena, Marcela Quintanilla y Suzette presentaron un comunicado para desmentir categóricamente que había robos, malos manejos financieros, y además en este comunicado aseguraron que jamás habían recibido ninguna demanda por parte de Avi. Ayer Avi las desmiente y vuelve a sacar otro comunicado y dice que sí hay un proceso legal en contra de su hermana Suzette y que él va a ir hasta las últimas consecuencias porque desde el fallecimiento de su padre, don Abraham Quintanilla, hay un despelote en el manejo de las finanzas, seguramente no le llega el dinero como le solía llegar, y pues bueno, ya hay un pleito fuerte entre los hermanos Quintanilla.
3: Ahí te va, un chisme interno, o sea, ahí.
2: Sí,
3: es que Avi Quintanilla es dinerero de a madre, vato.
0: No, tú.
3: De a madre dinerero. Entonces, como que al vato no le dejaron que él manejara todo, por lo mismo de que tiene muy mal récord, a todo mundo le anda debiendo feria.
2: Correcto.
3: Entonces como que también como que él en su como sus ganas de traer pues una feria pues ahí da en la bolsa, Ya se anda yendo así como contra sus carnalas, contra su jefe.
1: Pero ya está, ya dice mucho que ya estés demandando hasta tu propia madre, ¿no? A lo mejor a hermanos entiendo, pero ya que hasta su mamá ya esté demandando saludos a mis tíos, ya es otro rollo, ¿no? Ya está otro nivel.
3: ¿Son tus tíos los de Selena, qué?
4: No.
1: No, que mis tíos también demandaron a su propia mamá, los buenos pa' nada.
0: ¿Cómo? ¿Señor? ¿Su propia jefa?
1: Sí.
2: Pero para que se dé una idea.
1: Buenos pa' nada.
2: Para que se dé una idea. El pleito de la fortuna de la que estamos hablando entre 48 y 50 millones de dólares. Wow. Que está peleando AB en estos momentos. Entonces, sí se habla de mucho dinero, por lo que AB, pues seguramente no está recibiendo el dinero que él solía recibir, porque su papá, Don Abraham, le daba como que su parte, por lo menos en abonos, uh-huh, o sí lo mantenía, digámoslo así.
3: Pero no, es que es bien dinerero.
1: Es
3: un
1: alangarés eso, ¿eh? Es una alangarés ya llegar a ese nivel.
3: ¿Qué es?
1: Se me hace ya muy de lángaro.
3: Yo ya voy a empezar con mi portrait.
2: Oiga, ¿no le cuento que el día de ayer fue detenido por el caso de la cantante Sasha Sokol, el productor Luis de Llano, luego de la negativa de ofrecer disculpas públicas hacia la cantante. Fue arrestado por elementos de la Secretaría de Seguridad Ciudadana en Ciudad de México, luego de que emitieron dos órdenes de aprehensión en contra del productor, emitidas por una jueza de lo civil del Tribunal Superior de Justicia. El promotor de bandas como Timbiriche fue detenido durante 15 horas acumulables debido a las medidas de apremio que no cumplió, señor. Ya había dicho el señor Luis de Llano que no se iba a disculpar porque él estaba esperando meter una moción de que no estaba de acuerdo con la sentencia, pero como tampoco lo hizo, pues ahora fue detenido y él tendrá que ofrecer unas disculpas públicas y además resarcir un daño civil que habla de varios millones de pesos, señor.
3: ¿A poco así lo agarraron al vato entonces a Luis de Llano? Fíjate, ¿quién de esos que eran intocables ahí? Tú que trabajaste en Televisa, ¿tú sabes bien que esa raza era intocable, hijo?
2: Intocable, completamente. Y pasó la noche en el Torito donde fue detenido Luis de Llano después de las dos órdenes de aprehensión. Al parecer va a quedar libre en las próximas horas porque solamente estaba detenido 15 horas, pero lo van a dejar en libertad. Si él no ofrece las disculpas públicas ni paga la demanda civil que ya perdió contra Sasha Sokol, lo pueden detener de manera permanente. Ahorita solamente es una medida preventiva para que se disculpe públicamente con la cantante y empiece a poquinar la lana que debe, señor. ¿Cómo ve?
3: No, pues ahí está, ni modo, compa ahí, don
2: Luis de Llano.
3: Era productor, así machines y rúcueda. Hacía todo, yo me acuerdo cuando miraba uno la tele, todo era Luis del Llano.
2: Claro. Luis de Llano Macedo.
3: ¿Es de Llano o del Llano?
4: No, de Llano. Llano.
3: Sí. Estoy pensando que era del Llano Michoacán. Dije, mira, todo este paisano salió a este.
2: Señor, después de que mucha gente estaba rumorando de que ya tendrían una relación y de que empezarían en la cuestión sentimental, se dice que lo que traían entre manos Karol G y Bruno Mars era una canción. Estrenaron ayer el video de Still, una colaboración que nació del álbum No Me Arrepiento de Sentir Tanto, de Karol G, y tras su lanzamiento volvió a avivar los rumores de un supuesto romance entre los dos reconocidos cantantes, aunque a mí me parece que lo único que están haciendo es promover la rola, aunque hay gente que dice que sí están saliendo.
3: Sienten vara, chavalones.
2: Recordemos que Bruno Mars dijo que estaba enamorado de una latina, no sé si lo hizo solamente para promover el sencillo o porque realmente sí siente algo y tiene una relación con Karol G.
4: No, sencillo.
2: Hay dos cosas que no se pueden ocultar, el amor y el dinero.
1: Sí. Y el embarazo, parece, bebé.
3: Bueno, el amor, el dinero y la envidia.
2: Correcto, también esa. Y hablando de envidia, voy a regresar para platicar del estreno de mi película y platico de Yuridia, es la primera mujer de regional mexicano que llena dos veces el GNP, se lo platico al regresar.
3: Ahorita van a hacer chili con el rabusquete, aquí alguien en esta mesa es ahí.
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0: Estamos de regreso con Zahid García Solís, que está estrenando película, sí, viejo.
3: Es ahí, señor. Alguien va a hacer chili con el rabusquete, hijo.
2: Primero quiero comentarle, señor.
3: Tus triunfos son mis triunfos, hijo. Aquí estamos, happy for you, sí, bebé.
2: Oh, yeah. Gracias, señor. Primero quiero comentarle que Yuridia se convertirá esta noche en la primera mujer del regional mexicano en abarrotar el emblemático estadio GNP, antes Foro Sol. Entre 60 y 70 mil personas irán hoy a ver a Yuridia. Y mañana, que es la segunda fecha, porque la primera la abarrotó en segundos. Y mañana se presenta por segunda ocasión en el estadio GNP en esta gira, señor. Un sold out impresionante. Agradezco a la gente de Sony Music, a Hilario, a Karina, y obviamente a la gente de Saytrack, a Tere, a Yolo Management de Yuridia, que el día de hoy me invitaron para estar con ella en el GNP. Voy a ir a la Ciudad de México justo a eso. Y la verdad es
3: que... ¿Pero a qué vas, Said? ¿A qué vas? ¿Tú tienes trabajo acá? ¿A qué vas?
2: Yuridia ha hecho una carrera impresionante, señor, y me parece que esta es la joya de la corona, que se presente en un estadio tan emblemático y que además esté sold out para las dos fechas. Felicidades a Yuridia y ahí estaremos acompañándola.
3: Ahí estaremos. ¿Pero a qué vas, Aida? ¿A qué vas? ¿Tiene trabajo acá? ¿A qué va? ¿Quién diría eso, Saizen?
2: No sé, señor, pero el día de mañana justo yo no voy a estar porque mañana es el estreno, bueno, mañana es la premier en la Cineteca de Guadalajara de la película Sobre las Olas, que a partir de hoy está en todas las salas de cine de México. Está a 61 salas para que la busquen, sobre todo en varios Cinemex y en algunas salas independientes. Creo que vamos a sumar 70 salas este fin de semana en diferentes partes de la República. Para la gente de León, Guanajuato, se va a presentar en Guanajuato capital. No está en salas de cine en León, pero sí en Guanajuato capital para que la busquen.
3: ¿Cómo te sintitis verte allí, Bali?
2: Señor, la verdad es que no sabe qué bonita experiencia. Agradezco a toda la gente que fue al Cha, amigo de Fobia de Moderato, que estuvo con nosotros. Alan Estrada de Alan por el Mundo estuvo ahí también de invitado. Estuvo Delmira Cárdenas, estuvo Ingrid Lasper, nuestra amiga Laura, de CEO de Healing Therapy. Un montón de amigos y familiares estuvieron ahí. Y bueno, pues abarrotaron la sala de la Cineteca Nacional en la Ciudad de México. Y a partir de hoy, espero que llenen todas las salas. Es súper importante el primer fin de semana para que estemos un fin de semana más o nos quedemos más tiempo en la cartelera. Se llama Sobre las Olas, dirigida por el director de Tepatitlán, Jalisco, Horacio Alcalá. Y bueno, pues hoy llega a las salas de cine en todo México, señor. Se estrena el próximo mes en Argentina y en Colombia. Y en mayo del próximo año va a todas las salas de Europa y de México, señor. De Estados Unidos, perdón.
11: Yo digo que también es un piratazo y no la grabes para que la podamos ver acá.
3: Sí, allí.
11: Sí.
2: El estreno en Estados Unidos en las salas.
3: Mira, ya te vi de allí.
0: Ay, ¿cuándo, bebé? Oye, ¿por qué no te esperaste a que estuvieras flaco para hacerla?
3: ¡Cállate! ¡Ocupaba estar así embarnecido!
11: Ok.
2: Así era mi personaje. Estoy muy contento, señor, la verdad, muy contento. Está padrísima la película y los invito a verla Sobre las Olas el día de hoy en cines.
3: Muchas gracias, Said. Sí, te queremos mucho,
2: Vale. Sí, soy Said en mis redes sociales. Sí, soy Said.
11: A ver, tu camisa, bebé.
2: Mira, tiene tres cuellos, ¿ya viste?
11: A ver, ¡ay, qué padre!
0: Todo por Israel. Bien.
11: Ay, está muy padre. ¿Me traes una, por favor?
3: Son cuellos a los lados de enfado, de Dios. Ay, chino, a ti nada te parece. ¿Qué? ¿Sabes qué, vato? ¿Qué hueva va a ser tú?

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0: eso, Don Cheto. ¡Ya acabé! ¡Aquí nos vamos a
1: acabar!
0: ¡Ay, pues ni que fuera qué! ¿Cuánto tiempo va a ser esto?
2: Ya nomás tenemos una hora.
0: ¿Una hora?
1: Una hora yo acabo.
0: ¡Ah, en 5 minutos!
2: En esta hora terminamos.
0: Yo nomás le hago aquí amarillo y vámonos, señores.
2: Para toda la gente que no sabe lo que está sucediendo, dales un poquito de contexto, Chino. Parece que no fuera el locutor.
1: Tú que no sirves para nada, vale.
0: Ya acabé. Ok, lo voy a poner aquí para que no lo vean. Estamos de regreso en Don Cheto al aire, pues resulta que el Mono Miguel va a tener una experiencia donde usted va a ir a disfrutar de ponerse borracho y pintar.
2: Así es.
0: Entonces el día de...
1: platícanos del evento, güeyón.
2: Oigan, señores, tengo un evento...
0: Habla como hombre.
2: Ah, bueno, aquí en el área de Pasadena, en Calaveras, en Culturas Cantina, señores, en Pasadena. Espero que me acompañen este 17 de septiembre, es un jueves. Usted si no tiene nada que hacer después del trabajo, o igual si quiere caerle ahí, por favor, acompáñenme. Es una clase de 2 horas de 7 a 9 de la noche.
0: ¿Tú la vas a dar?
2: Donde doy yo la clase de pintura.
1: No, pero platícanos un poco. ¿Tú tienes experiencia?
2: Sí, señor. Yo, pues, primero que nada, soy una persona muy artística. Estudié arte. Y segundo, pues, ya tengo años haciendo esto de estas clases de pintura. Pero, ojo, no es una clase de pintura seria. No es como para que la gente que sabe pintar. Esto es una noche para que la gente vaya a divertirse. ¿Qué sucede? Yo les enseño cómo sacar una pintura al final de la noche. Pero, obviamente, el punto es que usted vaya a tomar, pasársela bien, echarse unos traguitos, y aparte con ambiente, con música y toda la cosa, y no por nada, pero va a haber mucha comedia, porque parte de mi...
0: ¡Güey, pues ya empieza a pintar!
2: No, comedia, bebé.
3: Ah, yo pensé que comida.
2: No, es una noche de comedia, porque al fin del día, pues, estoy haciendo stand-up ahí arriba.
0: ¡Perro!
1: ¿Sí?
2: Sí, señor, es una clase, una...
0: ¿Haces stand-up?
2: Sí, son 2 horas de stand-up conjunto con Mono Miguel, y ahí estoy cotorreando con ustedes, va a haber interacción conmigo, obviamente les instruyo la clase, pero más que nada es de que se diviertan.
1: ¿Se venden los boletos?
2: En pintaypeda.com o vaya a las redes sociales de Mono Miguel. A cualquier persona que esté aquí en la área de Los Ángeles, cáiganle, porque ahí va a ir todos sus personajes favoritos de aquí de la radio, incluyendo la bebecita, Erika, Don Cheto, el Chino próximamente va a estar ahí, así que cáiganle. El jueves, señor. Va a ser
1: what time?
2: De 7 a 9 de la noche. ¿Qué, señor?
1: Can I just stay home?
2: No, señor. Señor, es una clase de 2 horas, pero aparte, pues, el punto es divertirse. Así que los espero ahí en Cultura.
0: Me salió tu página como que es scam. Get Protection, pero.
2: No, ¿cuál es scam? No,
3: estás en el wifi de aquí.
2: Sí. Ah. En Culturas de Pasadena.
1: Wants to scam with you, though.
2: En el 187 de la North Sierra Madre Boulevard en Pasadena, para que vayan vayan a las redes sociales.
1: Tengo que estar enseñando mi pintura, ¿eh?
0: Oiga, ya no, tenemos que estar con Gonzalo y aquí estamos platicando.
1: Ya vamos con Gonzalo. Señores, vamos a ver, ya deja que se seque aquí un poquito más. Señores, si tiene usted problemas de casos criminales, deje recomendarle a la Liga Defensora y recordarle que con la Liga Defensora no está solo. Chalo, buenos días, Chalo.
4: Buenos días, Don Cheto, y gracias por tenernos aquí otra vez. Y mira, hoy muy importante por dos diferentes razones. Número uno, tenemos que entender que ya viene el Labor Day Weekend y muchas personas van a querer celebrar. Y si van a querer celebrar, por favor, no maneje. Van a tener más checkpoints. La policía va a estar grueso en todos los lugares, que se porten bien. Y segundo, es muy importante saber que cuando estás enfrentando un caso criminal, te puede afectar inmigración. Y lo que no queremos hacer es que tú enfrentes un caso criminal pensando, hey, yo voy a estar bien. Y en el futuro ya estás arruinado para poder hacer algún tipo de alivio con inmigración. Entonces es muy importante saber que los dos se llevan a mano. Y es lo que separa a la Liga Defensora de los demás. ¿Por qué? Porque tienen los dos que se ayudan cuando alguien está enfrentando cargos criminales.
1: Oye, Chalo, hablándolo por lo claro, quisiera invitar al público a que si tiene alguna pregunta sobre casos criminales, ¿qué tipo de casos son los casos criminales, Chalo?
4: Ok, ya saben, mira, si te pueden arrestar por cualquier cosa, ok, DUIs, casos sexuales, violencia doméstica, venta de drogas, posición de drogas, en esos tipos de asuntos le podemos ayudar. Cualquier caso donde un oficial te puede investigar, también le podemos ayudar. So, si un oficial llega a tu casa, hey, queremos hablar de este incidente, tú tienes el derecho de guardar silencio. Y también infracciones de la ley.
1: Quiero preguntarte sobre casos penales que afectan en lo migratorio, Chalo.
4: Ok. Ok, eso mira, casos de fraude.
1: De fraude.
4: Casos violentos. Casos donde de venta de drogas, posición de drogas. Ok. Esos tipos de casos afectan con inmigración. Mira, voy a ser sincero. Hoy en día ha cambiado tanto que hasta un petty theft, que es robar menos de $450, te afecta con inmigración. Es más, si te arrestan por el Lincoln Riley Act, te pueden hasta deportar por un caso de solamente de robar algo. ¿Ok? So, casos donde no, ni fuiste a la cárcel también te afecta. So, mira, tuvimos un caso donde la persona quería arreglar su caso criminal después de que ya aceptó una condena con el defensor público.
1: Okay.
4: Y lo que pasó, Don Cheto, es que él le dieron una oferta buena, le dieron una oferta de delito menor, pero era violencia doméstica. No tocó un día en la cárcel, lo dejaron libre. So, él pensó, hey, yo estoy bien. Mira, tomé una buena oferta, es un delito menor, es violencia doméstica y no tuve que ir a la cárcel. A los 3 años, okay, se casó con una ciudadana y ahora llegaron a la oficina para hacer inmigración.
1: Y el puro rebotón.
4: Y lo que le está afectando ahorita es ese delito menor de violencia doméstica, uh-huh. ¿Ok? Que no fue a la cárcel, que ahora eso lo está haciendo ilegible para poder arreglar inmigración. So, acuérdese, no importa si no vas a la cárcel, ese cargo te puede afectar. Don Cheto, en un mundo perfecto, lo que haríamos nosotros en ese instante es, si lo bajaron a un delito menor de violencia doméstica y no le dieron cárcel, es que tal vez le podían dar hasta otro tipo de cargo donde no afecta a inmigración. Y es la diferencia con nuestra representación, que sabemos qué es lo que se tiene que hacer en orden para que esa persona no sea afectada en el futuro.
1: Me consta, Gonzalo. Oye, te quiero hacer una pregunta ahorita que hablaste sobre de robo de identidad. ¿Qué pasa si alguien dice por acá, Don Cheto, qué pasa si yo utilizo la información de otra persona, pero para lo que lo utilizo lo hago bien, o sea, es un préstamo, pero hago los pagos y todo está al día?
0: Pues eso qué.
4: Eso es fraude.
0: ¿Te van a premiar todo? No, te van a premiar.
1: Pero es una pregunta muy válida.
4: No, y mira, Don Cheto, muchas personas lo hacen. Muchas personas, mira, vamos a decir que ni compran algo en crédito. Nada más lo usan para trabajar, porque necesitan trabajar. Usan un Social Security de alguien que vive en México o no sé qué, ¿me entiendes? Pero lo usan. Eso es fraude. Y cuando se den cuenta, ese caso de fraude va a ser ilegible para poder hacer inmigración. So, casos criminales hoy es muy probable que te pueda afectar en el futuro. Y mira, los casos que no te afectan son muy limitados. Por ejemplo, casos de no licencia no te va a afectar. Casos de estar en el público cometiendo, como vamos a decir, noise en el público.
1: Haciendo ruidazos, güeyes.
4: Ya, eso no te afecta, pero la verdad, todo lo demás te está afectando hoy en día. Y adicional, si tú cometes un crimen, tienes que esperar 5 años de conducto bueno en orden para aplicar. So, mira, obviamente yo soy aquí para ayudarlos en estos casos criminales, pero también es importante saber que cómo evitar y no hacer estos crímenes. Piénsalo 2 veces para que así no estés afectado. Y mira, si te quitan la residencia o te niegan algo, el que va a estar afectado más es tu familia. Tu familia te necesita, o tenemos que hacer decisiones buenas.
1: Es lo que, Chalo, ves, uno no piensa en eso, en la que esas cosas que hace uno, al rato repercuten en lo familiar. Dice por acá, Chalo, ¿qué pasa cuando alguien tiene problemas por segunda vez por el mismo delito? Gran pregunta.
4: Ok, so mira, el DUI. DUI no te afecta con inmigración, ¿ok? Si ya cumpliste todo y ya pasaron los 5 años que estamos hablando, esa persona está elegible. Pero si gana 2 DUIs, ya es muy diferente. Ahora ya no es elegible porque no solamente ganó 1 DUI, ganó el segundo ya sabiendo las consecuencias. Y es lo que inmigración no le gusta cuando haces el crimen 2 veces. ¿Y me entiendes? Ahí eso automáticamente te quita cualquier alivio que podías tener con inmigración. Eso es muy importante que personas, ya que los arresten, ¿me entiendes? Pues que ya se cambien, porque otra vez

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1: Andaba manejando su carro para las rutas en el highway y que le llegó un ticket por su... Ahora sí que la... Pues imagino que una... Le llegó un ticket por la placa. ¿Tengo que pagarlo o se puede pelear?
2: Pues ya sabes. Tú sabes que se puede pelear. ¿Qué es el resultado? No se sabe. Pero mira, ya sabe lo peor que le va a pasar. Lo peor va a ser que va a tener que pagar esa multa. ¿Ok? Y tal vez hay un punto en la licencia. Y lo mejor es que se puede pelear. Todo infracción tienes la habilidad de pelearlo. Y mira, eso es una buena pregunta porque se me hace que vino un tipo de cámara. Están poniendo en todas las comunidades cámaras para personas que están yendo muy rápido, para que así lo pueden pelear. Esos también se van a poder pelear, ¿ok? Pero más que nada, es mejor que no hagan speeding, porque mira, si tú vas muy rápido, no vas a poder reaccionar bien, te metes en un accidente y alguien puede morir en el instante, ¿ok? So es muy importante no hacerlo, pero esos tickets, cuando ya lleguen las cámaras, porque es muy fácil medirlo, qué rápido está yendo una persona por las cámaras, y eso es lo que va a pasar, y también se van a poder pelear esos
3: casos. No, remenso, vale, uno ve que dice allí, speed check, y hasta dicen, a ver, deja ver en cuánto voy.
1: ¿A cuánto voy?
3: En vez de decir, hoy deja bajarle de verdad.
1: Es que yo no sabía.
3: A ver, deja ver en cuánto voy.
1: Pero poco esos carros, pues, ¿quieres un carro no para andar en el highway? ¿O no, ese carro no?
3: No, eso no pueden andar ahí.
2: No, esos carros, los Cayman, no deben de ir, son off-road utility vehicles. Es por eso le mandaron un tipo de...
4: Pero
2: a su casa, porque ya saben de ese tipo de placa.
1: Pues yo creo que los paró la policía, porque dice que paró a varios y a varios nada más les llegó el ticket. Me imagino que les escanearon la cámara.
3: Pero creo que en la calle sí pueden andar, ¿no, Chalinguis?
2: No, esos del Cayman, no. Sus placas son especiales y es for off-road solamente.
1: No, pues no. O sea que siempre la trae hasta que llegues al lugar.
2: Ah, ya.
1: No sé. Bueno, ¿será que no lo tengo y no tengo la
3: No, pues está bien, no lo tiene ni lo tenga, Chino. No, tú ya es un padre de familia con hijos.
1: No,
3: ya.
1: O sea... Sí, será porque no tengo la
3: última,
1: gana.
3: Chalo, a ver si puedes ayudar a esta persona. Dice, Don Cheto, me llegó una carta que debo $37,000 de renta de un parqueadero.
1: Wow.
3: Hace 2 años se quedó la mobile home allí porque por ley del estado no se puede mover. ¿Esto es una demanda o qué debo hacer, Gonzalo? El dueño tenía conocimiento de esto y se está notificando a esa dirección donde ya no vivo. Ajá.
2: Eso es una demanda y se tiene que arreglar, porque mira, si no lo arregla le van a poner lo que se llama un judgment y va a tener que pagar lo que le vayan a decir. Si él se pone ahora para pelearlo, él va a llegar de un acuerdo y lo puede pagar hasta mensualidad para que no le vaya bien. Le puede explicar, hey, no estoy ganando mucho dinero, eso lo otro, y pueden bajar todas las cantidades. Pero él, si no hace nada, el juez le va a decir, ¿sabes qué? Tú debes este dinero, ya tuviste el chance para pelear, nunca hiciste nada y me tienes que pagar. Y es lo que está pasando en esas situaciones.
3: No, pero oye, qué dineral. Yo creo que el camarada va a tirarle a no pagar nada. Pues qué güey va a andar pagando. El amigo es un dineral.
4: No manches.
3: Es un dineral, $37,000 de parqueadero, vale. Chale. 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
2: Gracias por tenernos aquí otra vez, Don Cheto. Y mira, acuérdense, mi gente, este fin de semana tenga cuidado. Van a tener muchos checkpoints, so no vale la pena. Dejen sus carros, have a good time, pero no cometen el DUI, por favor. 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
3: Así nomás quedó mi querido Gonzalo Sansores. 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
2: Y hoy les voy a quedar mal, Don Cheto. No tengo una lista, es para el lunes.
1: ¿Cómo?
2: Tengo
1: una. ¡No, Chalo! ¡No puede ser! ¡Se te pueden olvidar los tickets!
3: ¡Ahí te va una, Chalo!

0: Se te puede olvidar el número de teléfono.
1: Dice, bomba. ¿Qué estás pintando ahí? Dijiste que no había bomba y yo solo pensé, chales, ahora por tu culpa nos vamos a comerciales. ¡Bomba! ¡Ah! No me interrumpan que ya casi acabo.
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7: Estos son tus tips de la hora del tráfico. 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Estos fueron los tips de la hora del tráfico. 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

0: Don Cheto al aire y ya vamos a descubrirlo, cómo pintó cada quien.
1: No,
0: ¡ah, ya! Pues, ¿quién les hace falta?
2: ¿Qué es que estoy terminando, Chinel?
3: Yo también estoy terminando.
1: No, Chinel, no, Chinel. Es que, ¿cómo es posible que tú ya hayas acabado?
0: Yo ya acabé hace como una hora.
3: Es bueno, que en realidad. Como niño de 5 años.
0: O sea, espérense.
1: No, en realidad es que te tocó el más fácil.
2: ¿Qué?
1: Miguel.
2: ¿Por qué, señor?
1: Porque él es muy fácil de pintar.
2: No, ¿por qué? ¿Por qué lo dice?
1: Sí, ay, vale, yo voy, estoy haciendo a Giselle. Creo que me salió el acuario.
2: Bueno,
1: no, yo ya estoy. Ay, te saliste bien pelona, bien frentonzota.
3: Okay.
0: ¿Todavía no acaban? Bueno.
2: No.
0: ¿Sabe qué? Se me acabó
1: el tema.
0: Se me acaba de ocurrir un tema a mí también.
1: ¿Para qué te gustaría ser bueno?
0: No, al contrario.
1: No,
0: ¿para qué eres malo? Y lo reconoces.
1: Ok, vamos a hacer los dos juntos. ¿Para qué eres bien malo y para qué te gustaría ser bueno? A lo mejor
2: es lo mismo. ¿No?
0: No, por ejemplo, yo soy bien mal esta madre de pintar y acabé de hace como una hora. Y no me interesa ser bueno en pintura, ¿eh? No, no me llama la atención.
1: Ya, nah. you're
0: pues no me interesa, no, es mi coto.
3: Pero está padre que te metas en este rollo. Es como que si vas con una morra y van a hacer la actividad y el vato le vale gorro.
1: El chino le vale madre, él nomás quiere ir a la matadero y ya.
0: Ay, mija, te espero en el cuarto, acaba de pintar y... O es más, yo soy tu retrato.
1: ¿Sabes qué, vale? ¿Qué hueva andar contigo de
2: no, pareja?
1: De pareja.
3: Sí,
0: no sé, de ese pex.
1: No, pues, pero tú nomás quieres, pues, puro sexo, vale.
0: No, no sexo, pero sí.
1: A ver, ¿cuál es? Dime algo, fan, que tú vas a hacer con las morras.
0: Fiti, fiti. ¿Sabe qué? Por ejemplo, esa madre de pintar, yo no soy bueno y no me interesaría ser bueno.
2: ¿Y sabes que es una actividad mucho de parejas, Chino?
0: ¿Ah, sí?
2: Sí, hay usualmente gente va a hacer como first date a este tipo de eventos. Porque justo es para cotorrear y quebrar el hielo.
0: Ah, yo no llevaría.
2: Sí.
1: ¿A dónde lo llevarías tú, Chino?
0: Al motel.
3: Al motel.
1: Vamos, al motel.
0: A lo que venimos tengo 2 horas porque me tengo que ir a la casa.
1: Te doy un vino para ponerla bien, cachichuqui.
0: Y apúrate porque tenemos 2 horas porque me esperan en la casa los niños.
1: A ver, ahí te va. Todo este tema. ¿Para qué no sirves? ¿Y en qué te gustaría ser bueno? No tienes que ser para lo mismo. Por ejemplo, Chino, yo no sirvo para pintar ni me interesa. ¿Para qué sí te gustaría ser bueno?
0: Me gustaría ser piloto.
1: ¡Hola! ¿Piloto de qué?
0: A piloto, aviador. Me gustaría volar aviones. Eso se me hace chido.
1: ¡Qué raro, Chino!
3: Transportar merca.
1: ¡Qué raro que te guste volar aviones y te encante y bajar el avión a la gente!
0: Eso me gustaría ser piloto. Se me hace algo chido.
1: ¿Sí?
0: Pues sí. O sabe qué otra cosa, pero igual ya se me acabó la edad. Cirujano plástico.
3: Ay, la otra.
1: Tú nomás para ver chichis, vale.
2: Ah, sí, no. Honestamente sí, Chino.
0: ¿Y nada?
2: Tú eres el típico vato que dice, quisiera ser ginecólogo.
0: Sí. Sí, sí. ¿De dos? Que no probaría. Sí,
1: te enfadaría.
2: ¿Le puedo decir la mía?
1: Vale, la Giselle me hace la cira.
0: ¿En cuánto tiempo acaban?
3: Pasa el amarillo, viejo.
1: El amarillo, sí, pues este.
2: Mientras esperamos, señor, le
1: cuento. Vamos a leer a la...
2: Señor, ¿sabe qué es lo que yo soy una persona muy frustrada? Porque ¿por quisiera qué? Ser.
1: Hombre.
2: Bueno, no, bueno, aparte
1: o
2: de.
1: Heterosexual.
2: Bueno, aparte de. Quisiera. No sabe cuántas ganas yo quisiera poder cantar.
1: Casarte.
2: Cantar, señor. Tener un poquito de afinación, pero ni eso tengo.
1: Fíjate que yo tengo varias, pero yo creo que tocar guitarra es algo que a mí me gustaría mucho. Pero sería enfadosísimo, vale.
2: Ajá.
1: Yo sería el clásico que en todas llegaría con la guitarra y ya empezaría a cantar la de
3: yo te extrañaré.
1: Sí, todas esas rolas enfadosas ahí luego empezaría con la de la planta.
3: Ah.
1: Y luego la de
0: pero que sea
1: desértica. La de me quieren agitar, me incitan a vida. Sí. Ya sería enfadosísimo yo.
3: En español, pues.
1: Sí.
3: De
1: y luego la de mi historia entre... Yo pienso que...
3: Sí,
1: sí, o sea, me gustaría tocar, pero siento que será enfadosísimo yo, vato. A ver.
0: Francisco dice, yo soy malísimo para el fútbol y sí me gustaría ser bueno.
1: Güeyes.
0: Bueno.
1: Para el fútbol, o sea, ¿qué dice la raza? Yo como que era acá, que ya la Giselle ya me salió así, era... Ahorita se las enseñamos.
0: Memo, soy bueno para ser amigo, me acoplo a todo el mundo, neta, sí me puedo acoplar a cualquier gente.
1: ¿Para qué te gustaría ser bueno?
0: Pero soy malo para la mecánica, neta.
1: Ay, mira, por ejemplo, yo quiero compartir lo que dijo Chinel. Yo no sé nada a la mecánica y ¿sabes qué? I don't care.
0: No le interesa.
1: No me interesa saber, gracias.
0: La neta, te tiro nada. Ay, no, yo no. Bueno, mecánica, fíjese, sí. Bueno, es que
1: se llama pobreza. A ver, te ve esta chica, dice, Don Cheto, Berenice, no soy buena para iniciar conversaciones con personas que no conozco. No sé cómo empezar una plática. Y la verdad, no me interesa. Soy muy introvertida, no soy social para nada y así estoy bien. Ay, hija, siempre hay que tener uno social... ¿Cómo se dice?
2: Social skills.
3: No, yo pienso que la persona que dice que está bien así, no, viejo. Siento que va a marcar el día que te animes y que pierdas el miedo y que entables conversaciones, o sea, así random y padres con las personas, vas a ver que te va a hacer sentir bien.
0: César González.
1: A ver.
0: Soy malísimo para contar chistes.
1: Así lo
0: me dices uno, lo practico y de todos modos me va a salir bien chafota.
1: Chale.
0: Pero sí, ¿sabe qué me gustaría ser bueno? Para aprender para bailar.
1: ¿A bailar? Ok. Qué chido que el vato dice que quiere ser bueno para contar chistes. Ah,
0: ah, sí, buena, ya me manché.
1: Y es que no usaste pintura.
3: Ey.
0: Chale.
3: Nomás negro.
0: Ay, no, chino.
3: The outline.
0: Ya me manché.
3: Ay, don Cheto,
1: ¿y es Sara? Soy malo para... Soy bueno para... Quisiera hacer... No, no, Jorge, tú siempre, Jorge... Siempre dices malos temas, Jorge.
2: ¿Qué dice?
1: Joaquín García. Siempre... No, ni lo voy a leer. Siempre dice malos temas.
2: ¿Qué dijo?
1: ¿Para qué no eres bueno y para qué te gustaría ser bueno?
0: Dice, yo soy malo y me gustaría ser bueno para acercarme a las morras y hablarles a una mujer bonita. No, no tengo callo para eso.
1: ¿No?
0: No tiene, ¿cómo se llama?
3: ¿Experiencia?
0: No, no es
3: seguridad.
0: Seductor, no es seductor, mi compadre.
1: ¿No es un seductor?
0: Pues valió queso.
1: Bueno, está bien. Ay, como que era, al menos él lo está, ¿cómo se dice?
0: Aceptando.
1: ¿Qué más dice la raza? Tú, Acuario, siempre nos tocas tú en los temas perrones. ¿Para qué no eres buena y para qué te gustaría ser buena?
4: Creo que no soy buena, like, para eso, to have a conversation.
1: No. Then what am I asking you? Okay, ¿para qué te gustaría ser buena?
4: Pues para eso.
1: Ok, a ti sí te gustaría.
4: Más como not to get,
3: ¿nervous?
4: Sí.
1: ¿Te pone nerviosa, pues?
4: Sí, me pongo nerviosa. O siento que si alguien no me habla, yo tampoco no hablo. But not because I don't want to. Sometimes just because como que I, no sé, no me...
3: You get shy?
4: Ajá.
1: Ok. Y ya la voy a madrear la Giselona.
3: Ya tengo ya el mío. Yo siento que yo quisiera ser más creativa en cuestión, por ejemplo, de como esto que estamos haciendo. Como que admiro a mi mamá que por ejemplo, dibuja, hace esto, decora. Y me gusta decorar, pero siento que quisiera ser un poquito más creativa.
1: ¿Sí?
3: Sí. Y en cuestión de qué dijo, que si era buena para...
1: ¿Para qué?
2: ¿Bailar, bebé? Te sale muy bien.
0: ¿Para qué eres mala y para qué te gustaría ser buena?
1: ¿Para qué eres mala y para qué te gustaría ser buena?
3: Soy mala para la creatividad, quisiera ser más creativa y soy buena...
1: No, no nos digas para qué eres buena, porque luego es un programa familiar.
3: ¿Qué pasa,
1: señor? Es un programa familiar.
0: Nos escuchan niños.
1: Nos escuchan niños, entonces yo por ellos, vale, yo por ellos. ¿Sabes qué? Ya voy a acabar, yo hasta mal.
2: Señor, dice Salvador, hola, Mono Miguel, saludos a todos. Platicando del tema, a mí me gustaría ser bueno para leer, soy malísimo.
1: Señor, no pude leer.
3: También Miguel, y mira.
0: Leer puede ser práctica, ¿no?
2: No, pues es que hay gente que son disléxicas. ¿Se dice así, verdad? ¿Dislexia? Uh-huh. Sí, que son personas que se les dificulta leer, tal vez, por esa misma razón.
1: Pero a él le gustaría leer bien, o sea, leer un texto bien,
2: sí.
1: o leer libros.
2: No, así. Leer bien, me imagino, señor. Uh-huh.
1: ¿Sabes qué? I'm gonna cheat a little bit, ¿okay?
2: ¿Por qué, señor?
1: Porque voy a usar un poco de cosas que no son de la pintura, porque lo que quiero es terminar.
2: Ya.
1: Y ya, ok, va.
3: No.
0: Dice, Chinel, a mí me gustaría ser bueno para hacer beats y samplear. Que para es como para hacer música.
2: Para hacer como con música y así, toda la cosa. Dice Juanito por acá, dice, hola papi Ruchi, soy malo para el fútbol y me gustaría ser bueno para terminar lo que empiezo. Y no soy tan desesperado, luego mando a la gorro todo y no lo termino.
1: Okay, o sea, no termina sus cosas el vato, es desesperado, como el chino. Y les voy a platicar, empezamos con esta actividad del Mono Miguel, una actividad en un momento muy poco adecuado que no vamos a volver a hacer. Porque suena bien en teoría, pero en realidad no. Porque tenemos un programa que correr, güeyón.
3: Pero está bien, está entretenido porque la gente va a ver.
0: No, ¿cuál entretenido? Pero están en un chorro.
2: Se puede hacer las dos cosas.
1: Pero, por ejemplo, el chino no participa, ¿vale?
2: Pues
1: no,
2: es que
1: ahí... No participa, no le echó ganas.
0: Yo ya acabé.
1: Le valió madre.
0: No.
1: Hizo dos líneas con un lápiz.
3: ¿Sí te valió?
0: No, está bonito mi mano.
1: A ver, préstame el amarillo. Ok, vamos, sigue leyendo, sirve para algo, ya que tú, y una fan.
0: Sí, ya que, ¿cuál una fan? Pues ya acabé. Ustedes también, le hacen muchos pintores, como si de veras.
1: A participar en el compañero.
2: Se dice contenido chino.
0: Nomás era rápido, señores.
1: Rápido, tú todo lo quieres rápido.
0: Ay, ¿qué van a hacer con esa madre?
1: ¡Nada!
2: ¡Ay, no!
1: ¡No significa la vida!
0: Sigamos con el tema.
1: Espérame, ya caes bien gordo ese.
3: Machín.
2: Mira,
0: nomás siéntese, señora, estar pintando. Don Cheto, yo soy malo para descansar. Los días que me toca descansar siempre ando haciendo algo. Que esto, que aquello. Hasta mi esposa me dice, estate quieto, estudia, descanso.
1: Te madreó tu jefe, te madrearon ese...
0: Y la neta, quisiera ser bueno para cantar, no canto.
1: ¿No?
3: I think I would want that.
2: Sí, yo también quisiera saber cantar, señor. Es mi...
3: O tocar un bien, pero ejecutar bien un instrumento.
1: Ya estoy arreglando la piel de la Giselle porque se la puse bien quemaduquis a la güey.
3: Pues a mí tengo quemadita, mire, traigo que
1: ya estás, quemada, siempre has estado.
3: Ay, no más que usted,
1: La realidad se viene allí como que era. Sigue leyendo, Chino, ya que tú no estás participando.
3: Sí, sirve para
0: Chino,
3: algo,
0: soy muy malo para salir con alguien. Luego me aburro. Por más que me guste la morra, me aburro. Ay,
1: pero tú. Pregúntale, ¿qué le aburre al don interesante?
0: Elder, ¿qué te aburre, güey?
3: A don Elon Musk.
2: Ay, Chino, consta que te agregué más pelo de lo que tienes, ¿eh? Lamentablemente, allá es irreversible esta pintura, así que...
0: Viejo, Santiago, soy malo para hacer carne asada. Se me quema todo.
1: ¡No manches!
0: Y a mi ruca, bien que le sale.
1: ¡Qué vergüenza! Un vato que no sabe hacer carne asada. Shame on you.
0: ¿Sabe qué? Bueno, yo le voy a decir una cosa, viejo. A ver. Antes yo era el que compraba mi carne y yo le echaba su salecita y su...
1: O sea, hacías carne
0: asada. Hacía carne asada. Desde que conocí a mi compadre de Cancela los Compadres, por cierto, Rigo, ahora no he ido.
3: No te he visitado, dices.
0: Güey, ya nada más agarras la del que está preparada.
3: Ya está sazonadita.
0: Oh,
1: está bien chida, sí, sí entiendo yo.
0: Ya no necesito hacer nada. Yo creo que ahora ya me daría huevo a hacer otra vez carne asada normal. O sea, que no la compres adobada y que digas, y déjala, pongo y déjala sazono. Ay, no.
3: Sazonada, no, pues ya
1: preparada, si
3: ya
1: está
0: hecha,
1: pues.
0: Sí, ya me acostumbré a la preparada. Ok. La neta. Saludos, compa. Mi compa Rigo, Carnicería Los Compadres, próximamente. Hay que ir a atacar.
3: Súper recomendado.
2: Mire, señor, dice Javier, me gustaría ser bueno para sacar fotos. Mi esposa odia que nunca le saque una buena foto para el Instagram.
1: También ella, ¿por qué está insistiendo en algo que tú no sabes? Porque ella dice, sácame una foto, pero me la sacas bien. Señorita, nunca le ha sacado bien una foto a su marido. ¿Qué cree que de un día para otro va a ser corta?
2: Ay, señor, pero no es tan difícil, lo más que a veces se hace enojar a la gente. Por ejemplo, yo también que tengo amigas, a veces que quiero una foto para el Instagram rapidito. Es nomás de saber echarle ojo, pero a veces...
3: Ay, tú eres bien pique, estúpida.
0: Ah, tú eres bien pique, pero esta no es vieja. Bueno,
3: sí, tú
0: mismo.
3: Eres más pique.
2: No,
3: de mujer, sí,
2: no es tan difícil sacar una buena foto, nomás...
3: No, no es difícil, pero sí eres pique, pero porque tú eres fotógrafo.
2: No, porque nomás lo único que quieres es que te pares ahí y te centres nomás la mirada a mi mirada y ya con eso es la foto.
1: Chueca de la cara, pareces mono Miguel.
0: Nayeli, Chino, buenos días. A mí lo que no me sale bien, la neta, es cocinar. Cocino para la tostada y la neta ni me interesa.
1: Huevoncita, me salió la Nayeli.
0: Ay, huevoncita.
1: Me salió la Nayeli.
0: Y lo que sí quisiera que me salga bien y quiero aprender es a coser y hacer ropa. Siéntese, señora.
1: ¿Les digo algo y no se burlan?
2: Poquito.
1: Yo quisiera también ser un poco sastre.
2: ¿Sí?
3: Ay, vato que dice, quisiera hacer pocos, hazle una chicotota más.
2: Hay que comprarnos una máquina de coser, señor.
1: Ah, tú lo quieres que te la compre yo.
2: Pues sí, pero se la presto.
1: Que te patrocine.
0: María, dice María.
1: ¿Qué
0: Chino?
1: ¿Qué vas a dar si patrocino? Que merezca el sacrificio, bueno, Miguel.
2: Pues ya sabe, señor, usted. La
1: Pinder donda gratis.
2: Propuesta está en la mesa.
1: Gratis, gratis.
2: No diga, señor.
3: ¿Ya para qué le invierto? ¿Cuál eras el que ibas a decir? Chino, te quedaste callado.
0: No, que dice una morra. Ese vato que sale con morras y según se aburre, lo que pasa es que lo que en realidad quiere es salir con un vato.
3: ¡Sí!
1: ¡Fuequi,
3: fuequi! Uno nunca sabe.
0: ¿Será?
3: Sí.
0: Qué
1: nomás, lo que pasa es que no sé por qué se aburra si a lo mejor es él el que se bloquea. ¿Sí me explico?
2: Sí.
3: O también el tipo de mujeres que estás escogiendo.
1: A ver, explícate ahí.
3: Pues es que es como uno de mujer cuando nos quejamos. Ay, es que me toca puro vato así, zángano, bla, bla, bla. Así, pues, mija, también, ¿qué tipo de prototipo de vato estás tú acercándote o dándole oportunidad?
0: Oh, el agua es para eso, yo pensé que era para tomar.
3: Ay, sí, no. O sea, uno también, ¿qué patrones está teniendo en cuestión de las personas que estamos escogiendo?
0: Sofía, soy buena para platicar con extraños. Fíjese que les platico bien sabroso. Ay, cuando dices bien sabroso, una doñita más. Una doñita más. Dice, y siento que los hago sonreír y ya con eso alarmé.
1: Ya se va bien contenta para su casa. Hice reír a un extraño. Y el extraño en su casa se me sacó una vieja loca enfadosa.
3: callaba. Sí.
0: Yo ya me quería ir. Y sí,
1: ándale pues, y ya. Ay, pues. Y ella llegó con una gran victoria. ¿Estamos listos para de revelar?
2: Al regresar llega el maestro Fernando, señor.
1: Órale, pues.
0: Sí. O sea, ¿qué?
2: El maestro Fernando al regresar.
0: Y los...
3: Ya a las 9 lo revelamos.
2: A las 9 lo revelamos.
1: Ah, mucho.
3: Ah, fe. ¿Cómo friegas, chino?
0: Regresamos con el maestro Fernando.
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0: Amargado.
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7: Estos son tus tips de la hora del tráfico. 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Estos fueron los tips de la hora del tráfico. Soy tu amiga Mayra, informando para La Qué Buena.
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7: Estos son tus tips de la hora del tráfico. Si te preocupa encontrarte con tráfico pesado durante tu recorrido, toma tiempo antes de salir para establecer una ruta alternativa en tu GPC. Evita las horas pico y los lugares conocidos por la congestión. Esto te ayudará a ahorrar tiempo y reducir el estrés en tu viaje. Estos fueron los tips de la hora del tráfico. Soy tu amiga Mayra, informando para La Qué Buena. 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

0: Seguimos en Don Cheto al aire.
1: A mi querido amigo Eddie, desde hace 20 años, amigazo, Eddie, con mucho cariño, hombre.
0: Andaba aquí platicando con nosotros. Bien,
1: todo. Ahí viene Miguel Maestro Fernando, el mono Miguel fue por él. Yo ya estoy listo para cuando quieran, ¿eh?
0: Mientras esperamos al Maestro Fernando para que de cierta forma le dé una guía. Si usted le dieron un perro brujerillón, ahora es cuando.
1: Se siente así como que, ¿sabes qué? Se me hace que esta madre a mí como que... I don't know why I'm feeling the way I'm feeling right now, why I'm feeling, what I'm feeling, what I'm feeling, you know, feeling me, ¿verdad? Maestro Fernando, le doy la bienvenida, ¿qué cree? No, le voy a enseñar, pero no le enseñen ahí, estoy haciendo la Giselle.
2: ¿Sí me parezco o no?
1: No diga nada, porque quiero que sea...
3: Sorpresa.
1: Señores, le damos la bienvenida de Caminos de la Vida al Maestro Fernando. Señores, déjenme recordarle que los maestros espirituales de Caminos de la Vida están en el 800-440-2616. Después del Maestro Fernando, revelamos nuestra arte. 800-440-2616, el Maestro Fernando. Hoy sí nos acompaña, Maestro Fernando. Disculpe, pero es que tenemos el reto de hacernos pinturas uno a otro y a mí me tocó la más difícil, la Giselle.
0: Ay, tan fácil que él dijo una carita, dos bolotas, otras dos bolotas. Vámonos, se acabó el bronca.
1: ¿Cómo ve, Maestro Fernando, este chino? No se compone ni con Cristo de Oro. Oiga, Maestro Fernando, definitivamente momentos turbios en todos tenemos momentos difíciles en nuestra vida y a veces como que sentimos que cuando nos llueve y nos relampaguea, ¿verdad? A veces como que las desgracias se nos vienen en como que se desgranan, se vienen una tras otra, y es cuando nos ponemos a pensar, ¿no traeré yo algún mal?
3: Exacto.
2: ¿Por qué pasa eso? A veces que uno dice, no, pues a lo mejor sí traigo un perro brujerillón de que pasa una cosa cuando no se fallece un familiar y luego que el dinero y luego el trabajo, o sea, puede ser mucho trabajo o cuestión de energías o cómo funciona eso.
1: O puede ser dos cosas a la vez.
3: Es que cuando uno, pues este mundo es muy mental.
2: Sí.
3: Entonces, cuando empieza uno mentalmente a renegar, a maldecir, a estar triste, deprimido, entonces se empieza a bajar la frecuencia energética de uno y es donde el ser humano se vuelve su vida un caos, ¿no? O sea, es el famoso infierno.
2: Claro.
3: Porque uno de estar mal o de estar sembrando y recogiendo cosecha...
1: Las cosas caminan más o menos, pues.
3: Pues uno se acopla fácil, pero cuando uno está bien, cuando uno está gozando de éxito, tranquilidad, prosperidad, abundancia, buena salud, armonía, y de un momento a otro se empieza a perder todo eso, entonces es donde la mayoría de gente, si no piensa con cabeza fría, entra en crisis, y es ahí donde obviamente se cometen más errores, ¿no? Y muchas veces esto la gente lo toma como puede ser que me tengan envidia y me hayan embrujado, pero muchas veces son las circunstancias, ¿no? Por ejemplo, ahorita a nivel energético el planeta en sí ahorita está está enfermo.
1: Ajá. ¿A poco sí, Maestro Fernando, que nota eso? Queremos invitar al público que le haga la pregunta al Maestro Fernando el día de hoy que sí lo tenemos aquí en vivo, porque ya tenía ratito que no nos visitaba Maestro Fernando. Qué bueno que
0: tengo una bien perra, Maestro.
1: A ver, vamos a empezar. Recuerde que lo que necesitamos, entre otras cosas, es su fecha de nacimiento. Birthday.
0: Y este compa es de mi fecha de nacimiento.
1: A ver, ¿no serás tú, chino? Nomás lo quieres negar.
0: Iba a decir que era jugador, pero no, porque este es Salcedo. Carlos Salcedo.
2: En
0: lugar de Salcido, Carlos Salcedo, nació el 20 de febrero del 80, mi compadre. ¡Ja! Yo soy del 20 de febrero del 80. Somos de la misma, del mismo año. Dice, no sé si yo sea el de la mala suerte. Con las novias que ando, o se enferman y mueren, o simplemente mueren. Uy. Llevo 6 novias, 2 están en el hospital y 3 han muerto. ¿Yo soy el de la mala suerte? Tengo miedo de volver a enamorarme, buscar una morra por eso.
1: Sí, también las morras te
0: ¡no, ni más, hijo!
1: ¡Ya mató a varias hijas! ¿Segura que quieres conmigo? 2 que 3 se me han muerto.
3: Y no cobra seguro.
1: Como no, es que yo tengo una experiencia, pero no la quiero decir porque...
2: ¿También
1: no?
2: ¿Le pasó algo similar?
1: No, en el rancho había un señor que se le morían las esposas.
2: ¡Ay, no manches!
1: Hasta que dijo, ya me dijo mi jefe, hombre, yo creo que ha de tener veneno allá en su cosa. ¡Todas las mata!
2: That's so scary.
3: Okay.
1: A ver, Maestro Fernando, ¿cómo ve aquí a la camarada? Repite la fecha, por favor, ¿quién es?
0: Mi fecha de nacimiento, 02-2080.
3: Okay.
0: 20 de febrero del 80, Carlos Salcedo.
3: 20 de febrero, persona de Piscis, su ser de luz azariel, día favorable los jueves. Piedra, la aguamarina, color verde, metal platino y elemento agua. Mira, híjole, pues sí está complicado el caso de esta persona, porque si... pareja que toca si no le llueve, le truena, pero le pasa algo, entonces eso ya no es normal.
2: ¿No
3: es normal? No, no es normal. No. O sea, pues es uno, es normal uno quedar viudo, ¿no? Porque pues una enfermedad o una
2: cosas de la vida, ¿no?
3: Ya cosas de la vida.
2: Sí.
0: Pero ¿cuánto se te han muerto, compa?
2: O enfermado, dice. También. Dice,
1: no traerás nada allá en el...
2: ¿Un trabajo?
0: ¿Venenazo?
1: Un venenazo allá en el...
3: ¿En el sístole?
1: Trae veneno allá en la pura...
3: O sea...
1: Fuera de haga el vato.
3: En un caso así, pueden ser... se pueden juntar dos cosas. Ajá. Una, puede ser un problema kármico. Porque okay. Si eso pasa, puede ser un problema kármico.
2: ¿Y cómo es eso?
3: O sea, si...
0: Karma.
3: Haz de cuenta... Si en una vida anterior, vamos, si tiene que uno abrir la mente, ¿no? Si en una vida anterior esto viene arrastrando, causó dolor y sufrimiento y tristeza en otras, pero vamos, lo está pagando aquí.
1: Ah, ok, entonces es kármico.
3: Sí, entonces lo está pagando aquí. Ajá. Y si para remate, en algún momento de su vida ha lastimado a alguien o ha ofendido a alguien de tal manera que, como quien dice, no me las va a pagar y si no es conmigo, con nadie, que le hayan a esto sumado un hechizo, un perro brujerillón, pues claro. peor tantito. Entonces, en un caso así, para estar uno más seguro y no estarle inventando cosas que uno no pueda sostener, es mejor que busque ayuda, si quiere nuestra ayuda, eso sí se lo aclaramos. No es sino que nos visite donde, no sé dónde nos esté la persona buscando, pero sí, sí se puede solucionar. O sea, a este mundo vinimos fue a ser felices, a vivir experiencias humanas, y pues las experiencias del Señor es de mucho dolor, ¿no? Si es algo kármico, esto se puede romper eso.
1: El patrón kármico.
3: Sí.
2: ¿Y okay. si es una brujería, no, a lo pues, mejor una ex o algo, también podría ser un factor?
3: Sí, claro.
2: Oh,
3: y
2: wow.
3: si es una brujería, pues más fácil curarlo.
2: Okay.
3: Porque es algo del presente, del momento, de esta vida que está, pues, está arrastrando.
1: Oye, ¿y si se aliviana la raza de cosas kármicas, maestro Fernando?
3: Sí.
1: A ver, si ha habido gente que trae arrastrando maldiciones o... cosas así de por ese tipo.
2: O de familia.
1: ¿A eso se refiere a cosas kármicas?
3: Sí. O sea, es donde uno llega y se mete a los archivos akáshicos de esa alma y ahí, sí como dice uno, se mete ahí a ver qué pasó, qué viene arrastrando, de alguna manera esto tiene que empezar a haber un perdón en sí, en esa misma alma, que se pida perdón a sí mismo, y si hay que hacer esto, algún ajuste energético, pues también se tiene que hacer
1: ese ajustes energéticos. Eso sí nos había platicado ya anteriormente, maestro Fernando. ¿Qué más tenemos, chino? Vamos.
0: Dice, maestro, ¿usted sabe dar el signo maya? Dice, ¿puedes preguntar al maestro si puede darme mi signo maya?
3: El signo maya, no, ahorita no, sí se puede, pero en estos momentos, ¿para qué le digo dame tu fecha y te voy a decir tu signo maya? Seré yo inventarle cosas.
2: Sí.
0: Ok.
3: Y mi respeto ante todo antes de echar una mentira.
1: Ok, chido, maestro Fernando, eso está perrón. Vamos a seguir leyendo la raza que quiera preguntarle al maestro Fernando. Recuerde que son maestros espirituales de caminos de la vida. Dice por acá, maestro Fernando, julio 11 del 1971, me llamo Luis. La economía no me rinde nada, maestro Fernando. También me siento enfermo. Tengo muchos años con mareos y cansancio. Los doctores no me encuentran nada. Yo no creo en esto, pero siento que estoy embrujado. Luis, 11 de julio del 71.
3: Persona de cáncer, su ser de luz, Gabriel, día favorable los lunes, piedra las perlas, color blanco, violeta, metal plata y elemento agua. Bueno, estimado amigo de cáncer, mira, cuando el cuerpo sufre inexplicablemente es porque el alma ya lleva pidiendo ayuda hace mucho tiempo. Cuando el cuerpo ya no sana con la medicina, y más hoy en día que hay tanta cosa para uno aplicarse, untarse, echarse, y con nada se recupera, es porque aparte de su enfermedad, porque no se la está inventando, trae un daño, hay un hechizo, se lo puedo asegurar que le dieron algo a comer o a tomar. Entonces, cuando a uno le dan algo a comer o a tomar, automáticamente el chakra que va en el ombligo, más para ser más explícito, ese chakra es el que más se descompensa, porque ahí es donde empieza la vida.
1: En el ombligo, claro.
3: Entonces su vida se está volviendo un problema. Ajá. por todo lo que está experimentando. Entonces, ahí el que tiene que hacer es expulsar lo que le hicieron, o sea, pero lo tiene que ver, tocar, oler, mucho que no le quede ni la menor duda.
1: Sí, es cierto que avientan unas cosas bien feas, maestro Fernando, la raza.
3: Sí, sí, sí.
1: Sí.
3: Sí.
2: ¿Y de qué manera los expulsa o les dan algo como a tomar como para hacer eso? O como...
3: Bueno, se hace un trabajo espiritual. en donde se prepara la persona, eso sí, la persona tiene que hacer todo lo que uno le diga al pie de la letra, porque no es que llegó y le dio una palmadita, ¿no?
2: Sí, claro.
3: Entonces se prepara la persona, se hace el ritual o como una especie de exorcismo, no es porque okay. tenga un demonio adentro, y ya en ese momento la persona, muchos en el momento ahí mismo en el consultorio expulsan lo que tienen que expulsar.
2: Inmediatamente.
3: Sí, ahí mismo.
2: Qué fuerte.
3: Sí, y algunos pues... arrojan muchas cosas en su propia casa.
1: Uh-huh. Sí, he escuchado que arrojan cosas hasta bien feas.
2: So scary.
0: Maestro, dígamela, ¿es verdad que puede pasar esto o a mi hermana se la chamaquearon? Resulta que fue con una curandera, le pasó a una amiga de ella unos huevos por el cuerpo para hacerle una limpia y de repente se rompió el huevo y adentro traía alfileres. ¿Esto puede pasar o la neta estaba arreglado ese huevo?
3: Híjole, pues ahí limpias, bueno, con huevos, con limones, con ramas, se pueden hacer limpias, ¿m? Pero ya cuando, pero tiene que tener en cuenta que pues usted debe, para que no se la chama a quien, usted debe llevar su propio
0: huevo.
3: Y abusado de que no, en un momentito le
2: cambien. No lo cambien.
3: Exactamente.
0: Pero no puede ser alfileres en un huevo. Cuando...
3: Muy complicado.
0: Come on.
3: Muy, muy, muy, muy.
0: Te chamaquearon.
1: Es que vale, pero...
0: Ah, te chamaquearon.
1: Hay cosas también inexplicables.
0: No, viejo, pero no pueden hacer un huevo.
1: Vale, se rompió y me hicieron una limpia, chiquillo. Me hicieron una limpia y salió bien feo el huevo. Sí, neta, ¿no? Yo también.
3: Sí, se pone negro.
1: Se pone negro, sale como unos gargajos, güey, ahí adentro.
0: Ay, güey, te llamas, eres este Junior H.
1: Ah, Junior H. Saludos a Junior H. No me digas, ¿qué dice? Ando triste.
2: Sad boy.
1: Sad boy.
0: Dice, soy de diciembre 17 del 2004. Maestro, estoy desempleado y desesperado. Aplico todos los trabajos, no me llaman, solo me contratan por días y estoy agüitado. ¿Qué me recomienda? Tengo un perro brujerillón, ¿qué hago?
3: Diciembre 17, me dijo.
0: Ajá, del 2004.
3: Sagitario, su ser de luz Zadkiel, día favorable los jueves, piedra la turquesa, color el azul, metal estaño, elemento fuego. Mira, en el caso suyo, esto es, así como uno alimenta el cuerpo para tener energía, hay que alimentar también la suerte, tiene que limpiarse porque está estancado. Entonces le recomiendo que se haga baños con sal, por lo menos durante 7 días seguidos, en las noches se haga baños con sal, prenda incienso, en este caso, por su signo, yo creo que lo más recomendable es el copal, prender copal en su casa, en su cuarto, durante estos 7 días, y obviamente, lo primero que tiene que hacer es borrar la palabra ojalá, porque si empieza, ay, ojalá consiga, ojalá me den, ojalá esta vez sí sea la buena, pues eso es hacer las cosas con duda, ¿no?
2: Sí, es como afirmativo, ¿no?
3: Exactamente, como afirmar. Sí, pues como te decía, ¿no? Este mundo es muy mental, entonces uno debe, la mente debe estar como abriendo la puerta de, claro, del universo para que llegue la abundancia que uno merece y que lo está uno
2: dar esperando. Las cosas por hecho, siento, ¿no?
3: Es correcto.
1: Que uno lo está esperando, me gustó eso que dijo Maestro Fernando. 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
1: Maestro Fernando, muchas gracias, qué gusto verlo, nos agarró aquí en un reto que pues estaría bien que el que mejor lo haya hecho nos lleve a comer, Maestro Fernando.
2: Mire, claro, le voy a enseñar el mío.
0: No, pero...
3: Ah, mira, está padre.
0: Pero ya lo
1: enséñales el tuyo, no, man, yo no lo...
0: A regresar, vamos al ID.

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0: por estar con nosotros en Don Cheto al aire y en lo que vamos a revelar los grandes dibujos de todos los compañeros de Don Cheto al aire, que estamos aquí en la mesa. Para la gente que apenas nos está sintonizando desde de la hora de Notichet, el Mono Miguel va a tener un gran evento donde usted puede ir con su pareja, solo, y van a disfrutar de una noche de bebida y de pintura. Y el güey nos puso aquí a pintar como ejemplo. Don Cheto, ¿no acaba?
1: Ya acabé.
0: Señor.
1: Estoy listo ya, señores.
2: Tengo mucho miedo.
1: Okay. Póngase, muéstrense en YouTube, Don Cheto al aire, para que vean los... ¿Quién va primero?
3: A ver, el chino que terminó
1: chino.
3: Primero.
1: Chino. Primero no, yo quiero ir primero. Oh, no. Señores, aquí está... quiero presentar el día de hoy mi, ando bien manchado mi arte, y esta es mi retrato, un regalo para Giselle Bravo, bye Don Cheto, señores. Giselle Bravo, oh, ahí está, miren nomás.
2: Está
1: bien perro.
3: Ay, le salió, parece Moana, señor.
1: Con mucho cariño, Giselle. Ahora tú, chumón.
0: La neta,
1: Miguel.
0: Le tenía más fe, viejo.
2: Yo también, señor.
0: Pensé que iba a ser algo más perro.
1: Venga, tú, Miguel.
3: Señor.
1: Venga, ahora vamos
3: a mí me tocó pintar a nada más y nada menos que a mi compañero, el chino.
1: Venga.
3: Es una foto artística. Y señores, le presento a mi amigo chino.
1: Qué güey. Chido te salió, Miguel.
0: Sí. Oye, güey, estás perro.
1: Estás perro, loco. Eres una chucha cuerera.
0: Oye, güey, estás perro.
3: Me salió un poquito chueco porque...
1: Sí, pues, te salió muy como dominicano. Sí. sí, te salió dominicano.
3: A ver, chino, póntelo al lado tuyo.
0: No, mames, pero... Sí, güey.
2: Agarra tus lentes, agarra tus lentes.
1: Para ti, viejón.
2: Sí, machín, eres una perra.
1: Yo soy yo más bien Picasso. Yo
3: a ver, póngase al lado de Picasso, señor.
0: No traigo lentes opacos, pero...
4: A ver, mira, baby. Haz de cuenta que sembramos una milpa.
3: A ver, igualita. A
2: ver. Salí muy quemada, Don Cheto, bueno, pero...
1: A ver, chino, enseña Mono Miguel.
3: A ver, yo... mire, de lado, sí parece.
1: Sí, parece chino el gusano barrenador.
3: El gusano barrenador.
1: Oh, bueno, ahora tú el Mono Miguel.
0: Ahora yo me tocó al Mono Miguel.
3: A ver.
0: ¡Tarán!
1: ¿Eso qué es?
0: Pues ahí está el
3: ¿qué es eso, chino?
0: Quita tu cara, tus lentes... Aquí las cosas que traes colgando, mira, te las hiciste colar.
1: No manches, chino, pareces tú este.
2: Parece Where's Waldo.
0: Y este es el background. Ahí atrás hay cuadros de ti. Ahí está Don Cheto atrás y ahí está.
1: Chale, eres malo, man.
0: Ahí está. Oh, mira.
1: A ver, todo el mundo en seis. O...
3: Y faltale usted.
1: Ah, no, sí, el mío, Giselle.
2: Ok. Va. Este es el.
1: Don Cheto, venga.
2: Don Cheto coreano.
3: A ver.
2: ¡Ah! ¡Oh,
1: how
2: cute!
1: Salí con un pelón.
0: Hay una caricatura que parecen así, ¿no? Los.
2: No, ahí está lo grisecito, hágale.
3: Me parece más Kim Jong-un que nada.
1: Oye, me faltó blanco en el bigote, hija, pues es muy...
2: Es gris, pues no lo tiene tan blanco.
0: ¿Sí? Pues blanco.
1: Está bien, te quedó chido como a ver. Está chido. No se crean, este no es el de Giselle.
3: ¿No? ¿Tiene otro?
1: Sí, este lo hice en 2 minutos.
3: A ver.
1: Este es el mío.
2: ¡Ah!
3: ¡Ay, no! Señor, oiga, sí me salió.
0: ¡Ah, güey, ya!
3: Sí.
2: Hizo un ojo más grande.
0: Oiga, pero sí está perro, ¿eh?
3: A ver.
2: Pero sí está más real.
3: Ah, sí.
2: Ah,
3: muy
2: bien.
0: ¿Y las boobies? Lo más importante.
3: Lo más importante, señor.
1: Todavía está porque lo hice cuando dijeron 2 minutos fuera al aire, lo hice así rápido.
3: Ajá.
2: Oh,
1: y este es el que estaba atrás.
2: Oh. Me veo
1: yo
2: bien
1: siento
2: emperrada.
1: Que te saliste un poco Britney Spears, güey.
2: Me veo bien emperrada.
1: No lo toques porque...
0: Todavía está.
1: ¿Está chido, verdad? ¿O cómo lo ves tú, chido?
2: Don Cheto, sí le tengo... Sí
1: a
2: le...
1: ver. ¿Tú sí. crees ¿Dónde? Que iba a ser una tontería yo?
0: Pon a Giselle.
1: Mira. Al revés.
0: No, es que lo van a enfocar. Ahí está.
1: Sí, parece así parece como que recién tuviste... Como...
0: A los ojos viscos. Para adentro.
2: Puedo, estúpido.
0: Así, ve.
3: Mírate la nariz.
0: Ve la nariz, güey.
1: Chueca. Pero no para abajo.
0: ¡Los ojos!
1: No, pues es que sí estuve aquí mezclando, pues. Pero siento que Miguel me ganó.
3: ¿Crees?
0: Ah, los dos ahí se la llevan.
1: Si hubieras puesto un color background.
3: Sí, ese me faltó.
2: Es que no lo terminó. Pero
3: faltó la background.
0: Ay, bueno, me hubiera ganado. Yo no le gané.
1: Yo ya gané. Me hubieras ganado.
3: Ay, no.
1: Pero con mucho cariño.
0: Súbalo a las redes sociales y que vote la gente. ¿Cuál está más perro?
2: ¿Quién ganó?
3: Ay, mi gusano barrenador me gustó mucho.
1: El tuyo estaba muy chido, nomás sí parece así como beisbolista pues, dominicano.
3: Sí, sí me parece.
1: Bueno, ahora que viene al equipo para presentar RD en todos los hogares y atar la pelota. Giselle me salió muy Britney Spears a mí, ¿no? Como que...
2: It's Britney.
1: It's Britney. Írala.
5: Igual de loca.
1: La neta me rifé.
3: Sí, se la rifó, señor.
2: El Miguel se rifaron.
1: Me rifé.
2: Yes.
1: Quisiera tener un duelo yo y tú, Miguel, así a pintar.
2: You guys should.
3: Aviéntesela, señor. ¿Cuándo quiere? Le caemos.
1: Chino, te hubiera dado este yo a ti para que dijeras que tú lo hiciste.
5: No, está mejor, sabe, perro.
1: Ahora te diré, este está bien,
3: artístico.
1: Bien artístico.
5: Sí. Ah, no, ¿cuál iba a estar artístico? Esa.
1: Ferrari, no te quería decir, pero te tengo que decir, esta eres tu hija.
2: Ah.
1: Te lo hice rápido, así la Ferrari.
3: No,
1: así.
3: ¿Y si te parece, eh?
1: Sí, no más faltaron los aretes, pero ahorita te hago.
2: Ahorita. Te pasan de lanza.
1: Aretotis, mira, ya bueno. Los aretotis.
5: Oye, bueno, y esto es un ejemplo en algo pequeño, sí. Pero el evento es así en grande, y así, mami.
3: En el evento les voy a dar yo todos sus materiales.
2: Ah, sí.
1: Ya tienes y los aretes, ya está la Ferrari.
2: Sí, señor.
1: Ya estás tú, ya.
3: Pero si va a ser una pintura grande, un canvas grande. Pero aparte, yo les voy a instruir la clase. Así que todos vamos a hacer la misma pintura. Y yo les digo cómo hacer la pintura, cuánta pintura agarrar, cuál brocha agarrar, qué tanto le meten, qué tanto le sacan. Y créanme que van a salir con una pintura igualita a la que yo estoy haciendo ahí arriba.
5: ¿Neta?
3: Así de fácil. Y obviamente, pues es para divertirse. Tampoco no se la tomen en serio. Y se sabe que entre más toma uno, mejor te sale la pintura.
2: Yes,
1: o sea, no, ¿quieres que te la ponga aquí?
2: Sí, Don Chet.
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1: Ahí está, Giselle by Don Cheto.
2: Ah, Don Chet.
1: No, baby, pues, ¿qué te diré, hija? Ferrari, esta tendida. Ferrari by Don Cheto, Está chido.
2: Oh,
1: I think
2: so
1: this is more
2: cute.
1: Artistic. This is more like, ¿cómo se dice este?
3: Le acabo de decir ahorita. Es abstracto.
1: Es más abstracto. Oh, este lo hace Picasso, lo hace y cuesta 15 millones de dólares, hija.
3: Señora, ¿qué están diciendo en el YouTube que dibujé a Pancho Barraza, señor?
1: Ah, perro, dibujaste.
3: No.
1: ¿Cómo se llamaba el que entrevistaba en Univision?
3: Tony
1: de Univisión.
3: Saludos a Tony de
1: Univisión. Tony,
5: oye, güey, pero hasta el gusano viene chisito.
3: Ay, me faltó la colita, señor. La colita del gobernador tiene un cafecito aquí, mire.

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1: Y no es para ponerse serio, es para nomás aventarle. Sí, sí, sí. A ver sus manos.
2: Mira.
3: Manos de un pintor.
2: Manos de un pintor.
3: A ver las tuyas. Manos de un...
2: De unas manos de señorita. A ver las tuyas, chino. Manos de mañoso.
1: ¿Las tuyas?
2: De mañoso.
1: Manos de que agarra grande.
2: Oye, fíjate que, ¿qué creen? Va a venir un grupo que pega mucho, toca muy, mucho, muy bonito. Y nos va a dar mucho gusto recibirlos por primera vez aquí en cabina. Para que no se lo pierdan, estos muchachos hicieron un espacio para estar con nosotros el día de hoy, el conjunto Nuevo Amanecer.
1: Oiga, señor, no por nada, pero escucha, todas mis comadres, viene bigotudos, barbudos y sombrerudos.
2: Y que saben bailar.
1: Y que saben bailar, señor.
2: Que saben bailar y ponen ambiente.
1: No, ahorita que salí por ellos me puse medio nervioso, señor.
2: ¿Sí?
1: Ay, es que dicen, no. Miren, ahí viene esta chica frágil por nosotros. Y dije, ay, imagínate entre todos.
2: Qué frágil vas a ser, Miguel. Tú estás capacitado para aguantar
3: Eso y más.
2: El llegue de siete burros. Siete burros, o sea. Sí. Bueno, ya pues retira todo el cutilichero.
1: Señores,
2: dígame.
1: ¿Le sorprendió que sabía pintar?
2: No, fíjate que deja que criticarlo.
1: Ok.
2: La nariz muy bien. Le pusiste más pelo de lo que tiene.
1: Es que ahí también me pasé en el pelo, señor.
2: El enti sí está mamilas, pero así los usa este.
1: Sí.
2: Las jetas,
1: Sí, le echo un poquito más de
2: pausa. Sí, es mucho, pero esta parte de lo que quisiste decir aquí, como que él es un cerote, se me gustó esta parte. ¿O qué es esto?
1: No, señor, es el gusano barrenador.
2: Bueno, pero si lo pinto de café. Oiga, vamos a regresar con el conjunto,
1: Nuevo Amanecer,
2: para platicar con los muchachos y ponernos de ambiente, ¿ok? Mientras nos vamos canciones, videos y todo lo que tengan, regresamos.
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1: Estos son tus tips de la hora del tráfico. Usa tus espejos para monitorear las áreas alrededor de tu carro. 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Estos fueron los tips de la hora del tráfico. 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

0: pura gozadera con el conjunto Nuevo Amanecer. Porque yo traje en el sax, yo voy a hacer el sax.
1: ¿Cómo se llama, don Cheto?
0: Le Pitito de San Juan. Es que así le decían, se los Pititos de San Juan.
1: Ocupamos uno.
0: Ahorita se escucha bien chido, muchachos, soy muy fan de su música porque es que es una mezcolanza perfecta de muchas cosas. Suenan a veces muy modernos, a veces suenan muy, muy clásicos, y luego a veces hay una... ¡pum! Un choque de moda, de actualidad, con un sonido de saxofón muy de guapango, muy de hasta de polka, le meten teclados. Y yo, cuando me voló la cabeza el disco este, que el que tienen ahí de, ¿cómo se llama? Pura gozadera, porque es una otra y otra, y todos son diferentes, pueden ser hasta tecno por momentos, ¿no? Sí. De verdad que un gusto tenerlos por acá. Rocky, bienvenido. Gracias. Carlos en el sax, mi compa Pancho, animación y voz, y por allá también, chavalones, me gustaría que se presentaran, esperando aquí, empezando contigo, hijo.
2: Yo soy Ramiro y toco el acordeón.
0: Ramiro, el acordeonista.
3: Jordi Álvarez, baterista.
0: Jordi, el baterista.
4: Mario, bajo.
0: Mario, bajo, y está bien alto.
4: El nenuco.
0: ¿Tú qué tocas?
5: Las niñas, ¿no?
0: Es todo. ¿Y tú, Vale?
6: A las fans.
2: Jesse Hernández, bailarín.
0: Es lo que te iba a decir, que eres bailarín.
7: Y Ron Jiménez, el creador de contenido.
0: ¿A poco sí? Que al limba. Perdón, ¿sí te pareces? Como te siento como que estás tocando fondo. No te creas. Oigan, les tengo una noticia buena y una mala. ¿Cuál quieren primero?
8: La buena.
0: ¿Le gustaron a alguien de aquí de cabela? Al mono Miguel.
1: No, aquí somos estándar.
0: Sí. No, y aparte, le encanta su nuevo tema. Le encanta a mono Miguel. Dice que le queda como anillo al dedo porque se llama Fisura.
1: Fisura. Sí.
6: ¿Quién calza plano?
0: Varios. Vamos a empezar desde el empiezo. ¿Dónde nace Conjunto Amanecer?
1: Pues orgullosamente somos de un pueblito ahí en Guanajuato que se llama San Diego de la Unión.
0: Poco sí, pero ¿se juntan allá o acá en...?
1: No, allá en México, en el estado de Guanajuato, algunos de Dolores Hidalgo, unos de San Luis Potosí, pero el grupo es originario de San Diego de la Unión, orgullosamente.
0: Les digo, cuando yo lo escuché por primera vez, dije, estos vatos son de Texas.
1: Ah, oh, qué bueno fuera. No, pero orgulloso.
8: No, se les ve la cara de repente, pero...
0: Neta, es que se
1: les ve la cara de extranjeros.
0: Un cotorreo ahí de Texas. Es más, yo cuando escuché las primeras rolas, decía, esos vatos son de San Luis Potosí y viven en Texas. No, okay. Neta.
1: Sí, bueno, el saxofonista y el baterista sí son de San Luis Potosí.
0: Sí.
1: Okay. Ya algunos radicamos ahí en Dolores Hidalgo, otros en San Diego de la Unión.
0: Oh, ok.
1: Pero sí, originarios de Guanajuato, donde la vida no vale nada.
0: ¿Cuánto tienen ya como conjunto, como agrupación, ya juntos together?
1: Bueno, el grupo tiene como 20 años de trayectoria, pero ya la alineación así como está, yo creo que tenemos...
0: Los chavalada, pues.
1: 5 años más o menos.
0: Ok. ¿Y cómo nace el sonido de Nuevo Amanecer?
8: Pues es una mezcla de por así que de sonidos, ¿verdad? De instrumentos que nosotros hemos tratado como de ser un poquito diferente la música, tomando pues las raíces, ¿no? El huapango, el tribal, ¿no? Uh-huh. Que también allá en México en un tiempo estuvo muy fuerte. Entonces, pues, de ahí se empieza a tomar y vamos a meter esto, vamos a meter el otro y empieza...
0: La de Fisura con Montés se escucha... Entraron como Pedro por su casa a lo duranguense, como si ya lo hubieran tocado desde siempre, ¿no?
1: Es que hicimos una canción primero que se llama Perdonarte para qué. Quisimos, como dice, entrarle al género duranguense. Pues creo que a la mayoría de mis compañeros o a todos se nos da los diferentes géneros, ya sea norteño, sea duranguense, sea cumbia, sea huapango, sea tribal. Entonces de ahí nos agarramos para poder ahora hacer algo duranguense. Y pues tuvimos la suerte de que lo subimos a las redes y Montés nos comentó en las...
0: ¿Qué decís?
1: Vamos a hacer un duete, pues nosotros así, un poquito incrédulos. Ah, chingas, pues bueno.
0: A toda madre. ¿Cómo te incorporan al bailarín? El concepto de que alguien esté bailando ahí.
1: Es una moda. Bueno, para allá donde nosotros vivimos, creo que aquí ya también está en Estados Unidos, el tipo de cómo baila nuestra música. Entonces ya lo conocimos a él cuando inició todo esto.
8: El baile.
1: Lo invitamos, nos lo trajimos.
0: Cállate. Al grupo. Yo recuerdo en los tiempos de la quebradita, ustedes todavía no nacían ustedes, ¿verdad? Pero, por ejemplo, la R15 traían bailarín. Claro, traían traían bailarines. Macho, la mi banda del mexicano, sí. Traía un bailarín que era mi compa.
1: Eso era lo que hacemos, una mezcla de nuestra música con los influencers que están
0: Control, de México. Control traía a los bailarines que eran perrísimos también.
5: Trino también llegó aquí a meter el paso a la iguana y pues también como que se quedó.
0: Cuando se
8: guerrero. Oye,
0: es que a las morras se emocionan.
1: No, sí tiene pegue. Sí,
0: también. Sí, este es el que más pegue tiene al bailarín. ¿Por qué le gustarán a las mujeres?
8: Calza plano.
0: Este agarra.
1: No, es todo terreno, él.
0: Bien, baja ese balón.
5: Veremos diciéndole lo que es el falso 9.
0: El falso 9, exactamente. O sea, puede estar de contención, sí, puede bajar a defender.
1: Pero defensa.
0: Everything. Nice. Está bien. Entonces empieza ahí. ¿Cuándo empiezan a yo siempre digo esta pregunta? ¿Cuándo empiezan a comer con manteca? ¿Cuándo dicen tú, cabrón, esto va en serio?
1: Como unos 2 años, 3 años.
0: ¿Sí?
8: 3 años.
0: ¿Con cuál rolita?
8: Pues el Tacatá. Es una canción que a nosotros nos abrió mucho en todo México y pues acá en Estados Unidos. Y pues nos ha dado a conocer en muchos lugares que nunca imaginamos pisar. En varios estados, inclusive vamos mucho al sur, a Veracruz, a Oaxaca, en Puebla. Y dices, bueno, yo nunca me imaginé que el norteño sax, el huapango, fuera a jalar mucho para acá, a llegar para acá, ¿no? Porque por lo regular, como dice, para Texas, para Zacatecas, San Luis y acá a estos lados. Entonces sí ha sido como muy diferente y bien recibido.
0: Bien recibido, ¿no? Porque sí les ha tocado, va a haber bailes y todo. No, yo no estoy viendo ahí que estás viendo.
9: Sí, van a estar en el Pico Rivera para que inviten a la gente.
1: El 18, el mes que viene. No, es en octubre, si no me equivoco.
0: El 18 de octubre.
9: Por eso
1: estamos en un evento grande con muchas agrupaciones ya de renombre. Entonces invitamos a toda la gente a Pico Rivera. Ya hemos venido varias veces aquí a Pico Rivera. Ah, y sí. Han sido llenos totales.
0: Sí, ¿y por qué no han venido aquí al programa? ¿Por qué?
1: No nos había invitado.
9: Se fresean.
0: Está bien que esté madreado.
1: Somos bien fans de ustedes.
0: Sí, no, sí, vale. Fans, sí. Les agradezco mucho porque sí noté en su abrazo y su saludo de varios, casi de todos, de algunos no, que no os voy a nombrar nada. Sí. Un saludo de todos que así que como nervioso. Que qué chido. Y es que a mí, ustedes no saben, pero yo tengo como 25 años en la radio. No se nota nada. Tengo muchos años, entonces pues prácticamente he visto pasar a todos los grupos, ¿no? Y me ha tocado muchas veces de artistas que llegan y pues les da mucho gusto venir aquí al programa porque pues bien que mal aquí seguimos, se da ya en las últimas, pero seguimos, ¿no? Y me da gusto que conozcan a uno también, ¿no?
9: Está bien.
0: No,
9: chavalada.
0: Y aquí nos conocemos uno a otro.
9: Yo digo que nos desconozcamos.
0: Ahí. También son buenos para dile que, pero tú no sabes conquistar. Yo también soy de Guanajuato.
9: Sí, es que ellos no saben, pero yo soy fanático, señor. Ellos tienen una cumbia que se llama la cumbia guapa.
0: La cumbia guapa.
9: Donde también metieron ahí un tío que también dice, ay, estoy en Televisa, algo así, señor. Señor, yo quiero hacer la nueva versión.
1: Un saludo para Arias.
9: Quiero hacer la nueva versión que, ay, estoy en Don Cheto. Así quiero, señor.
1: Contratado.
9: Sí, no. Oigan, estoy viendo que va a haber un evento en Plaza México y es este sábado 5 de septiembre.
1: Sí, ahorita venimos con una gira casi todo el mes. Iniciamos el día de mañana en Nashville. Y luego vamos a Fort Worth.
0: Se va a poner hasta el troncón ahí en Fort Worth, ¿eh?
1: Primeramente, desde muchos paisanos, sí, tiene una respuesta. La primera vez que venimos a Estados Unidos fue precisamente en Texas, si no me equivoco, ¿va?
8: Sí.
1: Y tuvimos un lleno total ahí en el Coliseo.
8: En Austin.
1: En el Coliseo, entonces vamos a regresar a Texas. Desde que empezamos las giras aquí en Estados Unidos.
9: Y ahí está mi compa el zorro.
1: Es la segunda vez que vamos a regresar aquí.
0: Oye, Pancho, también se les da mucho las rolas así de amor, que están con... ¿Quién las compone?
1: Ah, bueno, el acordeonista compone el saxofonista y compone rock.
0: Porque sí tienen una onda. Es que les digo que son un grupo muy... De verdad, échense un clavado al grupo para que escuchen sus rolas a Conjunto Nuevo Amanecer. Porque tú puedes escuchar, como puedes escuchar una rola bailable para que la baile quien sea de la familia en cualquier fiesta. De repente hay una rola ya muy moderna, con lenguaje moderno, con sentimientos modernos y muy así. O sea, son muy, ¿cómo se dice?
1: Versátiles.
0: Versátiles. Sí, hijo, ¿todos son hijos de músicos o...?
1: No.
0: ¿No?
8: Yo sí.
0: ¿Sí?
8: Sí.
0: ¿Qué también saxofonista?
8: No, mi papá es más versátil. Sí. Yo soy nacido en la Ciudad de México, en el Estado de México. Uh-huh. Y mi papá, pues, es como salsa, cumbia, merengue, sí. cha-cha-cha, de todo.
0: ¿Y cómo caíste con estos plebis?
8: Pues me puse el sombrero y le dije, papá, ya me voy.
0: ¿Qué te dice? ¿Qué onda, jefe? ¿De dónde? ¿Cómo que te
6: ¿Cómo que te vas?
0: ¡Poní los biches sombrerudos!
10: ¿De dónde sacaste el sombrero?
0: ¿De dónde sacaste el sombrero?
10: Ok, está bien. No, no, no.
8: Sí, pues, gracias. Yo siempre me he apoyado y dijo, pues, dale.
0: Oye, cuando agarras a Zack, ¿no te decían así como, échate la de Lisa Simpson?
8: Sí.
0: Así era, güey. ¿Verdad que sí? La de los Simpson y cosas así. ¿O también la de...
8: Ándale, también.
0: Tender, ¿cómo se llama esa? Tender Whisper. ¿Qué sí. como, güey?
8: Un clásico.
0: Clásico. ¿Qué Careless Whisper era?
8: Necesito conseguir un
10: pitillo.
8: De...
0: Hey, you and me. ¿Ah? Unai, me and Giselle.
6: Le dicen el perdido.
0: Ok, pues. Is tonight the dancer en Miguel alone ay, ay, in the ay. Hotel room. En, de repente entra todo el conjunto y Miguel se emociona más.
8: Ay, Miguel.
6: Ay, ay, ay.
0: Ay, Miguel. Ahora ay, Miguel, ahorita, ay, Miguel. Es lo más nuevo del nuevo amanecer. Fisura es lo más nuevo. Pero el disco más nuevo, ya el completo es el de la lengua.
8: Sí,
0: el de la mejor terapia del mundo.
1: Sí, la mejor terapia del mundo, sí.
0: La mejor terapia del mundo, que la mejor terapia del mundo es...
1: El conjunto Nuevo Amanecer.
0: Así, bailar y todas las cosas. Sí. Ahora tengo una pregunta para ustedes, chavalones, un poco rara, pero el nombre, porque dicen que ya la agrupación tiene muchos años. Mira, aventé toda la saliva.
8: Es una bendición.
0: Sí, porque luego el conjunto Nuevo Amanecer dice, ya estaban a cantar pues pura de alabaré, alabaré, alabaré, alabaré. Sí, o sea, sí suena así como alabanza, ¿no?
1: Sí, claro. Cuando lo escuchas.
0: Porque ya, pero nunca fue de alabanza, ¿no?
1: No, nada de eso, siempre norteño.
0: Norteño.
1: Pero ya ahora con otra alineación.
5: Muy santos todos.
0: Qué bueno. No, porque sí hay iglesias que se llaman Nuevo Amanecer, sí tiene nombre como de iglesia así cristiana, ¿no? Sí, pero este sí, Nuevo Amanecer.
5: Tiene nombre de iglesia cristiana.
0: Sí, claro, Nuevo Amanecer.
6: Nunca se fue a alguien con la finta de que llegaron y conjunto Nuevo Amanecer. Ah, me imagino. Por el nombre pensé que era otra cosa.
0: A la varilla, a la
1: varilla. No, aceptación muy chida donde quiera.
0: Qué chido, donde quiera. Todo soltero, imagino, ¿verdad?
1: Sí, soltero.
0: Bien bajado.
6: ¡Bravo! ¡Bravo! La tele en presentaciones de arriba del escenario.
1: Ahorita que salgamos de aquí nos van a regañar a todos.
0: Oye, para la gente que supongamos que hay algún incauto que no conoce al conjunto Nuevo Amanecer, ¿cuál rola le recomendarían para que empezaran? Así como carta de presentación de estos somos nosotros, chavos.
1: El ritmo del tacatá.
0: El ritmo del tacatá.
1: Así es. Sí, orgullosos de nuestra música y de todo lo que nos ha dado tantas satisfacciones. Una de ellas estar aquí con ustedes, por ejemplo.
11: Ah, sí. Qué gusto. Eso,
0: Esa, aparte de así, son bien viralota, ¿verdad?
6: Sí.
1: Tiene como unos, en YouTube yo creo como unos 170, 180 millones.
6: Pues de fue el que les dio de comer. ¿Cómo
1: sí, esa fue la que esa fue la
8: ahí
1: que
8: empezó la manteca.
0: Sí, a toda madre.
1: Dijo usted, gracias a esa canción empezamos a comer con mantequita.
0: Sí, de hecho ahorita me está hablando ahorita el ayuntamiento, me acaba de mandar un email el ayuntamiento de San Diego León, dice, estimado Don Cheto, al nombre del pueblo San Diego de la Unión, queremos agradecer que tenga ahí a los muchachos en su programa, pero también queremos hacer llegar este citatorio para el señor Pancho, que no regrese el reloj de la iglesia que lo trae en la muñeca, porque nos dejó sin saber la hora. Pancho, ¿qué dices al respecto?
1: Es parte de poder comer con mantequita.
0: Es de ir a nomás, que ahora es un perro mollerón.
6: No, ¿y este reloj qué?
0: Está perro el mollerón. Es como es de los que le gusta a Miguel, mollerudos.
6: Grandotes. Grandotes.
0: Mollerudos. Oh, está chido, carnal.
1: Siempre me gusta llamar la atención.
6: Disculpa, ¿qué hora son?
0: ¿Qué dicen en San Diego de la Unión de que salió el grupito y ¡boom!
1: No, pues orgullosos, le digo, de nuestra tierra. Hemos hecho varios eventos, hemos regresado, porque ya no nos contratan, no es cierto. Hemos regresado.
0: Ya los quieren gratis.
1: No, pues hemos regresado. Acabamos de tener el backer room que se puso ahorita de moda, ir tocando nosotros y la gente corriendo, haciendo ejercicio atrás del grupo. Y lo hicimos ahí en San Diego de la Unión y muy buena respuesta con toda la raza. Hicimos el año pasado una entrega de juguetes también, el Día de Reyes. Reunimos a toda la raza ahí en el jardín. Pues yo creo que regresar es un poquito de todo lo que.
0: De
1: no olvidarnos de nuestras raíces, de dónde venimos y lo que somos.
0: Sí, ya me tiraron una pedrada. Y no, yo acabo de ir al rancho, ya les prometí que iba a ir bien a Juárez. Yo también fui bien a Juárez.
11: Ya he hecho juguetiza.
0: No, juguetiza no. Sí, no, y se ve ahí que sí va a haber harta raza y edad.
12: ¿Cerró el ambiente?
1: Sí, sí, sí.
5: Y es que fue como que lo fueron preparando de...
6: ¿Al micrófono?
9: Jugando con el micrófono.
1: Es que piensa que es otra cosa.
5: Lo fueron preparando y la verdad, pues la respuesta de la gente estuvo muy, muy, muy padre. La verdad, no esperábamos que fuera tanta gente al Vaquerrón, y se puso muy chido. Queremos pues seguir haciéndolo en más lugares.
0: Qué chido. Oigan, yo sí quiero invitar porque este programa ahí hay pobremente, nos escuchamos pues allá todo lo que es Dallas Fort Worth. Señores, el día sábado, el sábado pasado mañana van a estar el conjunto Nuevo Amanecer, los Primos del Este, va a estar también la Auténtica de Jerez, Nueva Pradera, en la Plaza México de Jorgor, Texas.
6: Allá con mi
0: compañero. Para que vayan, ahí va a estar el zorro y toda la cosa, para que vayan. Entonces, ya hay venta de boletos en los lugares de costumbre. Entonces, sí quisiera invitarlos yo a los de Dallas, Texas y Jorgor a la Plaza México a ver al conjunto Nuevo Amanecer. Los Primos del Este, la Auténtica de Jerez y más grupos. Allá nos vemos.
1: Allá nos vemos, toda la raza invitada.
0: Y el día 18 del que entra, aquí nos vemos en LA.
1: Rico Rivera, están invitados, ojalá que
12: muchas
1: nos
12: gracias. Acompañen.
0: No hay chance de bailar, hay una rolita ahí para quemar aquí al bailarín.
1: Sí, de todo lo que usted diga, venimos después.
0: Yo me aventé el iguana en un party y parecía Bambiletti, vale la panza, nomás así. No podía aventarme el así, nomás así la bambileteaba. Que bambileteé macizo allí. Redes sociales del conjunto Nuevo Amanecer para que los sigan, chavalada.
1: Conjunto Nuevo Amanecer Oficial, así estamos en Instagram, Facebook, YouTube, TikTok, en donde quiera.
0: Órale, está bien, ¿se la pasaron bien, muchachos?
1: No, sí, a gusto.
0: Follow, yo ya les di follow.
8: Muchísimas gracias por el
0: espacio. Ay, no me deja.
12: No, gracias por venir.
1: Contentos de conocerlos, de estar aquí.
0: No, gracias.
12: Igualmente, chicos.
5: ¿Cuándo los vemos por un baile?
12: Sí, Don Cheto.
6: Oye, la noche, en el cuarto.
0: Con gusto. Noche, baile.
6: Quiere una canción nueva.
0: Señores, Conjunto Nuevo Amanecer, sigan a los muchachos orgullosamente de Guanajuato, señores. Para el mundo, señores. Gracias por hacernos bailar, por esta gran entrada a las ligas mayores de la música y lo que falta todavía. Y no se olviden de su amigo Don Cheto cuando sean ricos, Kalimba. No te olvides, Kalimba. Porque ahorita estoy tocando fondo. El Conjunto Nuevo Amanecer.
1: Gracias.
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0: gracias por venir. No, hombre, aquí andamos pasándola todo mal con el conjunto. Nuevo amanecer, señores. ¡Eh! Ya se van.
1: Volado el Miguel.
0: Anda bien volado.
2: Señor, no, no. Tres de ellos me dieron su número.
3: Ay, decir una cosa. Miguel andaba como el exorcista, así volteando para todos lados.
0: ¿Qué dijo?
4: ¿Qué?
2: Ah,
3: sí.
1: Don Cheto, tengo una queja. Bueno, no sé si queja, pero más de una aclaración.
0: Aclara.
1: Chinel, por favor, sé que no es lugar para preguntar, pero le mandé mensajes, correo al viejo y no contesta.
0: ¿Qué es eso?
1: Adquirí la gorra que vendí en Don Cheto. Uh-huh. Sé que no soy el único. La app dice que todavía no la mandan y la compré
0: todavía
1: desde el
0: sábado. Todavía no la mandamos. Se están mandando. Es que son bien hartas órdenes y nomás andamos yo y Brian.
1: Sí, aparte, pues apenas la que van el sábado, espérense.
0: Sí, pero va a llegar bien bonita, ¿eh?
1: O sea, ¿cuánto, más o menos como cuánto le calcula?
0: Yo creo que esta semana, y la que sí viene, y la que para viene diciembre. No, ya se está mandando. De hecho, ya le eché bien hartas ganas a hacer cajas. Es que sí son como 300.
3: O lleves al chino, no tiene nada que hacer.
0: No, vale, yo no lo quiero meter a
3: o
0: la casa.
3: O a la Miguelona.
2: Yo voy.
0: A Miguel sí.
2: Sí, señor.
0: Es que el chino no. No, vale, el chino no.
1: ¿Ah, no?
0: No, porque va a decir esta gorra. Y al rato sí va a salir con gorras.
1: Pues que tiene, la revés.
0: Pero ya están vendidas every single one.
3: Sí, tienen que darlas.
0: Como quiera que sea. No, pero sí, ya están mandando, ¿eh? Como quiera que sea, ya están mandando.
2: Qué euforia.
0: Bueno, que muchas gracias a todos. Sí, ¿cómo andas tú?
2: Ay, señor, quedé muy agitado. Quedé muy exasperado. Pero
3: agitado, emocionado, migajeado.
2: No, ¿cuál migajeado?
3: ¿Andabas?
2: Conste que yo, varios de ellos me dijeron, oye, ¿cuándo te doy tu desconocida? Y yo dije, pues bueno, el apartamento está solo esta noche.
3: Vivo solo. Desocupado.
2: Y vivo solo.
0: Y somos paisanos.
2: Y somos paisanos.
0: Gracias. Chino, tráete los cuadros, los cuadros para que la raza vea nomás cada uno la calidad que tiene uno de
3: artista.
0: De artista que tiene aquí el mono Miguel, señores.
3: A ver, reparta.
1: A los robos a repartir. Este lo hizo allá.
0: Este es y hasta la Ferrari también le hice el de ella.
1: De la Ferra,
0: acá lo tengo, acá lo tengo. Aquí nos despedimos. Yo, este es mi Giselle, que se parece a Britney Spears, igual de loca.
2: No, pero hay que darnos lo mejor a cada quien a su cara, señor. Yo le doy en chino.
0: A ver, venga, todo está la Giselle y este es, parece que eres un niño de kinder, pero.
2: Ay, señor, sí le quedó.
0: Mira, si falta blanco, me hiciste muy joven.
3: No, pues es que es hace unos cuantos años.
0: A ver, tú, ¿cómo se llama el de Univision?
3: Tony Andrade.
0: A ver, Tony Andrade.
1: Ahí está.
0: Vas a jugar en los Nets.
3: A ver, chino. Nomás le digo una cosa. A mí la ironía de la vida que el que menos le echó ganas fue el cuadro más perro que le quedó. O sea, él no le echó ganas al de él, pero él sí el que le hicieron a él sí le salió perro.
0: Sí,
3: a mí sí, chino.
0: Ay, mono Miguel, te hicieron re bien la nariz. Te hicieron re bien la nariz. A ver, Ferrari, pon el tuyo para él, hija. Mira, para que vean que me rifé y machine.
3: Da.
0: Mira, que vean si
1: a ver.
0: Igualitita.
1: No, a ver, no, la van a sacar.
0: Okay. Mira la igualititita.
2: Sí.
0: ¡Ay, la neta sí me rifé!
2: La mandíbula.
1: La respiración, güey.
0: Bueno, yo ando vendiendo la Isela en $500,000 para los que le quieran comprar.
3: Con beso y todo.
0: No, ahí está, pues.
2: Bebecita, salió bonita la tuya.
3: La mía salió cute, la verdad.
1: Es perro porque hasta los lentes les puso sombra. O sea,
3: sí,
1: perro,
3: Don Cheto y Miguel, la neta, sí sombra.
0: Oye, pero tú usas colores, ¿eh?
2: ¿Cómo que colores?
0: ¿O fue pintura?
2: ¿Pintura, señor?
0: Sí, a ver,
2: pintura.
0: Presta, porque no sé. No,
2: ¿por qué usted se increó de mis habilidades artísticas?
0: No, pues no.
2: Algo le arde por dentro, ¿verdad? Porque aparte usted se coronó como ganador. Que aquí no era cuestión.
0: ¿Sabes qué? Quiero retirar lo dicho. Creo que sí me ganaste.
1: Ah, perra.
0: Sí, sí, sí.
2: Entonces,
0: no, aquí ya estoy viendo ya detalles allí.
2: ¿Sí?
0: Sí, no.
1: Está perro.
0: Es que es muy difícil pintar de este tamaño.
2: Sí.
0: Usar pincel y hacer de este tamaño es muy difícil.
2: Va.
0: Yo como quiera son rasgos grandes.
2: Rasgos grandes, sí, yo sé.
0: Sí me ganaste. Acepto mi derrota. Como dijeron los Bukis, acepto mi derrota. Sé feliz.
2: Señor, pero esto no era de ganar, era pasarla bien. ¿Se la pasó bien?
0: No, porque siento que descuidé el programa por tus
2: ideas. No, la gente se la...
3: La gente se la pasó bien.
0: A mí me dijo la raza que me rifé, ¿eh? ¿A ti también?
2: Sí, a mí me dijo la...
1: Me dijeron que me rifé.
0: Cállate. Ay, hola. Nunca te han dicho... Tú nunca, nomás en el sexo te han dicho que te
1: rifaste. Ah, sí, para eso soy bueno. Gracias.
2: Mira, hasta se aventó dos el chino, señor. Acá está usted también.
0: ¿Así soy yo?
2: Sí.
0: ¿Cuál chino? Sí, de verdad, no tienes nada de talento tú, ¿verdad?
2: ¿Yo le puedo decir algo?
0: Sí.
2: Honestamente, sí me gustó más la del chino. Si se pone a, si se pone a ver, esta es una...
0: Sí, muy Basquiat.
2: Muy Basquiat.
0: Basquiat.
2: Pop art de la nueva modern art.
0: Va a decir el chino, ¿qué, Basquiat? Basquiat
3: con... Basca.
0: Mira, te voy a decir una cosa. Está Jean-Michel Basquiat. Tú te pareces mucho, nomás que el tuyo nomás es vasca. No es Basquiat, pero es vasca. Ay, nos vemos mañana, familia. Ay, los quiero mucho. Gracias por su apoyo.
2: Bye, bebés. Pinta y peda, pinta y peda.
0: Parece ir al pelotero dominicano. La nueva contratación de Doy, el pelotero dominicano, Elvin David David, que viene a batear grande la bola. A batear jonrones.
3: Se pasó de lanza,
0: a batear jonrones.
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0: Bueno, primero es que nada, buenos días.
1: Ya buenos días, siempre entras como los borros.
0: Es que estamos hablando fuera del aire porque hay una dinámica aquí en la radio local que empezó el Mono Miguel con la mami de que la casa de qué, ¿cómo se llama?
2: De la qué buena. Ah,
1: ok. Y según ahí estamos como en la casa de los famosos.
2: Sí, señor, ya salieron los primeros cuatro nominados.
1: Que saquen al chino.
0: No, no, pues es la estrella. ¿Cómo lo van a sacar?
2: Pues sí fue uno de los nominados, señor, pero afortunadamente para el chino la gente quiere que se quede en la casa, señor. No entiendo por qué, pero la gente quiere que se quede.
0: O sea, los culés de aquí me nominaron.
2: Sí.
1: Pero la raza te quiere.
0: La raza,
1: eso es lo bonito.
0: Es el, importante.
1: Que la raza te quiera.
0: ¡Puro Chino Nation!
1: ¡Puro Chino Nation, señores! ¡Buenos días! Su amigo Don Cheto lo saluda. ¡Puro Chino Nation! ¡Mono Miguel también vino el día de hoy!
2: ¡Buenos días!
1: ¡Lizeth Bravo, ¿cómo estás, querida?
0: Bien, ¡oh, recargas!
2: Zahir está...
1: ¡Oh, ahí está! ¿Ahí estás ahí? Pues a ver, ponla ahí en la tele.
0: ¡Oh, pero la tele está ahí atrás!
1: La pantalla ahí, como quiera que sea. Bueno, creo que Zahir va a conectarse desde... ¿Quién sabe dónde Andy? Pero se va a conectar por allá. ¡Ahí está! ¡Mira, Zahir! ¡Gracias, solitas en vivo, güeyón!
3: Muy buenos días, señor. ¿Cómo está usted? Qué gusto saludarlo.
1: ¿Cómo estás, Vale?
3: Muy contento de estar con ustedes aquí esta mañana.
1: ¡Qué milagro! ¡Qué milagro, Vale! ¡Qué milagro! ¡Qué milagro, Betioto!
3: Ya ves, señor, muy contento de estar aquí con ustedes esta
1: mañana. ¿Cómo te ha ido con lo de la movie?
3: Muy padre, señor. Nos fue muy bien en la premiere allá en México. Al rato les voy a platicar todos los detalles. Y mañana estrenamos en Guadalajara, también en la Cineteca de la Universidad de Guadalajara.
0: Sí, sí, chido tu corto. Va, lo que va.
1: Oye, ¿vas a ir también a Guadalajara?
3: ¿Perdón?
1: ¿Vas a ir a Guadalajara también?
3: Estoy en Guadalajara, señor. Hoy me regreso a la Ciudad de México por una situación, pero mañana vuelvo a la premier. Hoy voy a hacer prensa aquí en Guadalajara y me voy a Ciudad de México en un rato y regreso mañana para la premier.
1: ¡Ay, no, Zahí! ¿Qué viajadera traes, Vali? Como quiera que sea, pero está bien, qué bueno, sé que lo disfrutas mucho, que es tu pasión y me da mucho gusto por ti que estén sucediendo cositas, Vale, que porque se vienen cositas ahí, García Solís.
3: Se vienen cositas, señor.
0: ¿Le va a pagar la compañía por andar en su película?
1: ¿Por qué te...
0: No más,
1: si no te pagan a ti que nunca has hecho nada. Nunca has hecho nada por este programa. Y
3: nunca,
1: aquí
3: jamás.
1: Sigue robando a Despoblado.
0: Correcto. Está bien.
1: Ahí, no, correcto. No caigas, no caigas, Vale.
3: No
1: caigas, hablándolo por lo claro.
0: Ve, Israel. Vamos. Te ves como el niño de la pijama de rayas. Ahí.
2: Chino.
1: Vamos a empezar.
2: Ay, señor.
1: Cállate, chino.
2: Ya, cállalo, ya, señor. Ya,
1: ¿sabes qué? Vamos mejor a Notiche, señores. Buenos días, familia. Oye, Notiche. No se va a ir para atrás con esta noticia porque aunque parezca broma, no lo es. Bueno, tengo dos. Reportan que Irán atacó una base estadounidense en Kuwait. Esto se está poniendo feo, señores, también.
4: Ay, se me apagó.
1: Se te apagó.
4: Diría Belinda. ¿Dónde está mi noticia?
1: ¿Qué? ¿Cuál era?
4: No manches, no la encontré. Ay, ya la encontré. Mully no descarta presencia de ICE en centros de votación durante las elecciones, Don Cheto. Hay gente indignada. Les tengo todos los detalles. También.
1: Una casilla a votar, hombre, que no tenga papel.
4: Eso lo pienso.
1: También. A Donald Trump, que frenó la orden de contra la ciudadanía por nacimiento, les platico también.
4: Tras un año de ataque estadounidense contra supuestas embarcaciones del narco, suman ya más de 220 muertos. Les tengo toda la información. Además,
1: que no lo crean, entre broma y broma, la verdad se asoma. Donald Trump quiere llamar estrecho de Trump al estrecho de Hormuz. También.
0: De Donald Trump, y luego no digan que porque uno habla mal de él, pero si de por sí le quiere cambiar el nombre al estrecho, pues ahora ya tiene su moneda de a dólar con su carota. Le tengo los detalles. También.
1: Gracias. Señora Gapito Tito Padilla y en los espectáculos desde Guadalajara, ¡Zahí García Solí!
3: Señor, asesinan a músico, a su esposa embarazada, a su hija y empleada doméstica en el Estado de México. Además, sigue el pleito entre la familia de Selena. Respondió Ivy Quintanilla porque ya habían dicho su sede y su mamá que no había demanda. Ivy le responde. Además, noticia en desarrollo, detuvieron ayer, ya por el caso de Sasha Sokol, al productor Luis de Llano, señor. Karol G y Bruno Mars estrenan sencillo. Dicen que eso era lo que traían entre manos y no relación. Y además, Yuridia se convierte en la primera mujer del regional mexicano en llenar el estadio GNP. Hoy estaremos con ella. Le cuento los detalles. Comenzamos. Esto es Notiches. Buenos días, señor.
1: Ahí sí, la Larín, Saicín Larín desde Guadalajara, Jalisco, señores. Vamos a empezar con la noticia. Fíjate que nomás esta noticia, pues que está todavía en desarrollo, se reporta un ataque por parte de Irán a una base estadounidense en Kuwait. Irán lanzó un ataque con misiles y drones contra la base aérea Ali al-Salem en Kuwait, donde se encuentran fuerzas estadounidenses, como parte de una serie de acciones en represalia después de los bombardeos de Washington contra territorio iraní. Así dijeron los medios iraníes. La Guardia Revolucionaria Islámica, mejor conocida como CGRI por sus siglas, afirmó que sus fuerzas atacaron este centro de mando y las instalaciones donde se aloja el comandante estadounidense, el comando estadounidense en esa base. Entonces, señores, se está poniendo cada vez peor. Ya se empezaron a atacar otra vez. Giselle, estás en vivo.
4: Gracias, Don Cheto. Pues bueno, ahorita hay un caos con esto de las votaciones, Don Cheto, ya que la posibilidad de que agentes de ICE estén presentes en centros de votación durante las próximas elecciones aquí en Estados Unidos, pues volvió a generar preocupación luego de que el secretario de Seguridad Nacional, Mark Wayne Mullen, afirmara que los agentes podrían acudir a estos lugares bajo de determinadas circunstancias. Mullen hizo las declaraciones ante periodistas en Nueva York, según lo que informaron, y el funcionario aseguró que ICE no tiene previsto patrullar los centros de votación, pero dejó abierta la posibilidad de que sus agentes intervengan si existe una amenaza o necesiten ejecutar una orden judicial. Dijo, ICE no está ahí para patrullar los centros de votación, estamos ahí para hacer cumplir las leyes contra amenazas específicas. Más tarde explicó que los agentes podrían encontrarse en un centro de votación si existe una amenaza contra el lugar o si están intentando detener una persona que buscan activamente.
1: Bueno, mira, está bien que vayan a los centros de votación para que no anden en otro lado. Acabo ahí, ¿a qué van a agarrar? Uh-huh. Ya veo a la gente que no tiene papeles. Ay, deja ir al centro de votación a
4: yo
1: ver
4: nunca
1: qué.
4: Nunca he escuchado que.
1: Te digo, nomás por estar allí. Bueno, en otras noticias, señores, volvieron a frenar una orden de Donald Trump. Perdón, oye mucho Donald Trump porque siempre da mucho de qué hablarle, señores. Una jueza federal bloqueó el más reciente intento de Donald Trump por limitar la ciudadanía por nacimiento, para evitar lo que él considera el turismo de parto, que hay que hablarlo por lo claro. Podemos hablar de mal de Donald Trump, uh-huh, pero sí existe el turismo de parto.
4: Ah, sí, eso sí
1: existe. Claro. Hay que hablarlo, sí, claro, por lo claro. La orden de la jueza del distrito Deborah Borman en Maryland está vigente hasta que se resuelva una demanda colectiva que presentaron familias inmigrantes y grupos defensores de los derechos de los inmigrantes. Ya la Corte Suprema se pronunció. Los niños en la acción colectiva son ciudadanos

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1: Pacífico,
2: ya estás hablando bien, ahora sí, Pacífico. Sí, ya estamos haciendo la Michoacana, doña Sonia. Se está cumpliendo lo que dije.
1: Pacífico, durante el último año y este ataque más reciente acaba de ocurrir en el Caribe del 25 de agosto, que dejó 4 muertos. Entonces, pues expertos en derecho bélico, así como miembros del Congreso de ambos partidos, están afirmando que estos ataques son ejecuciones extrajudiciales ilegales y que se está asesinando deliberadamente a personas al margen de la ley. O sea que...
2: Siguen diciendo pues que las lanchas van cargadas de...
1: Pero no hay pruebas.
2: Lo que dejó con la boca chueca al mono Miguel.
3: Señor, no fue por eso.
2: Bueno, en otra noticia, señores, nomás para que vean que estamos también en la jugada de todo, autoridades tejanas hablaron con nosotros ahorita sobre las inundaciones de Edward, allá en Texas, dejando varada a muchas personas en sus carros, decenas de personas quedaron varadas dentro de sus automóviles, de casas rodeadas por el agua, así como un asilo de ancianos. Una tormenta tropical de nombre Edward permanece sobre partes rurales del estado, donde arrojó 60 centímetros de lluvia en algunos lugares. El Servicio Meteorológico Nacional prevé que todavía sigan las lluvias de la tormenta, aunque ya se debilitó a depresión tropical. Esto fue por allá en el condado de Hardin, uno de los más afectados por esta tormenta. Edward, inundaciones en Texas. Ahora sí nos vamos con el enemigo de los amigos, el chino. Señor.
3: ¿Por qué enemigo de
2: Porque
3: los
2: amigos? Porque vale, todo lo que la gente hace aquí de nosotros, somos una familia y tú, ¿para qué le dices cosas a Saí con su peliculita? Él sale allí de sal, ¿no viste la escena?
3: Sí, viejo, pero mire, vamos a hablarlo por lo claro.
2: A ver, vamos a hablarlo por lo claro.
3: O sea, las cosas como son.
2: Ok, a ver, espérate, las cosas como las ves.
3: No.
2: A ver.
3: Si tú eres el principal de la historia, incluso a lo mejor papel secundario, sales mucho en la película, está bien, es importante que vayas. Pero si eres el que sale 40 segundos de vez en cuando y hacer tanto pex y irte hasta una semana y estar viajando por 40 segundos cada de vez en cuando en la película...
2: You hating, bro.
3: No hating.
2: Está hating, bro. Porque lo mismo te puede dar gusto que suceda.
3: Ah, no me da gusto.
2: No te da, no digas
3: sí,
2: que me da
3: no
2: gusto.
3: No te da, chino.
2: No te da.
3: ¿Qué?
2: No digas, me da gusto. Pero ¿para qué? No, déjalo.
3: Al único aquí, lo que ahorita me da Grinch, como dice Emma Coronel, es la camisa este, güey.
2: La camisa del mono.
3: ¿Qué tiene
2: mera,
3: que? Mi camisa no tiene nada que ver con el tema, chino.
2: Parece niño que nomás te falta la vela así para que sea la primera.
3: No.
2: Parece niño que hizo la primera. Como un
3: señor, ¿qué le pasa? ¿Quién le colgó sus santitos como si fuera el güey milagroso?
2: Como si fuera el muy religioso. Hasta la virgencita está diciendo, ¿para qué
3: señor,
2: le cuelgas en tu cuerpo pecaminoso?
1: ¿Vas a misa?
3: Y cada domingo. 7 pecados ¿Misa? Capitales, venga, los 7 pecados capitales.
4: La vez que yo y tú nos metimos en la casa.
2: Vamos con tu noticia, chino.
3: Señores, pues seguimos hablando de Donald Trump. Porque este año y a partir de ayer, usted ya puede comprar su moneda con la carota de Donald Trump. Este año Estados Unidos está de fiesta por el 250 aniversario de la independencia de Estados Unidos. ¿Y qué mejor forma de celebrarlo que con una moneda con el rostro del presidente Donald Trump? Sí, bueno, no sé si sea muy buena idea, pero así lo inmortalizaron.
2: ¿Pero qué no todos los presidentes hacen su monedita?
3: Sí, pero ahí le va. Ahorita está el problema o el debate, porque todas las personas que han salido, o los presidentes que salen en monedas o billetes, son que ya no están en vida. Es como un homenaje a alguien que ya murió. Es la primera vez en la historia en Estados Unidos que ponen la cara de un presidente que todavía está vivo.
2: Oye, yo estoy de acuerdo que haga su moneda Trump, porque como le cae gordo a mucha gente, él ya puede cantar la de ¡no soy monedita de oro! ¡Acá él es bien a todos!
3: Bueno, pues ya la puede comprar. El rollo con 25 monedas le va a costar $61, y también hay una bolsa con 100 piezas con un valor de $154, aunque cada monedita es del valor de un dólar. O sea, va a comprar 25 monedas
2: por 60 bolas.
3: Por 60 bolas. Okay. Pero si las va a usar, le cuestan un dólar en el mercado.
2: Bueno, ya para cerrar nomás con el señor Donald Trump, ¿verdad? Es porque tenemos todavía tiempecito. Entre broma y broma, ¿será que la verdad se asoma? El presidente de Estados Unidos, Donald Trump, propuso cambiar de nombre del estrecho de

0: Por el estrecho de Trump, en estos momentos donde el paso marítimo se encuentra en el centro del conflicto por allá en Oriente y Medio. El mandatario, sin embargo, restó importancia horas después a su propia idea, como que nomás lo dijo, como que cotorreando, ¿verdad? Pero lo que dijo es, ahora que ya lo tenemos bajo control de Estados Unidos, podríamos cambiar el nombre de estrecho de Hormuz por estrecho de Trump. Ahí todo mundo, obviamente, le rió el chiste porque pues estaba allí entre sus achichincles. Así se la aventó una más el flamante presidente de Estados Unidos, Donald Trump. Ahora sí vamos a regresar, señores, con los deportes con el señor Agapito Padilla. Pero antes de eso, hay una sorpresa, Mono Miguel.
1: Así es.
0: Ayer nos dijiste que nos tenías una sorpresa / reto.
1: Sí, señor.
0: Tienes 3 minutos para explicar.
1: Rapidito, señor, pues, en honor al hecho de que tenemos una pinta y peda ahí próximamente aquí en Pasadena para toda la gente
0: pinta
1: que es de...
0: ¿Pinta y peda? ¿Qué es eso?
1: Es una noche donde la gente va a compartir una noche conmigo, pintamos ahí todos en conjunto, yo les enseño a pintar y toda la cosa. Así que en honor a eso, les tengo una actividad el día de hoy. Durante el programa, les voy a poner aquí un canvas para que voy a poner de reto que usted pinte a la Giselle. La Giselle va a hacer un retrato de usted y yo del chino y el chino de mí. Y aquí vamos a estar pintando.
0: Okay, okay.
1: Y al final del programa vemos
0: ¿Pero quién... ¿Dónde están los materiales?
1: Ahorita se los pongo en la mesa, señor. Así. Ahí aparece.
0: Ok, entonces hoy nos vas a retar
1: sí.
0: A nosotros a hacer no autorretrato.
1: No autorretrato.
0: A ver, ¿yo a qué la voy a hacer yo?
1: A la Giselle.
0: ¡Ah! Chiquilla, como dijo Cursito, el de sangre por sangre. Te voy a pintar, mija, como princesa azteca.
2: ¿Quién es Cursito?
0: Cursito, el de sangre por sangre. Te voy a pintar, mija, como princesa azteca.
2: ¿Y por qué se abre la...?
0: Porque estaban en un carro y ella se quitó el sostén y él le dijo, te voy a pintar, mija, como princesa azteca.
3: No. ¿De qué es eso?
0: La de sangre por sangre.
3: ¿Lo
0: has visto?
3: No.
0: La película de culto, compa, vato, que no ha visto sangre por sangre. Una chicotota más ese.
2: ¿Ya la viste?
1: Y la pintó así bonita.
0: No, la pintó, nomás le hizo
3: unos chupetones
0: en el carro.
3: Sí, le pintó.
0: Bueno, no alcanzó porque llegaron los del Hotel Spy y le quebró la espalda. Y lo sacaron del carro, lo madrearon. Bueno, ¿y dónde están los canvas, Giselle?
1: Ahí se los tengo, señoritas.
0: Bring it to me, baby.
1: Pero ojo.
0: Ok, señor. Giselle, ¿quieres que me rifi o te hago un chimultrufiona?
2: No, pues el chiste es de que vamos a tratar de sacar nuestros talentos.
0: Pero
2: ¿no?
0: El chino no tiene.
3: Lo mejor.
0: El chino no tiene talento para pintar.
2: Es zurdo, sí.
0: ¿Tú a quién vas a pintar?
2: Para pintar y escribir.
3: ¿A quién voy a pintar yo?
2: A Miguel.
0: A Miguel.
3: Ay, está bien fácil.
1: ¿Por qué?
3: Okay. Pues.
0: En esto, chiquitos.
1: Sí, va.
0: No, yo quiero caballete.
3: Señor,
1: estamos jugando. Nada más.
0: Jugando, ok.
1: Ay, no.
0: Ok, yo voy a pintar a la Giselle. Yo ya voy a empezar.
2: Ay, pero ¿no tienes lápiz?
0: No te doy lápiz si quieres.
2: ¿Tiene, viejo?
3: ¿Es con lápiz?
2: Pues es para hacer el.
0: ¿O con qué vamos a pintar?
1: Con pintura, señor.
0: O pintura.
3: No me digas, yo no tengo ni perra idea.
2: El que quiera ver.

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0: mientras andamos pintando, pero me toca pintar de blanco y resulta que esta madre es blanca, entonces no se ve, pero bueno, ahorita lo corrijo. Señores, vámonos con, ¿qué digo mi amigo? Mi compañero, es más que eso, hermano. Hermano que está triunfando en una película.
1: Ex, no más.
0: Zahid García Solís, con todo lo que tiene que ver.
2: Buenos días a toda la gente que nos escucha aquí en Estados Unidos y más allá de las fronteras. En este jueves de Perdernos el Asco, vamos a iniciar con la información de los espectáculos. Y una masacre perpetrada en la tarde del martes en Atizapán, Estado de México, cerca de la capital del país, ha dejado 4 personas asesinadas, entre ellas 2 mujeres, una de ellas embarazada y una niña de 3 años.
3: Qué fuerte.
2: La cuarta víctima es Jonathan Meléndez, esposo de la mujer embarazada y tecladista y fundador de la conocida banda musical Camilo VII. Las autoridades encontraron a la pareja con el tiro de gracia, ambos maniatados. La niña tenía igualmente el tiro de gracia. La otra mujer era trabajadora del hogar y presentaba una herida por arma de fuego en la espalda. Las autoridades han detenido a 2 hombres por el asesinato y a otro por el robo, con una de las principales líneas de investigación. La Fiscalía del Estado de México ha informado de uno de los detenidos como Diego Sebastián N. y era socio de Meléndez. Como eran socios, por eso pudo entrar a la casa con el consentimiento de las víctimas, explican fuentes cercanas a la investigación que ha consultado varios medios de comunicación. Una posible causa del homicidio es el robo. Tenían casas en Valle de Bravo que las rentaban por Airbnb y bueno, pues este socio con el que rentaba las casas, al parecer, quiso perpetrar a la persona con la que tenía estos negocios para quedarse con todo el business. El caso ha cimbrado a México porque pues el gobierno federal ya inició las investigaciones de que literal querían acabar con toda la familia, señor.
4: Oye, no está ahí, estuvo re feo eso, Vali.
0: La neta no está cañón.
4: ¿Qué te iba a decir? Dicen pues que era el vato y que fue a pedirle una feria y quién saqué y que ahí Juan y los mató, pero ¿qué le debería, Vale, para que le matara de la manera en que los asesinó, mi?
2: Así es, señor, imagínese, la esposa estaba embarazada, estaban esperando su segundo bebé, a la niña de 3 años matarla, a la empleada doméstica para que no dijera nada.
0: Para que nadie hablara.
1: Pero hubo un sobreviviente que es un niño de 5 años, que la única razón por la que sobrevivió es que se escondió abajo de la cama.
0: No.
1: O sea, imagínate el trauma y el terror del niño de probablemente escuchar, y de 5 añitos ya más o menos estás consciente
0: es
1: de
0: que acabar
1: que
0: con
1: está sucediendo.
0: Acabar con la familia, una niña de 3 años, mujer embarazada. Eso sí es tener, ya no tener, más bien ya no tener.
4: Lo bueno es que los agarraron a los vatos, ¿era, Saishin?
2: Sí, señor, 2 detenidos, uno de ellos, pues al parecer era socio el tecladista y líder de esta banda. La verdad es que una noticia que está paralizando al país, de la que todo el mundo está hablando a nivel mundial, señor, y que qué desafortunado que esto pase justamente en nuestro país. Qué tristeza, literal.
4: No, todo bien. Oiga, gacho, ese jale ayer que lo estaba oyendo, yo dije, no, está feo este jale.
2: Continúa el pleito legal cuando pareciera que todo era miel sobre hojuelas con la familia de la fallecida Selena. Pues bueno, hace unos días ya lo comentamos que Avi pues empezó la llama del fuego diciendo que su hermana Suzette tenía malversación de fondos y estaba manejando mal el legado de su hermana Selena y que la había demandado. Su mamá, la mamá de Selena, Marcela Quintanilla, y Suzette presentaron un comunicado para desmentir categóricamente que había robos, malos manejos financieros, y además en este comunicado aseguraron que jamás habían recibido ninguna demanda por parte de Avi. Ayer Avi las desmiente y vuelve a sacar otro comunicado y dice que sí hay un proceso legal en contra de su hermana Suzette y que él va a ir hasta las últimas consecuencias, porque desde el fallecimiento de su padre, don Abraham Quintanilla, hay un despelote en el manejo de las finanzas, seguramente no le llega el dinero como le solía llegar, y pues bueno, ya hay un pleito fuerte entre los hermanos Quintanilla.
4: Ahí te va un chisme, el chisme interno, o sea, ahí.
2: Sí,
4: es
2: señor.
4: Que Avi Quintanilla es dinerero de a madre, vato.
0: No, tú.
4: De a madre dinerero. Entonces, como que al vato no le dejaron que él manejara todo, por lo mismo de que tiene muy mal récord, a todo el mundo le anda debiendo feria.
2: Correcto.
4: Entonces, como que también, como que él como sus ganas de traer pues una feria pues ahí da en la bolsa, ya se anda yendo así como contra sus carnalas, contra su jefe.
1: Pero ya está, ya dice mucho que ya estés demandando hasta tu propia madre, ¿no? A lo mejor a hermanos entiendo, pero ya que hasta su mamá ya esté demandando saludos a mis tíos, ya es otro rollo, ¿no? Ya está otro nivel.
4: ¿Son tus tíos los de Selena, qué?
0: No.
1: No, que mis tíos también demandaron a su propia mamá, y los buenos pa' nada.
0: ¿Señor? ¿La jefa?
1: Sí.
2: Pero para que se dé una idea. Para que se dé una idea, El pleito de la fortuna de la que estamos hablando entre 48 y 50 millones de dólares. Wow. Que está peleando AB en estos momentos. Entonces, sí se habla de mucho dinero, por lo que AB, pues seguramente no está recibiendo el dinero que él solía recibir, porque su papá, Don Abraham, le daba como que su parte, por lo menos en abonos, o sí lo mantenía, digámoslo así.
4: Pero no, es que es bien dinero, es
1: un alangarés eso, ¿eh? Es un alangarés ya llegar a ese nivel.
4: ¿Qué es?
1: Se me hace ya muy del ángaro.
4: Yo ya voy a empezar con mi portrait.
2: Oiga, le cuento que el día de ayer fue detenido por el caso de la cantante Sasha Sokol, el productor Luis de Llano, luego de la negativa de ofrecer disculpas públicas hacia la cantante. Fue arrestado por elementos de la Secretaría de Seguridad Ciudadana en Ciudad de México, luego de que emitieron dos órdenes de aprehensión en contra del productor, emitidas por una jueza de lo civil del Tribunal Superior de Justicia. El promotor de bandas como Timbiriche fue detenido durante 15 horas acumulables debido a las medidas de apremio que no cumplió, señor. Ya había dicho el señor Luis de Llano que no se iba a disculpar porque él estaba esperando meter una moción de que no estaba de acuerdo con la sentencia, pero como tampoco lo hizo, pues ahora fue detenido y él tendrá que ofrecer unas disculpas públicas y además resarcir un daño civil que habla de varios millones de pesos, señor.
4: ¿A poco así lo agarraron al vato entonces a Luis de Llano? Fíjate, ¿quién de esos que eran intocables ahí? Tú que trabajaste en Televisa, ¿tú sabes bien que esa raza era intocable, hijo?
2: Intocable, completamente. Y pasó la noche en el Torito donde fue detenido Luis de Llano después de las dos órdenes de aprehensión. Al parecer va a quedar libre en las próximas horas porque solamente estaba detenido 15 horas, pero lo van a dejar en libertad. Si él no ofrece las disculpas públicas ni paga la demanda civil que ya perdió contra Sasha Sokol, lo pueden detener de manera permanente. Ahorita solamente es una medida preventiva para que se disculpe públicamente con la cantante y empiece a poquinar la lana que debe, señor. ¿Cómo ve?
4: No, pues ahí está, ni modo, compa ahí, don
2: Luis de Llano.
4: Era productor, sí, era así machines y rúcueda. Hacía todo. Yo me acuerdo cuando miraba uno la tele, todo era Luis del Llano.
2: Claro, Luis de Llano Macedo.
4: ¿Es de Llano o del Llano?
3: No, de Llano.
4: Oh, estoy pensando que era del Llano Michoacán. Dije, mira, todo este paisano salió a este.
2: Señor, después de que mucha gente estaba rumorando de que ya tendrían una relación y de que empezarían en la cuestión sentimental, se dice que lo que traían entre manos Karol G y Bruno Mars era una canción. Estrenaron ayer el video de Still, una colaboración que nació del álbum No Me Arrepiento de Sentir Tanto de Karol G. Y tras su lanzamiento volvió a avivar los rumores de un supuesto romance entre los dos reconocidos cantantes, aunque a mí me parece que lo único que están haciendo es promover la rola, aunque hay gente que dice que sí están saliendo.
4: Sienten vara, chavalones.
2: Recordemos que Bruno Mars dijo que estaba enamorado de una latina, no sé si lo hizo solamente para promover el sencillo o porque realmente sí siente algo y tiene una relación con Karol G.
3: No, no, sencillo.
2: Hay dos cosas que no se pueden ocultar: el amor y el dinero.
1: Sí. Y el embarazo, parece, bebé.
4: Bueno, el amor, el dinero y
1: el embarazo.
4: La envidia.
2: Correcto, también esa.
0: Zahid García Solís, que está estrenando película,
4: sí,
0: viejo.
4: Es ahí, señor. Alguien va a hacer chili con el Rabusquete. Ah. ¡Hijo!
2: Primero quiero comentarle, señor.
4: Tus triunfos son mis triunfos, hijo. Aquí estamos, happy for you, sí, bebé.
2: Oh, yeah. Gracias, señor. Primero quiero comentarle que Yuridia se convertirá esta noche en la primera mujer del regional mexicano en abarrotar el emblemático estadio GNP, antes Foro Sol. Entre 60 y 70 mil personas irán hoy a ver a Yuridia. Chale. Y mañana, que es la segunda fecha, porque la primera la abarrotó en segundos. Y mañana se presenta por segunda ocasión en el estadio GNP en esta gira, señor. Un sold out impresionante. Agradezco a la gente de Sony Music, a Hilario, a Karina, y obviamente a la gente de Saytrack, a Tere, a Yolo Management de Yuridia, que el día de hoy me invitaron para estar con ella en el GNP. Voy a ir a la Ciudad de México justo a eso. Y la verdad es
4: que... ¿Pero a qué vas, Aida? ¿A qué vas? Tú tienes trabajo acá. ¿A qué vas?
2: Yuridia ha hecho una carrera impresionante, señor, y me parece que esta es la joya de la corona, que se presente en un estadio tan emblemático y que además esté sold out para las dos fechas. Felicidades a Yuridia y ahí estaremos acompañándola.
4: Ahí estaremos. ¿Pero a qué vas, Aida? ¿A qué vas? ¿Tiene trabajo acá? ¿A qué vas? ¿Quién diría eso, Saizen?
2: No, no sé, señor, pero el día de mañana justo yo no voy a estar porque mañana es el estreno, bueno, no, mañana es la premier en la Cineteca de Guadalajara de la película Sobre las Olas, que a partir de hoy está en todas las salas de cine de México. Está a 61 salas para que la busquen, sobre todo en varios Cinemex y en algunas salas independientes. Creo que vamos a sumar 70 salas este fin de semana en diferentes partes de la República. Para la gente de León, Guanajuato, se va a presentar en Guanajuato capital, no está en salas de cine en León, pero sí en Guanajuato capital, para que la busque.
4: ¿Cómo te sintitis verte allí, Vali?
2: Señor, la verdad es que no sabe qué bonita experiencia. Ah. Agradezco a toda la gente que fue al Cha, amigo de Fobia de Moderato, que estuvo con nosotros.
4: Mi compa
2: Alan
4: Cha.
2: Estrada de Alan por el Mundo estuvo ahí también de invitado. Estuvo Delmira Cárdenas, estuvo Ingrid Lasper, nuestra amiga Laura, de CEO de Healing Therapy. Un montón de amigos y familiares estuvieron ahí. Y bueno, pues agarraron la sala de la Cineteca Nacional en la Ciudad de México. Y a partir de hoy, espero que llenen todas las salas. Es súper importante el primer fin de semana para que estemos un fin de semana más o nos quedemos más tiempo en la cartelera. Se llama Sobre las Olas, dirigida por el director de Tepatitlán, Jalisco, Horacio Alcalá. Y bueno, pues hoy llega a las salas de cine en todo México, señor. Se estrena el próximo mes en Argentina y en Colombia. Y en mayo del próximo año ya, va a todas las salas de Europa y de México, no. Señor. De Estados Unidos, perdón.
5: Yo digo que también es un piratazo y no la grabes para que la podamos ver acá. Sí,
4: allí.
5: Sí.
2: El estreno en Estados Unidos en las salas.
4: Mira, ya te vi de allí.
5: Ay, ¿cuándo, bebé? Oye, ¿por qué no te esperaste que estuvieras flaco para hacerla?
4: Cállate. Ocupaba estar así embarnecido.
5: Ok.
2: Así era mi personaje. Estoy muy contento, señor. La verdad, está padrísima la película y los invito a verla Sobre las Olas el día de hoy en cines.
4: Muchas gracias, Aicín. Te queremos mucho,
2: Vale. Sí, soy Said de mis redes sociales. Sí, soy Said.
5: A ver, dígame esa bebé.
2: Mira, tiene tres cuellos, ¿ya viste?
5: A ver, ay, qué padre.
6: Todo por Israel. Bien.
5: Ay, está muy padre. ¿Me traes una, por favor?
4: Son cuellos a los lados de enfado de Dios. Ay, chino, a ti nada te parece. ¿Qué sabes qué va tu qué hueva a ser tú? Don Cheto.
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0: ya nos retiramos. Me divertí mucho el día de hoy. Hacía falta un día de diversión.
1: Bueno, ojalá que la raza sea divertido, ¿vale? Que es lo que no hace falta.
2: Tengo miedo, viejo. Yo sí tengo miedo el día de hoy.
1: ¿De qué, vale?
2: Tengo presión.
1: ¿De qué tienes presión?
2: Porque...
0: ¿La presión alta?
2: Es que ve que le dije a Said que a lo mejor se emocionaba porque salía 20 segundos y que tanto pega.
1: No, entra la regatis, ¿vale? No. Por varias razones la regatis.
0: ¿No te
1: primero,
0: sorprenda?
1: Porque es tu compañero. Segundo, porque no sé si te acuerdas que ya es tu patrón.
2: Exacto. Ya sé.
1: O sea, y tú también, ¿para qué andas pedaleando el pesebre, sí, vale? Y también tú también la regatis.
2: Pedaleando,
1: pateando el pesebre. Yo te he dicho, te he tratado de salvar y tú no quieres ser salvado.
0: Te gusta cucarlo. ¿Cómo dicen allá en su rancho que
1: cucalo, cucalo, andas de cocuro?
0: Andas de cocuro con él.
2: Si mañana, mañana es mi último día.
1: No, mañana no, pero el lunes.
2: Ahí se te quiere, hombre.
1: Estamos no te estoy oyendo. Él nomás te oyó en el momento que tenía que oírte.
0: Él escuchó lo que necesitaba.
1: Sí, ni modo.
2: Pues,
1: claro, te di claramente. Yo estoy tratándote de salvar. No le hagas caso. Así como chino, malicia la Jones. Pero bueno, está bien.
2: Atención, Univisión. ¿Podremos renovar el bueno, la mala y el feo y el guapo? Podríamos ser cuatro en ese programa. El bueno, la mala, el feo y el guapo.
1: Estaría bien, fíjate. Si harías muy buena mancuerna allí, chino. No. Hay que trabajar para que se den jale ya. ¿Qué hay que hacer?
0: Mándele una carta de recomendación, señor. O algo.
1: Estaría bien, ¿verdad? Bueno, ya nos vamos a... Gracias, Miguelito. Gracias por tu dedicación y entrega.
3: Gracias, señor. De nuevo, agradecido con todos ustedes. Pero siempre, antes que nada, además de arriba, señores. Pues espero que se la haya pasado bien con la propuesta del día de hoy. Pues la dinámica.
1: Sí,
3: del...
1: no sé qué va a decir acá por la programación de andar pues, desperdiciando el programa. Sí, pero...
3: Pues, señor, no se desperdició nada. Al contrario, creo que la gente disfrutó mucho el cotorreo. Y aparte, en las redes sociales de Don Cheto al Aire ya podía ver las pinturas para la gente que no alcanzó a verlo. Porque obviamente no estaba escuchando. Ahí está en las redes sociales de Don Cheto al Aire para que vaya a ver la pintura. Pero yo creo que la gente lo disfrutó, señor.
1: Bueno, ojalá que sí, Miguel. Me gusta tu
2: optimismo.
1: Los quiero, familia. Hasta mañana. Gracias, Ferrari.
0: Adiós.
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1: ¡Échale! ¡Así merita! Sigue disfrutando más de la 94.5. Ándale pues, ya en tu rico y delicioso jueves 3 de septiembre del 2026. A los que andan perdidos, ¡ey! Vete preparando, porque hoy tenemos felices ganadores, ¿no? 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No, y espérate, porque también tenemos los after parties, ¿eh? 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Así que vete preparando, porque la que buena es tu estación oficial número uno, que te lleva a los mejores, más grandes eventos del norte de Nevada y sus alrededores. Así que ponte las pilas, porque ahí vienen las buenas noticias. Y claro, información de por aquí, por allá y por acullá, cada vez que se puede, Bueno, órale pues, estás en buenas manos. Aquí te acompaña tu compita, tu compa MJ, contigo hasta las 3 de la tarde. Dale play, ingeniero. Y buenos días, pues, échale. Eso es todo, los inquietos del norte. De que se puede, Bien activado, motivado, energetizado. Hey, aquí contigo, Órale, pues. Y que siga la buena música. Aquí por la mera mera. La que buena.

0: nos vemos.
1: ¡La qué buena!
2: Y quiero agarrarme a machetazos para que nos duela. Aquí te veo, David Zárate, o dime dónde estás. Yo voy hasta tu casa, porque esta madriza es como la pizza, compa. A domicilio, la que te voy a dar. ¡Pon que Rigo Tobar, hombre, de los más grandes!
3: ¡Me gustaría volverte a ver! ¡No, sí está bien pirata!
2: ¡No, no,
3: pirata,
2: trae las nalgas!
3: ¡No, sirene! ¡No, sí estoy contigo, compa!
2: ¡Diviértase en las mañanas!
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Y sigan disfrutando más de la 94.5. Ándale pues, fíjate que el día de hoy vamos a sacar a felices ganadores, ¿no? 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Después tu email. Y ya por último tu número telefónico. No olvides hacerle submit para que entres y puedas participar en este concurso, en el cual pues en unos minutitos más vamos a sacar a los felices ganadores para que tengas la oportunidad de ganarte tus boletitos para el Palomazo Norteño, que llega ya mañana con su gira Clase Maestra, Así que tienes tiempo. Y yo que tú lo hacía ahorita, porque mientras tanto nos vamos a ir con más música aquí por la mera mera. ¿Cuál? La que buena. 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
de Carnicería Tres Amigos, Canadá al Millón y Pasadito, escuchando La Qué Buena. ¡Ay, ay, ay, ay! ¡Fíjate! Lo llegues a ganar, vas a andar cantando de estas rolitas con nosotros ya mañana. Para que vayas bien acompañado y te lleves.

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vete preparando, porque en este momento, ya a las 12 y pasadito, en tu rico y delicioso jueves 3 de septiembre del 2026, vamos a saber quiénes van a ser los felices ganadores del Meet and Greet, para que conozcas a estas leyendas, hombre. Del Palomazo Norteño, en su gira Clase Maestra 2026. Así que si seguiste la promoción en Qué Buena Reno en Facebook y de hecho en Instagram, y a veces es que acá, ingeniero, te pasas, primo. Tantas promociones que nos pones, ya está, me cuatrapeo tú. Pero bueno, esta del Palomazo la pusimos en Instagram, ¿no? Así es. Tenías que seguir tres pasos y si lo hiciste bien, pues, ¿qué viene siendo? Te clasifican, ¿no? Bueno, ya después de ahí, me imagino que ya tienes los nombres de los ganadores, ¿verdad? ¿Ya te los dieron? ¡Ya los tengo aquí! Bueno, pendiente porque ya tenemos a los felices ganadores. ¿Y hay premios de consolación? ¡Oye! Eso es todo. Mira, todo funciona bien bonito cuando me hacen caso. Pero bueno, digo, no es por echarle mucha crema a mis tacos, ¿verdad? Pero. Bueno, pues mucha suerte ahí a los participantes. Tuviste hasta las 10 de la mañana el día de hoy para poder haber participado en este concurso. Y más adelante te voy a dar más detallitos cómo estuvo el rollo, ¿va? Así que los participantes, espero que estén escuchando también, porque nos vamos a poner en contacto con los felices ganadores. Y los apapachados que también van a salir por acá ganadores, ¿eh? Y llamada número 9 pendiente porque también hay más boletos. Así que, mientras tanto, vámonos con más. Aquí por la mera mera, ¿cuál? La que buena, en compañía de tu compita, tu compa MJ. Aquí contigo hasta las 3 de la tarde. Y no dejes de comprar tus boletitos en Ticketmaster.com para el Palomazo Norteño, que ya es mañana. ¡Ay, ay, ay!

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es una pequeña probadita de lo que vas a disfrutar ya mañana, en GSR Casino. 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O pendiente para tu oportunidad de ganar, a nuestros participantes que pudieron visitar Qué Buena Ruino en Instagram y seguir los tres pasos, ¿no? Paso número uno era seguir la página, ya sea la de Qué Buena Ruino o de pasadita la del show de MJ, ¿por qué no? ¿Ah, que sí? A darle like al post, ¿verdad? Y claro, compartir la publicación en tus historias. Ay, ay, ay. Y claro, el tres. Bueno, dejar un comentario para que nos platicaras cuál es la canción norteña que te llega al corazón. Y claro, pues invitar a tus amistades, ¿no? Y varios pusieron buenos temas musicales, ¿no? Órale, pues. Mira, pusieron como el temazo de Eslabón por Eslabón, clásico de clásicos, Laurita Garza. ¡Ay, ay, ay! Diamante Negro, El Palomito, y No Hay Novedad, y muchos más, Ahí, gracias a todos los participantes, y ponte las pilas, porque ahorita mismo vamos a marcarle a los felices ganadores. Al regresar de esta canción, entérate si tú fuiste el feliz ganador. Y si no, no te agüites, porque hay premios de consolación para los que participaron y siguieron bien los tres pasos, Vámonos con más, aquí por La Mera Mera. ¿Cuál? La Qué Buena, tu estación oficial número uno.

0: 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Ándale, pues, vamos a marcarle en este momento a la primera ganadora del Meet and Greet para que puedan ver en persona a estas grandes leyendas. ¡Uy, qué emoción, eh! Ándale, pues, si tú fuiste de los que, pues, prácticamente no tuvo la oportunidad de participar, pues ahora sí que no te preocupes, porque vienen más promociones adelante. A ver, ingeniero, ponle ese. Sí, tú ayúdame a marcarle y ya de ahí te lanzas para a donde quieras. No estamos haciendo Facebook Live, ¿eh? Así que te puedes quedar aquí conmigo. Sí, sí, órale, pues, y así sirve que me ayudas, ¿va? Ok, ya está marcando. A ver, vamos a ver si entra.
1: Hi, if you record your name and reason for calling, I'll see if this person is available.
0: Ay, eso del Google. Sí, bueno, con MJ. Bueno.
1: ¿Bueno?
0: Sí, con Brianna.
1: Sí, soy yo.
0: Ah, ¿qué tal, Brianna? Te hablamos de la qué buena, tu compita MJ. Oye, una preguntita. ¿Tú participaste en esta gran promoción del Palomazo Norteño en redes sociales?
1: Sí.
0: ¿Qué crees, comadre?
1: ¿Qué pasó?
0: ¡Que eres la ganadora del Meet and Greet del Palomazo Norteño!
1: Gracias.
0: Muchas felicidades, ¿eh? ¿Estás contento? ¿Qué rollo?
1: Sí. Además, mi cumpleaños también, entonces es un regalo muy grande.
0: Ándale, pues, comadre, pues muchas felicidades. ¿Y qué? ¿Con quién te vas a ir a echarte esa borrachera perfecta? A ver, cuéntanos.
1: Con mi esposo.
0: Ah, qué lindo los dos. Uy, ¿y qué crees que diga tu esposo ahora que le digas que te acabas de ganar el Meet and Greet para poderlos conocer en persona las leyendas del Palomazo?
1: No, va a estar bien contento. Él también es cantante, entonces son sus favoritos artistas.
0: Ándale, pues, ¿no? ¿Crees que te crea?
1: No, a lo mejor no.
0: Bueno, pues ahora sí que hay que creérsela y pues muchas felicidades. Aguántame en la línea y gracias por participar, porque te tengo que dar más detalles, ¿va?
1: Gracias.
0: Órale, pues, Brianna, muchas felicidades porque se va a ir junto con su esposo a disfrutar del Palomazo Norteño y poderlos conocer en persona estas grandes leyendas de la música norteña en su gira La Clase Maestra. Ándale, pues, y a ver, comadre, y aquí suena.
1: La qué buena.
0: Eso es todo. Vámonos con más porque tenemos otra ganadora en camino. Ganador, ¿quién es, ingeniero? A ver, échamelo. Uy, uy, uy, Ándale, pues, vámonos para la que sigue. Aquí por la mera mera. La qué buena. Yes, sir. En compañía de tu compita, tu compa MJ. Uy, qué emoción. Ponte las pilas, que ya te estamos marcando.

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1: Ándale pues, y vámonos entonces, ingeniero, con la siguiente o el siguiente ganador. A ver, va a tener que ponerle ahí. Sí, pues te digo que ocupo tu ayuda. Ya abrió la línea, ¿verdad? Ok, entonces recuerda, estamos ahorita regalando los boletitos para el Meet and Greet de El Palomazo Norteño, a los que participaron ahí en redes sociales de la página de Instagram de Qué Buena Rino, por haber seguido bien los tres pasos, ¿verdad? Y claro, pues ya de ahí quedaron los seleccionados y de ahí pues ya sacaron a los felices ganadores. A ver si nos contesta la comadre. A ver. Uy, entró la llamada. Es para que conozca a las leyendas. ¿Cómo que we sorry? Ay, a ver, espérate, otra vez, primo, porque si no, a ver, quizá presionaste algo mal por ahí. Uy, cómo le hacemos de emoción aquí, ¿eh? Bueno, mientras tú les presionas, yo acá le muevo. Sí, a ver, ponle así para que el sistema no registre. Ey, a ver, ahí está. Ok, entonces le pones, no olvides el 1 siempre, para que sepa que estamos llamando aquí en el área. Ya ves, es que cuando los servicios del teléfono a veces lo piden, depende el que tengas, ¿no? Bueno, a ver, y sería ese, ¿no? A ver si nos equivocaron, nos dieron otro número, tu primo. Ahí ya está entrando otra vez. Híjole, es Palmira en Crete.
2: ¿Hello?
1: Sí, bueno, con Kenia.
2: Hola, sí, es ella.
1: ¿Qué tal, Kenia? ¿Cómo estás? Te hablan tus amigos de La Qué Buena y tu compita MJ. ¿Qué crees?
2: Ay, no me digas. Creo que sí sé.
1: Tú participaste para la promoción del Palomazo Norteño, ¿verdad? En redes sociales y todo ese rollo.
2: Sí, yo.
1: ¿Qué crees, comadre?
2: Creo que gané.
1: ¿Qué te ganaste? Es el Meet and Greet para conocer a los Palomazos Norteños.
2: Oh, my goodness.
1: Estás en vivo, ¿eh?
2: Nunca ganó nada, entonces estoy así como que yo, ¿seguro?
1: Sí, no, segurísimo. Bueno, a menos de que no seas Kenia, ¿verdad? Y alguien haya suplantado tu cuenta de Instagram.
2: No, sí soy.
1: ¡Ale, pues muchas felicidades, comadre! Eres la segunda ganadora de este Meet and Greet para que puedas conocer a las grandes leyendas, ¿eh? ¿Y quién es tu favorito de todos ellos? ¿Lalo Mora, Eliseo, Rosendo, Raúl o Lorenzo de Monteclaro?
2: Depende de la canción, pero creo todos.
1: Ándale, ¿y cuál es tu favorita?
2: Ay, pues yo creo que van a ser la de Flor de Capomo o la Ulisa Garza.
1: Ándale, pues, pues ahora sí que, pues muchas felicidades y quédate conmigo en la línea porque tú y un invitado más se van a ir a disfrutar de este concierto ya mañana y poder llevarse la borrachera perfecta junto con nosotros. ¿Contenta?
2: Sí, de hecho tengo una sonrisota.
1: Eso es todo, aguántame la línea entonces, comadre, y no me cuelgues porque aquí suena...
2: La Qué Buena.
1: ¡Eso! ¡Vámonos con más! Y así de fácil y sencillo podrías ganarte tú tus boletitos, ¿eh? No dejes de seguirnos en las redes sociales, pues. Y hacer las dinámicas. ¡Están buenísimas, hombre! Y ahí a los participantes, no se me agüiten, que hay premios de consolación. ¡Ah, ya me pongo en contacto con ellos! ¡Órale!

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104.5, ándale pues, ahí está adrenalina de la emoción, hombre, que se pone al millón y pasadito, ¿no? Bueno, ahí está, vamos a estar comunicándonos con nuestros participantes, ya que va a haber premios de consolación, ahí para los que no ganaron el Miran Grill. Y pendiente porque tenemos otro, ey, y este va a ser para la llamada número 9. Ay, ay, ay. Así que pendiente para participar. Y mientras tanto, vámonos con más aquí por la mera mera. ¿Cuál? La que buena. En compañía de tu compita, tu compa MJ.

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0: Y pasadito, ¿no? Ándale, pues. Y sigue disfrutando de la buena programación.
1: Sigue.
0: 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Oye, vete preparando porque en tu rico y delicioso jueves 3 de septiembre del 2026 vienen más boletitos, ¿eh? Llamada número 9 pendiente para participar. Para que tengas la oportunidad de ganarte tus boletitos. Para el Palomazo Norteño. Y claro, para Millennium también, que se va a poner buenísimo el ambiente, ¿eh? Así que ponte las pilas porque en cualquier momento hago la llamada. Para que tengas esa oportunidad de participar y ganar, ¿va? Mientras tanto, sí, vámonos con más aquí por La Mera Mera. ¿Cuál? La que buena. Dale, Pri Ingeniero. Y que suene bonito. ¡Hey! Aquí tu compita, tu compa MJ contigo. Hasta las 3 de la tarde, ¿eh? Uy, espérate, porque tenemos otra promoción buenísima en las redes sociales. Y esta es sobre comida. Ay, ay, ay, ya te has de imaginar. Ya te platico más detalles de qué se trata, porque tú podrías ganarte un paquetazo para 20 personas de carnitas ricas, deliciosas, con sabor a Michoacán. Oh, yeah.

0: volvemos.
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Que las promociones no paran, ¡hey! 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Y bueno, de la cual te voy a hablar ahorita es sobre Carditas El Rincón, que ya está de regreso con la segunda ronda para el Party Time. Así es. 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Para 20 personas, que está lleno de carnitas, arroz, frijoles, tortillas y esa deliciosa salsa. Tienes que seguir los tres pasos, bien importante. Síguelos al pie de la letra para que no te descalifiquen. Y puedas quedar, ahora sí que dirían en la televisión, dominado, ¿no? Ahí sí. Ay, es radio, primo. Bueno, pues hay que meterle un poquito, ¿no? Órale, pues, de emoción. Ey. Para que ahora sí tengas la posibilidad de ganarte este paquetazo, ¿eh? Ya salió la primera ganadora la semana pasada. Y mañana, viernes, vamos a sacar al siguiente ganador. Así que aún tienes tiempo de participar si aún no lo has hecho. Así que no pierdas la fe, ¿eh? Tú podrías ser uno de los felices ganadores y disfrutar de esa rica y deliciosa comida por cortesía de Carnitas El Rincón.

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Al estilo michoacano, ¿eh? Órale, pues. Bueno, así que mucha suerte y a participar, porque mañana sacaremos a los siguientes ganadores de este paquetazo Party Time. Para 20 personas, carnitas, arroz, frijoles, tortillas y esa deliciosa salsa para que se pongan al millón y pasadito, por cortesía de Carnitas El Rincón. ¡Ay, qué sabor! 100% michoacano. ¡Vámonos con más! Aquí por La Mera Mera, La Que Buena, en compañía de tu compita, tu compa MJ.

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Ándale, pues, Estas promociones están de locura y hoy tenemos la fiebre del palomazo norteño. ¡Ey! Ya que andamos ahora sí que de regalones, ¿no? Imagínate nada más. Ahí estamos sacando a los felices participantes. Fíjate que en este momento vamos a preparar a los que estuvieron participando para Carnicería Tres Amigos. Así que ya tenemos por acá los últimos que alcanzaron a registrarse cuando les dijimos a la hora de las 11. Y si aún no lo hiciste, pues te vamos a dar, ¿qué? ¿Sí, no? ¿Una canción más? Órale, pues, una canción más para los que no lo hicieron a tiempo. Visitando www.carniceriatresamigos.com, visitas la página y en la parte de abajo vas a ver los pasos que tienes que hacer para registrarte. Y en un minutito, unos minutitos más, vamos a sacar a los felices ganadores por cortesía de Carnicería Tres Amigos para que no te pierdas el palomazo norteño, que está de lujo, en su gira clase maestra. Así que pendiente, vámonos con el temazo y regresamos para ver quién se va a ganar esos boletitos por cortesía de Carnicería Tres Amigos. 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Y llamada número 9 pendiente, porque también hay oportunidad para ti. Así que no te despegues, porque en cualquier momento te regalo más boletitos. Aquí por la mera mera, ¡la que buena!

0: gentlemen.
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2: Bonitas sorpresas nos da la música, compadre, y la vida. Y estar aquí con las personas que han forjado el camino de muchos como el mío también. Gracias, compadre, por compartir este momento con nosotros.
3: Al contrario, Cari, gracias a ti, gracias por el espacio y por invitarnos. Me da mucho gusto poder compartir esta versión contigo, esta canción que amo, y cantarla con tu estilo también. Dios te bendiga.
2: Gracias, mi viejo.

0: 5. Ándale, pues, ingeniero. Vámonos entonces con el momento de finalmente sacar a los felices ganadores por cortesía de Carnicería Tres Amigos, ¿eh? 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Bueno, ahí a los registrados. Muchas felicidades, cada uno de ustedes. Como siempre digo, ¿no? Me gustaría que todos se ganaran sus boletitos, ¿verdad? Pero pues tenemos que sacar a uno. Así que vamos entonces a esta dinámica donde vamos a ver de estos participantes que se registraron. A ver, ingeniero, por favor. Y ahora sí viene el momento interesante. A ver, y échale porque el sistema nos va a sacar al primer ganador. Recuerda, te vamos a marcar. Y si no contestas tres veces, pues nos vamos al que sigue. Y el que le vamos a marcar es Antonio Cerda. A ver si nos está escuchando el primo, ¿eh? Ok, vamos a marcarle entonces. A ver, pon ese momento de tensión y márcale, please. Ahí, a ver si está escuchando la estación. No, pero ponle el uno, primo, porque si no, imagínate, ¿ya? A ver, si sí, abre la línea y ponle ahí. A ver si nos están escuchando el primazo. Estos son por cortesía de Carnicería Tres Amigos, ¿eh? Ajá, es ese y ya luego los últimos, ese es el uno. Le pones ese y cierras con ese. Órale, pues, a ver si nos contesta. Tiene tres oportunidades, el primazo. La primera. Sí, bueno, bueno. Oh, pensé que había contestado tú. Para el palomazo norteño.
1: Bueno.
0: Sí, bueno, bueno, con Antonio Cerda.
1: Sí, soy yo.
0: ¿Qué huele, primo? ¿Cómo estás? Te hablamos de la que buena y por cortesía de Carnicería Tres Amigos. ¿Qué crees?
1: Te gané.
0: ¡Así, marito! Muchas felicidades, primo. Te ganaste los boletitos para el palomazo norteño, ¿eh? Por cortesía de Carnicería Tres Amigos. ¿Y a quién?
1: Okay, muchas gracias.
0: No, al contrario, primo. ¿Y a quién te vas a llevar?
1: Pues a mi señora, porque si no me regañas, te voy solo.
0: Ándale, pues, ¿eh? Ahora sí, para que disfrutes de la borrachera perfecta, ¿no?
1: Ándele, así es.
0: Ándale, pues, primo. Bueno, muchas felicidades, aguántame en la línea y no me cuelgues, ¿eh? Órale, pues.
1: Ok.
0: Órale, pues, ahí aquí suena la que buena. Vámonos con más pendiente porque siguen las llamadas número 9, ¿eh? Híjole, me traen, pero sí. Vámonos, pues. Estás en compañía de tu compita, tu compa MJ. No dejes de seguir estas grandes promociones que están de lujo, pues. Y ahorita andamos de regalones, ¿eh? Regalos masivos. No, y todavía faltan los de Millennium, ¿eh? Ay, ay, ay, vámonos con más, pues.

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101.5. Y ponte las pilas, porque en cualquier momento sacamos la llamada número 9 para que tengas la oportunidad de participar. Recuerda que el teléfono en cabina es el 775-333-0945. Y participes cuando yo te lo indique, Mientras tanto, vámonos con más. Échale, La Mafia, 1 millón de rosas, aquí por La Mera Mera, la que buena.

regalándote boletitos masivos, ¿eh? Para el Palomazo Norteño en su gira Clase Maestra 2026. En esta hora te traigo la oportunidad de que te ganes un meet and greet para que puedas conocer a las grandes leyendas, ¿eh? Así que pendiente porque esta dinámica va a estar interesante. Si has estado en sintonía de la Qué Buena durante estos últimos días, ya te imaginas la dinámica que viene en camino. Así que ponte las pilas, ¿eh? Porque más adelante tendrás la oportunidad de participar. Y claro, viene también el estreno musical que no puede faltar, ¿eh? Así que, más de la Qué Buena, en compañía de tu compa MJ. ¡Dale play, ingeniero! Y que suene bonito, ponte las pilas, ¿eh? Ya lo sabes, yo te aviso, ¿eh? Órale, pues, en tu rico y delicioso, jueves 3 de septiembre del 2026, para los que andan perdidos. ¡Ey! Síguenos en las redes sociales, te conviene, hombre. Búscanos como Qué Buena Rino en Facebook e Instagram.

0: nos vemos.
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4: Estos son tus tips de la hora del tráfico. 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Respeta a los demás conductores, evita comportamientos agresivos y mantén una actitud positiva mientras conduces. Recuerda que la seguridad y la cortesía son fundamentales para un viaje tranquilo y sin incidentes. Estos fueron los tips de la hora del tráfico. Soy tu amiga Mayra, informando para La Qué Buena.
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0: dale pues, sigue disfrutando más de la 94.5 y vete preparando porque en este momento te voy a regalar el Meet and Greet, pero antes ahí te voy con esta información. A ver, primo, espérate tú, ¿cuál es la información?
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0: Ándale, pues, la fiebre del palomazo norteño. Para que ya mañana no te lo pierdas. Y en este momento vamos a ir en busca de la llamada número 9. Pero fíjate que esta es edición especial, ¿no, ingeniero? Porque ya ves que va a ser el meet and greet, ¿no? Así que vamos a sacar la llamada. Recuerda, no olvides la clave, ¿verdad? Y edición limitada. Ey, tiene que ser un fan de Hueso Colorado, de estas leyendas, ¿verdad? Ya sea, ojalá y seas fan de Lalo Mora, Eliseo Robles, Rosendo Cantú, Raúl Hernández y Lorenzo de Monteclaro, porque sobre eso va la dinámica, ¿eh? Así que, a ver qué tal. Bueno, vámonos entonces a la llamada para ver esta persona de Hueso Colorado. Podrías tener la oportunidad de ganarte el meet and greet ahorita que te lo voy a regalar, ¿ok? Bueno, vamos a las líneas y con esta llamadita, y aquí suena.
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0: ¡Ándele, comadre! ¿Con quién tengo el gusto?
2: Con Vanessa.
0: ¡Vanessa! ¿Tú sí eres una fan de Hueso Colorado?
2: Sí.
0: Ok, bueno, entonces la dinámica está bien fácil y sencillo, Vane, ¿ok? Te voy a poner un tema, es más, te voy a ayudar, un tema de Raúl Hernández. Si atinas el nombre de la canción, tú podrías ser la feliz ganadora del meet and greet para poderlos conocer en persona, ¿te parece?
2: Sí.
0: Ok, muy bien. Entonces, para no hacerla más de emoción, vámonos entonces con el tema musical. Para la oreja y ponle atención porque ahí te

0: puede, pues, Mane. Entonces, ¿sabes cómo se llama esta canción de Raúl Hernández?
1: Mi buena suerte.
0: ¿Segura?
1: Sí.
0: ¿No quieres cambiar el nombre de la canción?
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0: Híjole, ok, una oportunidad más te voy a dar. Hago de cuenta que no te escuché. Ok, última oportunidad. ¿Sabes cómo se llama esta canción?

0: Vane, ¿ahí estás?
1: Sí, buena suerte.
0: Ay, comadre. Híjole, pues, me hubiera gustado que te hubieras ganado el Meet and Greet, pero no, no se llama así la canción, comadrita. ¡Ay, ay, ay, hombre! A que suena así, ¿verdad? Pero no, no se llama así. ¡Ay, ay, ay, hombre! ¿Qué? Vámonos a la siguiente llamada. Vamos a darle la oportunidad a alguien más de ganarse el Meet and Greet. ¿Misma canción, ingeniero? ¿Sí? Ok, misma canción. Ah, no, dices que tienes otra. ¿Otra entonces? No, la misma canción, ¿no? Como le hicimos la semana pasada. Órale, pues. Ok, entonces, vámonos a la línea telefónica. Y sí, bueno, bueno. Y aquí suena.
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0: Muy bien. ¿Con quién tengo el gusto?
2: Con Ana.
0: Ana. Ok, Ana. Entonces, la dinámica es bien fácil, ¿verdad? Si eres fan de Hueso Colorado, de estos grandes de la leyenda de la música norteña, te vas a saber el temazo musical. Así que ponle atención y ahí te voy otra vez, ¿va? ¿Ana?
2: A ver.
0: Ok, ahí vamos entonces para la oreja y este tema dice así.

0: ¡Ándale pues, Ana! ¿Tú sabes cómo se llama esta canción de nuestro queridísimo Raúl Hernández?
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0: Ana, como que no escuché bien. Te voy a dar la misma oportunidad que le di a Vane. ¿Qué dijiste? ¿Cómo se llama la canción?
1: Que me cueste la muerte.
0: Ana, viene tu última oportunidad. Una vez más, hazte cuenta que no volví a escuchar. ¿Cómo se llama la canción?
1: ¿Ah? El milagro.
0: Ay, comadre. Híjole, pues, Oye, yo pensé que estaba fácil esta. Bueno, vámonos con más música. Como que no se quiere ir. El meet and greet, Ok, vamos a tomar aire. Regresamos con otra oportunidad más porque se tiene que ir ese meet and greet, para la llamada número 9. Tienes que ser fan de Hueso Colorado. Aquí por la... ¡Qué buena! Ya regreso, con más oportunidades.

0: pues, sigue disfrutando más de la 94.5. Estamos tratando de regalarte el Meet and Greet, pero claro, tienes que ser fan de Hueso Colorado, pues, de estos grandes de la música norteña, pues, Lalo Mora, Eliseo Robles, Rosendo Cantú, Raúl Hernández y Lorenzo de Monteclaro. Vamos a ver si la siguiente participante o caballero o dama se sabe la respuesta. Me dijeron por acá en promociones que mantengamos la misma canción. Ok, entonces vamos a la siguiente llamada y ahora sí, aquí suena. Bueno, bueno, y aquí suena.
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0: Ah, ándale, comadre. ¡Ay, me asustó! Yo dije, ya se cayó la llamada. ¿Con quién tengo el gusto?
1: Con Anita.
0: ¡Anita! Ok, Anita. Entonces, misma dinámica. Por acá me dijeron que mantengamos el mismo tema musical. Ojalá hayas tenido tiempo de consultar la almohada. Y ahí te voy con el tema. ¿Lista? ¿Anita? Sí, ok. Ahí sí. Te va. Y dice así.

0: Ándale pues, Anita, ¿sabes cómo se llama este temazo de Raúl Hernández?
1: Diamante Negro.
0: ¿Qué crees?
1: Que sí.
0: ¡Que sí! ¡Eso es todo, comadre! ¡Anita, te vas con nosotros! Para que te tomes la fotografía, platiques con ellos, le digas a Lalo Mora que no te debe eso en la boca y te tomes la foto del recuerdo, porque te vas al Palomazo Norteño ya mañana en GSR Casino. ¿Estás emocionada?
1: Muy emocionada.
0: Dale pues, comadre. ¿Con quién te vas a ir a la borrachera perfecta?
1: Con mi esposo.
0: Eso es todo, ¿eh? Ahí se preparan los dos, hombre, porque ahí nos vamos a poner ahorita, André, de acuerdo, ¿eh? Muchas felicidades, no me cuelgues. Aguántame la línea,
1: gracias.
0: A ti por participar, y así de fácil y sencillo te puedes ganar tus boletitos o un meet and greet, ¿eh? ¡Qué ya ven! Esa era la canción, Diamante Negro. ¡Ay, ay, ay! ¡Vámonos con más! Aquí por La Mera Mera, la que buena. Y ponte las pilas, ¿eh? Porque hay boletos.

Te traigo el estreno musical del día de hoy. Así es. En esta ocasión te traigo algo por cortesía de Banda Machos, en el cual, bueno, este tema pues narra el camino de, ahora sí que de resignación de un hombre que decide tomar distancia física y emocional, pues ahora sí que para proteger esos lazos de amistad. Ey, y bueno, durante este proceso lo hace de una manera muy dolorosa, ya que es un amor imposible. Y hoy presentamos La Tendré Que Olvidar. ¡Dale play, ingeniero! ¡Pa' que la escuchen!

¡Vaya! ¡Ándale, pues, Ah, pues ahora sí que... ¡Qué buen amigo, Bien portado, primo, bien portado. Sí, sí, si así fuera en la vida real, ¿eh? Sí. Pero bueno, ahí está el temazo, hombre. Que ya lo puedes disfrutar desde sus plataformas digitales. Próximamente, quien quite y sonando aquí por la mera mera, ¿eh? La que buena. Vámonos con más.

0: Ándale pues, hey, sigue disfrutando más de la 94.5. Y a ti te gustaría ir al Palomazo Norteño ya mañana en GSR Casino y disfrutar de la clase maestra con los grandes de esta música norteña. 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Aquí por la mera mera, la que buena, tu estación oficial número 1 que te lleva a los mejores, más grandes eventos del norte de Nevada y sus alrededores. ¡Vámonos a las líneas!
1: Ahí va, ahí va. Yeah, I love you.

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1: Estos son tus tips de la hora del tráfico. Si te preocupa encontrarte con tráfico pesado durante tu recorrido, toma tiempo antes de salir para establecer una ruta alternativa en tu GPC. Evita las horas pico y los lugares conocidos por la congestión. Esto te ayudará a ahorrar tiempo y reducir el estrés en tu viaje. Estos fueron los tips de la hora del tráfico. Soy tu amiga Mayra, informando para La Qué Buena. Síguenos en nuestras redes sociales como Qué Buena Rino en Facebook e Instagram. Maneja con cuidado.
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6: Ándale pues, primo. ¿Dónde nos quedamos? Llamada número 6, gracias. Llamada número 6, gracias. Llamada número 7. 7, gracias a la 7. Llamada 8. Gracias a la 8, Y ahora sí viene la buena, recuerda, para el palomazo norteño. Y dice, llamada número 9, y aquí suena.
7: ¡La Qué Buena!
6: ¡Ándale, comadre! Bien contestado. ¿Con quién tengo el gusto?
7: Guadalupe.
6: Guadalupe, ¿y cuál es tu canción favorita de estos caballeros leyendas de la música norteña?
7: Ay, pues me gustan, no sé, de todos me gustan.
6: No te pongas nerviosa. Ok, comadrita, aguántame. Oye, ¿con quién te vas a ir a la borrachera perfecta?
7: Con mi esposo.
6: Eso es todo, mándale un saludito por si está escuchando.
7: Sí, un saludo para mi esposo que me está escuchando en su trabajo.
6: Eso es todo, comadre, aguántame la línea, y felicidades, porque se va con nosotros. Gracias. A disfrutar del palomazo norteño, aquí por La Mera Mera, la Qué Buena. Vámonos con más.

0: Y sigue disfrutando más de la 94.5. Ándale, pues, échale, primo. Ándale, pues, yo ya me paso a retirar. Te dejo en buenas manos porque a continuación llega la mami, viene cargada de información, entretenimiento y mucho más para ti. Y ponte las pilas porque mañana te traemos el último meet and greet para que no te lo pierdas del palomazo norteño. Ahora sí, fue la fiebre rotunda. Hoy anduvimos regalando al millón y pasadito, Órale, pues, bueno, yo regreso mañana a partir de las 11 de la mañana. Aquí por la mera mera, la que es buena. Y no dejes de seguir las redes sociales, para que te pongas las pilas, tenemos promociones muy buenas. MJ, cambio fuera, cuídate, bye bye.
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Bueno, bueno, bueno. Somos la que buena, 94.5, Reno, Nevada. Les habla la guagua, que así hablara. ¿Cómo están mis hermanos y mis hermanas, carnalitos, carnalitas? A través de la que buena que voy a estar acompañándolos hasta las 7 de la tarde, todos los días, lunes a viernes. Hoy es jueves, bebés. Ranking, ranking, cam. Quédate conmigo porque hay que darle duro. Ahora sí que hay que darle gusto al gusto. Quédate conmigo, vengo con reporte de clima. Vengo también con tu deporte, ¿cierto? Con el burrito Leibo, ¿cierto? Y todo eso y más. Quédate conmigo a través de la que buena 94.5. Reno, Nevada. Regreso después de esto.

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2: Estos son tus tips de la hora del tráfico. Usa tus espejos para monitorear las áreas alrededor de tu carro. Voltea tu cabeza para revisar tus puntos ciegos antes de cambiar de carril o incorporarte. Usa la distancia del carril de aceleración para incorporarte con seguridad en el tráfico. En carriles estrechos, asegúrate de mantenerte en el centro de tu carril y no te apresures. Estos fueron los tips de la hora del tráfico. Soy tu amiga Mayra, informando para La Qué Buena. Síguenos en nuestras redes sociales como Qué Buena Rino en Facebook e Instagram. Maneja con cuidado.
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2: Queridos y queridas, traigo la frase del día, como no, con mucho gusto. Y esta es la frase que tengo para ustedes hoy. ¿Listos? No tomes decisiones para toda la vida desde una emoción que quizás mañana ya cambió. ¡Ay, apúntele bien, eh! No tomes decisiones para toda la vida desde una emoción que quizás mañana ya cambió. ¿Cuántas veces has tomado decisiones desde la cabeza caliente? Desde la sangre caliente. ¡Cálmate! ¡Cálmate!

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2: Queridos y queridas, las cosas o el dato que nadie pidió, te platico en este momento. ¿Por cuánto me lo das? A 20 pesos. Oye, ¿por qué cuando estamos enojados queremos hacer algo ya, en breve, en caliente? Órale, jálate, morro. El enojo no solamente cambia cómo nos sentimos, también puede cambiar cómo evaluamos una situación cuando estamos muy, pero muy activos emocionalmente y podemos sentir más urgencia por responder, defendernos o hacer algo. ¿Quién me dejó tener teléfono? Porque es la neta, cuando estoy enojada, por favor, quíteme el teléfono. Quítemelo, por favor. Ya tengo rato que no me enojo así machín, de veras, ¿eh? No me querrán ver enojada, soy como un perrito chihuahua.

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1: ¿Qué tranza, familia? ¿Cómo andamos? Les habla su semiga, o sea, quiero ser su amiga. Su amiga es su semiga, Oigan, les quiero contar algo rapidito y me voy así como hilo de media, ¿eh? ¿Sí o no, paretito? ¿Por qué tenemos que poner el celular en modo avión? Yo siempre he tenido esa duda. ¿Por qué? Todos hacemos lo mismo, o sea, subimos al avión y dicen, pongamos, te dicen ahí la azafata, pongamos sus dispositivos en modo avión. El modo avión desactiva las conexiones inalámbricas, principalmente del teléfono, especialmente la conexión a la red celular. Después puedes volver a activar el Wi-Fi o el Bluetooth si la aerolínea lo permite. Y no, tu teléfono no provoca automáticamente que el avión se caiga o algo así, ¿verdad? Las reglas buscan evitar interferencias y problemas con las comunicaciones y redes. ¿Me explico? Del avión. Entre más viejo el avión, pues más. Es nada más para eso, para que no interfiera. Lo impresionante es que estamos a 10,000 metros de altura y nuestra preocupación sigue siendo de, ¡ay, Wi-Fi! ¿Cuánto por el Wi-Fi? Y luego la gente paga por tener Wi-Fi en el avión. La neta que sí, pero bueno, esto es más lo que les quería platicar. Pues se pone en modo avión por las interferencias que pudieses tener con la cabina. Y entre más viejo el avión, pues más. Pues imagínate si no...

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1: Estos son tus tips de la hora del tráfico. Mantén la calma y la paciencia, especialmente en situaciones de tráfico intenso. La congestión y los retrasos son inevitables en ocasiones, pero mantener la calma puede ayudar a reducir la frustración y mejorar la seguridad en la carretera. Respeta a los demás conductores, evita comportamientos agresivos y mantén una actitud positiva mientras conduces. Recuerda que la seguridad y la cortesía son fundamentales para un viaje tranquilo y sin incidentes. Estos fueron los tips de la hora del tráfico. Soy tu amiga Mayra, informando para La Qué Buena.
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3: Estos son tus tips de la hora del tráfico. Si te preocupa encontrarte con tráfico pesado durante tu recorrido, toma tiempo antes de salir para establecer una ruta alternativa en tu GPC. Evita las horas pico y los lugares conocidos por la congestión. Esto te ayudará a ahorrar tiempo y reducir el estrés en tu viaje. Estos fueron los tips de la hora del tráfico. Soy tu amiga Mayra, informando para La Qué Buena. Síguenos en nuestras redes sociales como Qué Buena Rino en Facebook e Instagram. Maneja con cuidado.
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2: Ok. Ya se antoja como el climita, así como de pa atolito, ¿no? Champurradito de repente. Yo nomás siento tantito frío y ya. Queda inaugurado la temporada de pan dulce con su pancito antes de dormir. Vamos al clima, mi gente. Hoy tenemos un día bastante fresco, con bastante viento, si es verdad, momentos rondando los 68 grados Fahrenheit, con una máxima alrededor de los 72 y 75 grados Fahrenheit. El Servicio Nacional de Meteorología pronostica condiciones mayormente soleadas durante el día, pero con ráfagas que podrían alcanzar incluso las 40 millas por hora. Es decir, todavía va a haber mucho viento. Y para esta noche baja la temperatura aproximadamente a 50-54 grados y aparece alrededor del 30% de posibilidad de lluvia. Además, está vigente una advertencia por fuertes vientos, ¿eh? Hasta las 11 de la noche se quita esa alerta. 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

0: Pues si bien Dolores no está tan fea que digamos.
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2: Suéltame a la mami, búscame en redes sociales como @ la mami locutora mami con Y. Mis amados y mis amadas, público conocedor. Oigan, ahí les voy. ¿Por qué leemos mal una palabra y a veces ni cuenta nos damos? Yo soy mucha de esas. Deja tú que yo leo mal una palabra. Yo escribo la palabra y juro que la escribí bien. Pregúntenle a mi jefe, uy, cómo le he dado dolores de cabeza con eso. Y lo peor del caso es que sí escribo la palabra completa, pero mal, con las letras volteadas. Es que tu cerebro no necesariamente procesa cada palabra como si estuvieras leyendo letra por letra desde cero. O sea, utiliza el contexto y lo que espera encontrar para ayudarnos a reconocer rápidamente lo que estábamos leyendo. Y sí, puede ser que esté mal escrita la palabra, pero a veces no la captamos, porque nada más... Y mal, si eres como yo que practico mucho leer rápido, porque a veces lo requiero, pues de volada mi cerebro capta la palabra, aunque esté mal escrita, y ni cuenta me doy. Así que no me culpen.

0: Un saludo, por favor, ahí a mi equipo de fútbol de la West Nile, que ganamos el campeonato el fin de semana pasado, porfa.
1: ¿Y de qué juegas?
0: Yo juego delantero y metí el gol del gane a la fregada y de cabecita. Era otro Jared Borghetti, ni más ni menos.
2: ¡Ay, ahora!
1: ¡Ay, de Michoacán! Tenía que ser echadores, echadores. Esos Michoacán echadores. ¡Diviértase en las mañanas!
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4: Estos son tus tips de la hora del tráfico. Usa tus espejos para monitorear las áreas alrededor de tu carro. Voltea tu cabeza para revisar tus puntos ciegos antes de cambiar de carril o incorporarte. Usa la distancia del carril de aceleración para incorporarte con seguridad en el tráfico. En carriles estrechos, asegúrate de mantenerte en el centro de tu carril y no te apresures. Estos fueron los tips de la hora del tráfico. Soy tu amiga Mayra, informando para La Qué Buena. Síguenos en nuestras redes sociales como Qué Buena Rino en Facebook e Instagram. Maneja con cuidado.
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2: Miren, me topé un dato que nadie pidió, pero que es muy cierto. ¿Te habías dado cuenta que las tarjetas de crédito en todo el mundo son del mismo tamaño? Es algo que no cambia. O no sé si sepas, o sea, las tarjetas son del mismo tamaño. No es casualidad, ¿eh? Existen estándares internacionales que establecen dimensiones para que funcionen correctamente en los cajeros y terminales, lectores y carteras del todo el mundo. Mi pregunta es, ¿cuándo se pusieron de acuerdo? O sea, ¿o quién decide eso? ¿Por qué no fue un triángulo? ¿Por qué no fue un círculo? ¿Por qué un rectángulo? Preguntas genuinas. Pero bueno, están así en todo el mundo por una razón. Soy Tomía La Mami, quédate con nosotros.

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1: ¿Qué vale, familia? ¿Has ido al cine últimamente? ¿Ya fueron a ver la del Coyote? ¿Coyote contra Acme? Vayan a verla, yo ya la vi. Oigan, ¿nunca te has preguntado por qué las palomitas dentro del cine son tan caras o toda la dulcería es tan caro? Porque es donde realmente el cine gana, porque tu boleto de la entrada, una gran parte se va a las distribuidoras, una gran parte se va a la movie, obviamente. Entonces el cine tiene que ganar de algún lado, pues sus ganancias están en la venta de a veces de las golosinas, de las palomitas. Por eso, vale, yo acabo de ir. Típicas, yo pienso que hasta a propósito lo hacen, ¿sí o no? Ponen el aire acondicionado, todo lo que da dentro del cine, y ahí andas tú comprando cobijas. Le acabo de comprar una cobija a mi chamaco porque se fue, fuimos al cine y no llevaba ni sudadera. Y $35 de la cobija. Bueno, lo bueno que era de Harry Potter y no me dolió tanto, pero ay, de todas formas, vale, de todas formas.

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2: Ahí te va, gente.

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2: Queridos y queridas, el chisme que parece anécdota o anécdota que parece chisme, ya ni sé. La cosa es que les voy a platicar el mitote, porque mi pecho no es bodega y lo que a mí me cuenten yo lo platico, así que por favor ni me platiquen nada, por favor. Ahí les voy, y aparte sirve como, pues, para que aprendamos uno que otro. Les voy a contar una que seguramente les ha pasado, ¿eh? Una mujer tuvo una discusión horrible con su jefe. Llegó a su casa furiosa diciendo, se acabó, mañana renuncio. Y esa noche escribió un mensaje larguísimo explicando todo lo que odiaba a su trabajo. Y su esposo le dijo, aguanta, gorda, mañana, si piensas igual, lo mandas. Y al día siguiente lo leyó, y la señora dijo, no manches, y borró el 80% del mensaje. Y no porque mágicamente amara su trabajo, sino porque ya pues podía separar el problema real del coraje del momento. Y a veces dormir no suelve, bueno, más bien dormir sí nos ayuda de repente a resolver las broncas. Así que ahí te la dejo votando, vale. Ahí te la dejo votando. No porque mágicamente así al día siguiente ya cambié de opinión. Es que uno caliente piensa bien diferente, de veras.

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1: Estos son tus tips de la Hora del Tráfico. Mantén la calma y la paciencia, especialmente en situaciones de tráfico intenso. La congestión y los retrasos son inevitables en ocasiones, pero mantener la calma puede ayudar a reducir la frustración y mejorar la seguridad en la carretera. Respeta a los demás conductores, evita comportamientos agresivos y mantén una actitud positiva mientras conduces. Recuerda que la seguridad y la cortesía son fundamentales para un viaje tranquilo y sin incidentes. Estos fueron los tips de la Hora del Tráfico. Soy tu amiga Mayra, informando para La Qué Buena.
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2: Queridos y queridas, tengo un experimento en este momento en mi poder. Cuando estamos emocionados, nos cuenta imaginar cómo pensaremos después, ¿sí o no? Cuando estamos emocionados, cuando me refiero a emocionados, pues emocionados, como dicen los gringos, estás excitado, o sea, enojado, contento, feliz, tres veces más, ¿no? Ahí te platico algo muy importante. Hay un concepto que se llama, de hecho en la economía conductual lo mencionan mucho, que se llama la brecha de empatía entre estados emocionales, Huckle Empathy Gap. ¿Ok? Cuando estamos en un estado emocional intenso, puede costarnos imaginar cómo vamos a pensar cuando estamos tranquilos. Y también funciona al revés. Yo jamás reaccionaría así, decimos nosotros, ¿no? Hasta que llega el coraje. Por eso, no siempre somos buenos prediciendo nuestras propias decisiones bajo emociones fuertes. La enseñanza no es lograr lo que sientes, es reconocer. Ahorita estoy demasiado enojado, triste o emocionado para contestar o decidir. Así que, capiche o no capiche. Y es de gratis, ¿eh? Es ya gratis.

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